0: La SEP mantiene el calendario escolar. El ciclo concluirá el 15 de julio.
1: La Secretaría de Educación Pública acordó con autoridades de las 32 entidades mantener sin cambios el calendario escolar 2025-2026, por lo que el ciclo terminará el 15 de julio. El titular de la Secretaría de Educación Pública, Mario Delgado, explicó que la decisión se tomó tras analizar el impacto de posibles ajustes y con base en los 185 días efectivos de clase establecidos. El acuerdo busca garantizar el derecho a la educación y dar certeza a las familias. No obstante, se permitirá flexibilidad en casos extraordinarios como altas temperaturas o logística por el Mundial, siempre en coordinación con los estados y sin afectar el aprendizaje.
0: Este y noticieros anteriores a través del podcast NotiSistema en Spotify. Gracias, le presento las noticias, Luis Ángel Carranza.
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0: Ahí le dejamos.
1: Ay, hasta ahí, señora Pili. Bienvenidos, buena tarde. Las 6:06. Veo un par de números igualitos por cuestiones de segundos. 6:06 de la tarde número 11 del mes número 5. Ese es mayo del 2026. Me encuentro otro 6. Y la temperatura casi ya 26 grados también en este momento aquí en esta zona centro de Autlán, desde aquí la LD. Desde Hidalgo, Avenida Hidalgo número 111, planta alta. Quédese con nosotros, bienvenidos todos. De aquí hasta que llegue la noche, hasta que se instale la noche, yo me quedo en este micrófono y control operativo de esta cabina de radio. Su servidor Miguel Peña y Corona también. Romance en radio.

Bien, una buena colección de 2, 3, 4, 5 éxitos de Los Panchos, ¿eh? Con los trío. Yo siempre vi los trío, porque son éxitos de los tríos de los 60s, ¿verdad? Acá en México. Pueden ser Los Panchos, pueden ser los Dandies, que los Tecolines, que los Tres Ases, que los Tres Caballeros. Pero no, son los trío. Bueno, digo, se llamarán los integrantes, no sé si, por ejemplo, Osvaldo, Oscar, Orlando, pero no. Es un trío colombiano formado en 1998, ¿sí? Sus nombres, pues no empiezan con O, uno es Mano, debe ser Manuel, Andrés y Esteban, pero total, optaron por los trío, con éxitos de Panchos, como les menciono, y más tríos. Con éxitos de oro que se han hecho ganadores a premios como el Billboard, discos de platino, este grupo de colombianos. Con ellos hemos iniciado el programa de esta tarde, de este lunes y prácticamente pues de esta semana también, aunque la semana está caminando desde ayer. Nosotros el lunes con el Run Run Radio.

bien importante, sí, escucharle el de viva voz, ¿verdad? El agradecimiento recíproco. Es Natalia Lafourcade y doña Eugenia León. Buena versión de la autoría de don Agustín Lara. Piensa en mí. 20 minutos pasan de las 6 de la tarde. Espero que la señora Zamora esté bien, que inhale y exhale, que llene sus pulmones, sí, al 100, ¿eh? Al 103.9, para que deguste de su galán, sí, el señor Brizuela.

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4: La Secretaría del Sistema de Asistencia Social continúa con la entrega del programa Yo Jalisco Transporte Grupos Prioritarios en la región norte del estado. Conforme a lo informado por la dependencia, los apoyos incluyen unidades de transporte, motocicletas y bicicletas. El objetivo es facilitar el traslado de estudiantes, personas adultas mayores con discapacidad o con necesidades médicas en zonas rurales e indígenas. Los apoyos benefician a municipios como Mezquitic, Villa Guerrero, Totatiche, Colotlán, Huejúcar, San Martín de Bolaños, Bolaños y Chimaltitán. La estrategia busca reducir brechas de movilidad y mejorar el acceso a servicios esenciales.
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27 minutos después de las 6 de la tarde. Y sigue ligeramente nublada. Nubladito así, medio ligerito. De esta primavera atípica, sí. Seguimos en la primavera. Mayo. Tiene que terminar mayo. Tiene que llegar junio. Y ya sabe, ya el 20. Si llega la primavera en marzo, pues marzo, abril. Abril, mayo, junio. Sí, cada estación del año con sus tres meses exactitos.

Angélica María, sí, la novia de México, ¿cómo decir? La siempre novia de México, doña Angélica María, de la producción Revelaciones, ahí la incluyó. Que también yo recuerdo haberlo escuchado con Maritrini. Bueno, hay otras versiones también, pero yo lo ubico con Maritrini y con Angélica María, las dos muy buenas. Hoy le tocó a doña Angélica cantar Ayúdame a pasar la noche. Rebasamos la media, ya rebasamos el minuto 31 después de las 18 horas 6 de la tarde. Usted que nos sigue sintonizando por el barrio de la Alameda, muchas gracias. Usted que en su negocio, en su oficina, en la tienda de la esquina, está en sintonía con la LD. Gracias, qué amables. Buen inicio de semana en todos los renglones, no nomás en los billetes, en el negocio. Claro, que vaya bien, pero en todo, Dios quiera nos vaya muy bien. Es Alberto Vázquez.

0: Alberto Vázquez, que esperemos esté mejor de salud. Bueno, ya hace unos meses, que tuvo una recaída, espero que esté mejor. Con sus 80 y más. Uy, cansado de tanto cantar, Tanto cantar y cantar, ya le duele la garganta. Pero qué bien, ¿eh? ¿Cuántos años de modular su voz con ese tono de tan grave, pero tan digerible? Al modo mío, minuto 36, después de las 6 de la tarde, usted que está casi ya por terminar, pues sus quehaceres, su chamba, pues qué bueno, felicidades, un buen inicio de semana, un buen lunes.
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1: Se llama así como el álamo al camino. Es la rondalla de Saltillo. Escuché un poco diferente esta versión o esta grabación o ecualización, sonorización, ¿eh? No se alcanza a apreciar bien el coro, la verdad. No, yo lo noté muy, muy lejano, lejísimos.

quedé pensando como el álamo al camino. Y todos sabemos el álamo, pues es un árbol. Pero yo aquí no he visto un álamo. Pues no, ¿verdad? Habita más común en el centro y en el sur de Europa, en el oeste de Asia y el norte de África. Pues cuando voy a ver un álamo yo aquí. Es una especie que se usa mucho como ornamental, ¿sí? Aquí no, aquí los nuestros, ¿no? Toda la arboleda, todo lo propio de nuestro clima, de nuestra calidad de tierra, de también adaptarse al agua, ¿eh? Que cada vez más difícil y más difícil. Entonces hay que cuidar los árboles que son nuestros. Sabemos que están firmes ante ese desastre ecológico que estamos llevando a cabo. Hay que cuidarlos, ¿eh? Realmente los que llegan a árboles adultos, pobrecitos, ahí están sobreviviendo, ¿eh? La libran de que alguien los tire, los corte, los queme.

gracias a José Augusto. Hemos escuchado su canción muy a gusto. Sí. Baladita de hace varias décadas. Varias como, ay Dios, cuatro, cinco. ¿Cuánto le dejamos? Cuatro y piquito.

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cada canción, con cada mensaje. Y cuando nos llega, entonces sí la volvemos a analizar, la letra, y otra vez, y otra vez. Candilejas. Entender las candilejas, pues como pues unas lámparas, ¿no? Unos candiles. Pero habla de ese desfase de edad, de tiempo. Caray, caray. Vienen las tristezas, vienen las decepciones. ¿Qué otra palabra se le ocurre que le ha sucedido a usted y me ha sucedido a mí? ¿Sí? Nos desinflamos, nos decepcionamos. Y a veces no olvide que la mayor decepción no viene de otros, sino de nosotros mismos por haber creído cuando no debíamos, ¿eh? Analícelo. La mayor decepción no viene de otros, sino de nosotros mismos por haber creído cuando no debíamos o por haber esperado más de lo que pues, la vida estaba dispuesta a dar. Oh, re fácil que nosotros le quitamos, le ponemos aquí y allá. La tristeza es una lección silenciosa que si la escuchamos bien, nos enseña a amar profundamente y a ser más fuertes, ¿eh? No es tan mala la tristeza, ¿no? La soledad, ¿no? Si la escuchamos bien, si la sabemos valorar, nos enseña a amar profundamente y a ser más fuertes. Porque no todo lo que brilla es oro, ¿eh? Los dichos, los refranes no los compuso ningún tonto. No todo lo que brilla es oro. Pero el dolor, en el dolor, también hay belleza. Pues estás mal. ¿Cómo va a haber belleza en el dolor? ¿Sí? Sí la hay. Hay que buscarla. Porque el dolor algo nos dice. Algo nos enseña.

0: señor Garrido, Vicente, la inspiración. Luis Miguel la cantó. Y muy bien. Todo y nada.
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0: Forma.
1: Industria de reuniones generó casi 60 mil millones de pesos el año pasado.
2: Expo Guadalajara, la Oficina de Visitantes y Convenciones de Guadalajara y la Secretaría de Turismo presentaron el estudio Relevancia Económica de las Reuniones en Jalisco 2025, el cual reveló que la industria de reuniones, incentivos, convenciones y exposiciones generó una derrama directa de 59.649 millones de pesos durante el año. El análisis indicó que en 2025 se realizaron más de 63 mil reuniones con la participación de 5.5 millones de asistentes. Además, el sector aportó más de 87 mil empleos y una contribución de 43.556 millones de pesos al Producto Interno Bruto Estatal. Representantes del sector destacaron que Guadalajara mantiene una posición estratégica como uno de los principales destinos de turismo de reuniones en México y Latinoamérica, impulsado por la coordinación entre gobierno e iniciativa privada, así como por el crecimiento en ocupación hotelera y eventos.
1: Invitan a comercios de Guadalajara a sumarse a campaña rumbo al Mundial.
2: La Cámara de Comercio de Guadalajara convocó a empresarios y comerciantes a participar en la campaña Jalisco, la sede más mexicana, una iniciativa que busca ambientar negocios y empresas para recibir a visitantes durante el Mundial de Fútbol 2026. El organismo señaló que el objetivo es proyectar la identidad, cultura y hospitalidad de Jalisco ante turistas nacionales e internacionales que llegarán a Guadalajara como una de las sedes del torneo. La Cámara de Comercio entregará a las empresas participantes lineamientos gráficos, material impreso y herramientas digitales para decorar sus espacios. La estrategia es impulsada junto con la Secretaría de Turismo de Jalisco y la Oficina de Visitantes y Convenciones de Guadalajara. Empresarios interesados podrán solicitar el material directamente a través de la Gerencia de Servicios del Organismo Empresarial.
3: La presión sanguínea se expresa en dos parámetros. El primero determina la presión sistólica, cuando el corazón bombea la sangre.
4: El segundo determina la presión diastólica, cuando el corazón descansa entre latidos.
3: Una presión sistólica arriba de 140 o una presión diastólica arriba de 90 son comúnmente consideradas altas.
4: Notisistema te invita a revisar regularmente tu presión sanguínea.
1: Cae en Nuevo León presunto operador del cártel del noroeste.
2: Autoridades federales detuvieron en Nuevo León a José Antonio N., identificado como líder de una célula vinculada al cártel del noroeste. La captura se derivó de investigaciones tras el aseguramiento de un buque en Tamaulipas, informa la Secretaría de Seguridad y Protección Ciudadana. La dependencia detalla que durante varios cateos en los municipios de San Pedro, Monterrey y Allende, también se logró asegurar armas, droga, vehículos, equipo de cómputo, dinero en efectivo y 7 tigres. Al sujeto se le acusa de presuntos delitos relacionados con contrabando de combustible y operaciones con recursos de procedencia ilícita.
5: Eventos como mudarse de casa o un cambio de escuela o trabajo pueden provocar estrés.
6: Para mantener el estrés bajo control, Notisistema te recomienda no sobrecargarte de actividades.
5: Si sientes que debes esforzarte demasiado, considera quitar una o dos actividades y elige solo las que consideres más importantes.
6: Duerme lo suficiente, esto te ayudará a mantener en forma el cuerpo y la mente.
5: Aprende y practica ejercicios sencillos de respiración. Después, úsalos cuando te enfrentes a situaciones estresantes.
1: Alistan estreno de la película Un portero muy improbable.
7: La película Un portero muy improbable llegará a las salas de cine como una de las apuestas mexicanas que mezcla el fútbol con una historia de inclusión y superación personal en pleno camino rumbo al Mundial 2026. La cinta busca visibilizar a las personas con autismo, así lo mencionó el director Mike Ortiz en entrevista con Notisistema.
8: La inspiración viene de ahí, de visibilizar un tema que me nace de una manera muy, muy particular, pero precisamente el reto era cómo un tema que requiere empatía y visibilidad, lo abordábamos de una manera sumamente entretenida, de una manera que fuera universal para todos, de una manera que conectara con todo el mundo.
7: Un portero muy improbable cuenta con el respaldo de figuras del fútbol mexicano, como Raúl Jiménez, Marco Fabián, Jorge Campos y Héctor Moreno, y llegará a las salas de cine el próximo 14 de mayo. Notisistema, Katia Plasencia Muciño.
1: El portal de la información es notisistema.com. Gracias por su atención. Alejandro Villa le presentó las noticias.

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7:07 después de las 7. Sí, el lunes, ¿verdad? Sí, porque ya fue domingo, no hay duda. Estamos en el lunes de la semana número 20. ¿Qué tal? La segunda tarde de esta semana. No sé qué nos permite acompañarle otro ratito. Muchas gracias, qué amable. De aquí a las 8 me corresponde quedarme todavía aquí moviéndole a este control operativo y haciendo uso de este micrófono, de esta cabina de radio, Radio XHLB. Le saludamos desde Autlán de la Grana, en Jalisco, México, ocupándole 103.9 de su frecuencia modulada. Usted que está ahí tarde a tarde, muchas gracias, qué amable, por preferir esta señal de radio a través de la internet. Se lo agradecemos bastante, bastante. Gracias mil. Su servidor Miguel Peña y Corona también.

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1: Aquí en la frecuencia de la inconfundible, bien por el chaparrito, bien por Nelson, Nelsonet, cantando, preguntándose, ¿quién eres tú? A ver, identifícate. Buen lunes, buen inicio de semana para todos. Diferente, sí. Desde ayer ya tuvimos algún indicio de, pues de lluvia, al menos en mi pueblo, una llovizna, decimos una llovizna gruesa. Como eso de las 3 de la tarde, tómala, que se viene una llovizna gruesa. Pero fue un rapidín, ahora sé que un rapidín. Y el día se ha transcurrido, la madrugada, no sé si usted se percató, unas lloviznitas ligeras. Todo tiene un porqué. Esa es la presencia de un canal de baja presión sobre... bueno, eso es para la península de Yucatán. Nosotros tenemos una... corriente en chorro subtropical, ¿sí?, en combinación con una inestabilidad atmosférica para esta región del occidente de la República Mexicana. Se están pronosticando lluvias fuertes, ¿eh?, en mayo de 11, fuertes para Guerrero, la parte este y centro, y lluvias también puntualmente fuertes para Jalisco, la parte noreste y sur. Y aquí estamos nosotros, parte del sur, e integrados a la Sierra de Amula también. También se espera lluvia para Michoacán, la parte norte, este y sureste. Chubascos fuertes para Colima. Ah, caray, pues aquí están, Colima. También hay lluvia para Durango, Zacatecas, Aguascalientes, no propiamente del occidente, porque también indica Durango y Chihuahua. Entonces, ni modo. Esperemos a ver qué Dios dice en el transcurso de esta noche, madrugada, mañana y miércoles. Parece que ahí se está centrando más la presencia de esta corriente, ¿cómo le dije? Tropical, ¿sí? Corriente en chorro subtropical. Perdón, ya alteré el orden. Perdón.
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1: Ana Gabriel, bien por esta versión a Flores Negras. Que muy raro. Encontramos una flor de color negro, ¿verdad? No. Debe de un color pues muy oscuro, no, pero un morado intenso. Pero negras, no. Pero sí las hay. De seguro que las hay. Ana Gabriel con esta versión de la producción Eternamente. Ahí la encontramos Eternamente, precisamente el tema del mismo nombre. ¿Y cuántas más? No, bastantes. Siete 18 minutos de este atardecer bonito, ¿eh? Sí, agradable. Tiene lo suyo. De primavera, pero nubladito. Temperatura ya en 26 grados. Y con algún porcentaje de algún chisperrispis. Por acá mi saludo a la organización musical Yokis, los cordiales. Qué gusto haberlos escuchado el viernes. Haberles escuchado haciendo lo que les gusta, con ese reencuentro de experiencias, de años. Hay dos, tres sangre nueva, jóvenes con el mismo talento, ahí incrustándose para darle vida a esos buenos años, a esas buenas inspiraciones de casa, sí, inspiraciones de éxitos de casa, ¿eh? Saludos para todos, un abrazo mi estimado Migue, ya se regresó, gusto haberlo tenido aquí en cabina el pasado viernes, esta cabina de radio, la radio que él quiere mucho, que él muy seguido nos escucha por las tardes allá en California. Abrazo, tocayo. Y pues para todos, felicidades, un evento muy bonito que pues empezó un poquito más tarde, ¿eh?, de lo que se dijo. Bueno, estamos en México. Pero el sonido me gustó, estuvo agradable, digerible. Qué bueno que cuidaron ese detalle de poder degustar de la música, de la calidad y de la compañía de quienes estábamos ahí, de poder platicar, de botanear, de tomar algo y degustar de todo. Qué bueno que cuidaron ese detalle, felicidades, y que les haya ido bien. Tuvieron una actuación el sábado en San Miguel Allende, Guanajuato. Felicidades.

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1: Corazón estéril, buena versión. Estoy seguro que si la escuchara o la llegara a escuchar a Pepe Aguilar, hasta él le va a gustar, ¿eh? Él la grabó, es de la inspiración de Fato, con este acento de casa, con el grupo utelense Los Yokis. Felicidades. Sigue nuestro saludo a usted que es madre de familia. Felicidades, ya pasó el día 10, ya todo tranquilo, ¿eh? Ya todo como sucede así en muchas festividades o festejos o conmemoraciones al año. Un argüende cuando va a llegar, ya pasa el día, te llamabas, nada, no. Seguimos felicitándolas, agradeciéndoles todo lo que han hecho por su gente, por sus hijos, por sus nietos, sus sobrinos y hasta sus vecinos, ¿eh? Y llegar la tonadita de la pomadita esa, qué buena medicina. Sí, la verdad, ¿eh? Cuánto que agradecerles. Sí, se ocupa esa rienda. Y la rienda, pues me refiero a estar al pendiente. No tanto así, pues, ni que fuéramos animales, ¿no? Para tener una rienda, pues perdón, pero sí la ocupamos. Y más los que están, las generaciones que vienen detrás de nosotros, pues se creen un San Google, ya no puedes decirles nada. Malo. Y no se trata de batir el agua, no, simplemente de estar al pendiente, cuide, porque si no le hace, no se hace en el debido momento, en la debida edad, tiempo, vida, después, Entonces mi saludo, mi agradecimiento, mi felicitación a usted que es madre con pantalones, sí, las madres pues, son con las naguas, ¿no? Los vestidos. Pero ocupamos madres con pantalones, más que los de los señores todavía. Felicidades. Y pues no bajar la guardia, por el bien de su gente, de los suyos, de sus hijos, nietos, sobrinos, conocidos, vecinos, órale, éntrale. Le toca a usted, como lo ha venido haciendo, y si ha flaqueado, ha dudado un poquito, no, órale, se lo van a agradecer. Y no se trata de ser groseros, fuertes, no, simplemente estar, órale, al pendiente, todo el tiempo. Felicidades. Y viene ahí. Me quedó de lujo este tema. Amar a Juan Antonio Muñiz, el lujo de México.

0: Marco Antonio Muñiz, nuestro lujo de México.
1: Sí, sí, sí. Haciendo eco de este éxito de Sergio Esquivel. Muy buena versión con Sergio también. Pero yo me quedo con esta de Marco Antonio. Bueno, con las dos. Pero esta es buenísima, ¿eh? Un tipo como yo.
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1: Con el conteo regresivo, sí, ya empieza la tarde, ya dio su brazo a torcer, ya ha llegado la noche, número 11 de este mayo del 2026, la temperatura en 26 grados precisamente, en este lunes inicio de semana. Mi agradecimiento a la familia de Dios Morén, aquí en Autlán, un abrazo, ¿eh? Gracias por escuchar la radio cuando les sea posible y quedarse un ratito ahí en el 103.9 de FM, como lo hace el flaquito, mi estimado Don Carlos. Nunca te digo Don Carlos, ¿verdad? No, nunca. Qué bárbaro. Le falto el respeto a tan grande maestro. Discúlpeme, Don Carlos.
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1: Eso es con el Pirulí, con Don Víctor Iturbe.
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verdad es que no me quieres. Así se llama. Sí, es de Don Víctor Iturbe, del inolvidable Pirulí. Ya rato que no le damos un llegue a ese tema, maestro. Habrá que hacerle un día de estos. Sabrás que no me quieres. Así se llama. Ah, resulta que son las 7:38.

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yo la tengo ubicada como mirando una estrella y no me parecía, buscando una estrella. El trío los reyes más, no los magos. Pero yo insisto, primera vez que me aparece como buscando, no mirando una estrella, pero le preguntaré a expertos y yo sé que va a ganar la de mirando. Mirando en Miranda. Saludos a mis amigos de la familia Rayas Peña. A propósito de Miranda, recordé, relacioné. Un abrazo a mi tocayo Miguel Ángel Rayas Rodríguez, por tu reciente cumple, tocayo. Que la hayas pasado muy bien, la sigas pasando muy bien. Y a Mari, por su día social el día de ayer. Felicidades. 7:42 minutos, 7:42. Don Carlos Cuevas, también, del baúl de los recuerdos. Mi delito.

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5: Curiosamente regional. Gracias, señor Hernández, muy amable. Acá me está compartiendo información. Oye, que si va a llover mañana y pasado, bueno, hay que esperar. Esto es muy voluble, las cuestiones climatológicas, recientemente pues cambia la información, pero no, todo indica que en las próximas horas se incrementará el potencial de lluvias. Entonces, pues contémplelo. El plan, proyecto que tenga ya trazado para esta semana, mañana, pasado, contemple lluvia. No sabemos a qué intensidad, ni cuántas horas, ni nada, pero contémplelo. Y prohibido renegar, ¿eh? Hace rato me decía un amigo, no, pues, pobres pitalleros, ¿cuáles pobres? Para nada, riquísimos. Sí, no pasa nada. Sé que los órganos van a decir, ay, que no llueva, felices. Imagínense esa resequedad, ya está la fruta ahí. Quizás cambie un poquito el sabor, pero no. Bendición la lluvia, ¿eh? Bendición. Mayo 11, le reenvío otro abrazo vía radio a mi estimada Socorrito Arechiga, mientras tengo la oportunidad de hacerlo, pues personalmente, por un año más de vida y salud también. Y bueno, a acomodárnosle a la vida, a cómo se nos va presentando. No le puedo decir feliz cumpleaños ni que le estés pasando muy bien, cuando recientemente, pues a unos 10 días, ¿no?, que falleció su hermana Conchita. Pero la vida sigue, claro. No con ello quiero decirle pues que no importa, que no le duela, no. Tenemos que aceptar pian pianito, ir digiriendo, acumulando, no. Aceptando poco a poco esas decisiones, estas vueltas que da la vida, ¿no? Pues vaya un abrazo, familia Arechiga Guzmán. Estimada Socorrito, Soco, en tu cumpleaños. Felicidades.

7:53. Le mencionaba y le compartía y le extendía invitación. No tengo comisión, pero no, cuando se trate de cultura, de música, de buena música, pues órale, hay que compartirlo. Claro, está corriendo desde ayer oficialmente la semana, el Festival del Mariachi y sus tradiciones en Ejutla. Ese municipio, creo que es de los más pequeñitos, yo creo que de Jalisco, ¿eh? Muy pequeñito, está escondido. Bueno, tienen una emisión más, un año más de la semana o el Festival del Mariachi y sus tradiciones. Ella inició el día de ayer con el desfile del festival, la ceremonia de inauguración, el ballet de Unión de Tula, el mariachi Gama Mil, órale, y el mariachi imperial. Eso fue ayer. Y para hoy, permítame compartirle, lunes 11 a las 8, ya casi todo listo. El escenario que se monta ahí en la explanada de la parroquia de San Miguel, ahí en Ejutla, tiene su atrio, el jardincito. Ahí sigue presente ese histórico mango. Bueno, pues ahí en la zona centro de Ejutla, el ballet folclórico del Oro de Atengo, sí. Para allá, un ratito más ya. También está el mariachi Voces de Ayutla a las 9 de la noche, lo escuché. Perdón, lo escuché hace una semana. Voces de Ayutla. A las 11 está el mariachi Cocula. Bueno, eso es para hoy. Y mañana todos los días empiezan a las 8. 8 y 9 y el último evento a las 11. Ay, caray, hay que llevar pijama. Mañana tienen el ballet folclórico Rarámuri de Limón. A las 9 está el mariachi Real Zapotiltec, órale. Y a las 11 está el mariachi Real Jalisciense. Para miércoles está el grupo de baile regional juvenil Nomachuastic de Tonaya. Está el dueto Los Centenarios de Oro, chulada, a las 9 de la noche. Y a las 11 está el mariachi juvenil Premier, chulada. Le estoy compartiendo el programa de Ejutla. Para el jueves 14, a las 8, le digo, inician todos los días, ballet folclórico, el ballet de esencia tulense. A las 9 está el mariachi gruyense. A las 11 está, ahora tienen grupo norteño, Alto Rango, patrocinado por la caja SMG. Órale. Para el viernes a las 8 el ballet folclórico Universidad de Colima. Es un muy buen ballet. A las 9 está el mariachi Galleros de Dani Rey. A las 11 el mariachi Puro Jalisco. Y a la 1 de la mañana el norteño Los Amantes de lo Bueno. Ándate paseando. Y para el sábado 16 está a las 9 de la noche, ahí hay una variación, el mariachi internacional CHG, dice aquí, órale, ¿qué será CHG? También está a las 11 el mariachi San José. A la 1 de la mañana la banda Brisa Azul, órale. Y el domingo 17, para concluir, domingo 17 mayo, 8 de la noche, el ballet folclórico de La Huerta. A las 9 y media está el mariachi nuevo Tecalitlán, ándate paseando. A las 11 y media, el mariachi Sieste Colotlán, chulad mariachi, la verdad. Y a la 1 de la mañana, la Sonora Dinamita, ¿qué tal? Patrocinada por José Manuel, el Superman García. Órale, qué bueno que se anexan para patrocinar estos eventos. No es fácil, ¿eh? Se ocupa un dineral bárbaro. Y bueno, que ya, ellos ya tienen años que tienen apoyo de la Secretaría de Cultura del Estado, pero se lo digo porque, por ejemplo, acá en el Chante se lleva a cabo pues cada año y no, hombre, ya nos anda, para cubrir gastos, y es nada más un día, pero aquí son toda una semana, pero tiene patrocinadores, qué bueno. Órale, ahí está, escoja el día que más le agrade, la noche, eso sí.

Bueno, se nos termina el tiempo, sí, para hacer ruido por hoy. Gracias, Pino, por la invitación a que es comida o cena. No, pues, a la hora que llega y se acabó. Lo bueno que tiene cocinera, las 24 horas del día. Gracias, Pino. Mis amigos de la familia Mesa Jiménez allá en el Grullo. Buen provecho. Gracias, señora Leti, por su sintonía allá en Guadalajara. Muy amable. Mi querida Mari Peña, también gracias mil. Yo sé que nos sigue, que está ahí aguantando este Run Run Radio. Gracias de todo corazón. Yo regreso mañana, si Dios me regala un día más de vida y salud. Su servidor Víctor Miguel Peña y Corona también. Buenas noches.

0: son las 8:03.
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1: Son las 8 con 12 minutos.
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1: Son las 8 con 24 minutos.
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3: Del Evangelio según San Juan. En aquel tiempo, Jesús dijo a sus discípulos: cuando venga el Consolador que yo les enviaré a ustedes de parte del Padre, el Espíritu de verdad que procede del Padre, Él dará testimonio de mí y ustedes también darán testimonio, pues desde el principio han estado conmigo. Les he hablado de estas cosas para que su fe no tropiece. Los expulsarán de las sinagogas y hasta llegará un tiempo cuando el que les dé muerte creerá dar culto a Dios. Esto lo harán porque no nos han conocido ni al Padre ni a mí. Les he hablado de estas cosas para que, cuando llegue la hora de su cumplimiento, recuerden que ya se los había predicho. Palabra del Señor.
2: A continuación, la reflexión del Padre Ernesto María Caro sobre el Santo Evangelio del día de hoy en la voz de Salvador Jiménez Lozano.
3: Jesús, como parte de la preparación final a sus apóstoles antes de la pasión, que lo podemos decir también para antes de separarse físicamente de ellos en la ascensión, los instruyó sobre dos cosas. La primera y más importante es que serían revestidos de una fuerza interior que los convertiría en auténticos testigos de su amor y de su reino. Por otro lado, que el convertirse en auténticos testigos los llevará a afrontar una serie de dificultades, incluso a perder la vida como prueba de fidelidad. Estos dos elementos han estado presentes siempre en la Iglesia. El testimonio de Cristo, Mesías, llevado hasta las últimas consecuencias, y la presencia activa del Espíritu que conforta, anima e impulsa a testificar que Jesús es el Señor y que solo en Él hay vida en abundancia. Si queremos ser verdaderamente cristianos, discípulos de Cristo, debemos esforzarnos en dar testimonio de vida en cada ambiente y lugar donde nos movemos, de tal manera que haya congruencia entre nuestro pensar, sentir y actuar, para que aquellos que nos vean puedan descubrir en nuestra vida diaria un claro reflejo de la vida de Cristo. Sería bueno esta semana reflexionar sobre la eficacia de nuestro testimonio ante los demás, nuestro testimonio con nuestros compañeros de trabajo y en nuestra misma familia, y por otro lado, hacernos conscientes de la presencia activa del Espíritu que obra en nosotros y nos asegura que solo en Jesús hay vida y vida en abundancia. Permite que el amor de Dios llene hoy tu vida. Ábrele tu corazón.
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1: Son las 8:40.
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1: Son las 9:03.
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1: Son las 9:07.

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1: Son las 9:14.
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1: Son las 9:33.
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1: Son las 9:59.

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1: Son las 10:02.
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1: Son las 10:13.
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1: Son las 10 con 23 minutos.
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1: Son las 10:35.
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1: Son las 10:54.
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1: Son las 11 con 2 minutos.
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1: Son las 11:12.
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1: Son las 11 con 23 minutos.
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1: Son las 11:29.
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1: Son las 11:32.
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1: Son las 11:38.
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1: Son las 11:45.
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1: Son las 12 en punto.
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1: Son las 12 con 53 minutos.

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1: Es la 1:07.

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1: Es la 1:24.

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1: Es la 1:27.

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1: Es la 1:49.
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1: Es la 1:49.
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1: Son las 2:11.

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1: Son las 2:22.

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1: Son las 2:29.

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1: Son las 3 con 13 minutos.

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1: Son las 3:40.

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1: Son las 3:49.
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1: Son las 3:49.
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1: Son las 3:57.

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1: Son las 5:01.

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1: Son las 5 con 7 minutos.

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3: Son las 5:14.

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1: Son las 5:47.
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1: Son las 5:48.
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1: Son las 5:55.
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1: Son las 5:57.

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1: Son las 6:06.
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3: ¿Te has preguntado qué contienen los productos que consumes a diario? Conocer los ingredientes es el primer paso para elegir mejor.
4: Exacto. Por eso, una gran alternativa es preparar tus propios productos en casa.
3: Hoy te contaremos sobre las tecnologías domésticas. Una opción para cuidar tu salud y tu bolsillo al mismo tiempo.
4: Por eso, te enseñaremos a preparar una crema de cacahuate para toda la familia.
3: Y para ahorrar, también hay que aprender de finanzas personales.
4: Te diremos cómo hacer un presupuesto familiar. Es fácil, rápido y con resultados efectivos de apoyo a tu economía.
3: Presta atención y quédate con nosotras.
4: Esto es Revista del Consumidor Radio.
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4: Desde hace más de 4 décadas, en la Profeco brindamos opciones para elaborar productos útiles, seguros, económicos y con excelente calidad.
3: Se trata de las tecnologías domésticas, una pieza clave de nuestras actividades de educación para el consumo.
4: Con ingredientes que se encuentran fácilmente y procedimientos simples, buscamos que las infancias y las familias tengan alternativas para elaborar lo que necesitan a un menor costo, comparado con los precios que ofrece el mercado.
3: Todo este esfuerzo tiene el respaldo del Laboratorio Nacional de Protección al Consumidor, donde se encargan de validar cada receta.
4: Con la meta de cuidar el bolsillo de los hogares y ofrecer nuevas alternativas, la Profeco organiza talleres en toda la República a través de sus oficinas de defensa del consumidor.
3: Tan solo en 2025 se realizaron 10.983 talleres de tecnologías domésticas, logrando apoyar a 347.500 personas en todo el país.
4: Esta labor ayuda directamente al ahorro familiar, fomenta un consumo más consciente y desarrolla habilidades que impulsan la autonomía económica.
3: Incluso, estas tecnologías han servido para quienes desean emprender y generar algo de dinero extra. Bajo este modelo hemos hecho, por ejemplo, limpiador de piso, pasta dental, gel para el cabello, protector solar y productos de confitería y panificación.
4: Hoy toca el turno de la crema de cacahuate.
3: ¡Comenzamos!
4: Con pocos ingredientes podemos hacer algo muy rico. Prueba de ello es que para hacer crema de cacahuate necesitaremos solamente
3: una taza de cacahuates pelados sin sal, una cucharada de piloncillo molido y una cucharadita de extracto de vainilla.
4: Seguro tienes en casa alguno de los ingredientes. De cualquier forma, se consiguen en el mercado más cercano.
3: De utensilios necesitaremos un procesador de alimentos o licuadora, taza medidora, cuchara sopera, cuchara cafetera, espátula de plástico y para envasar, un frasco de vidrio con tapa hermética.
4: Y esto me encanta, Nat. Una ventaja más de esta tecnología doméstica es que solo toma 30 minutos hacer la crema de cacahuate y en cambio se conserva por mucho tiempo. Su caducidad es de 1 año.
3: Pues manos a la obra. Para empezar, molemos los cacahuates en el procesador de alimentos hasta formar una pasta. Es importante que lo hagamos en intervalos cortos y al mismo tiempo ir reduciendo la velocidad mientras se va moliendo. Ya que tengamos la pasta de cacahuate y sin apagar el procesador, agregamos el piloncillo y la vainilla.
4: Mientras integramos todo muy bien, quiero comentarles que la crema de cacahuate es rica en proteína vegetal, tiene grasas saludables y mucha fibra.
3: Pero sobre todo brinda saciedad y mucha energía. Volviendo a la receta, hemos seguido mezclando en el procesador. Continuamos hasta obtener una crema suave y homogénea.
4: Ojo, si queda muy seca, podemos agregar media cucharadita de aceite vegetal. Se va agregando poco a poco en el procesador para que se incorpore correctamente.
3: Ahora, a envasar. Con ayuda de la espátula, vertemos la crema de cacahuate en el frasco de vidrio y lo etiquetamos con la fecha de elaboración y caducidad.
4: Esto es primordial para que luego no estemos comiendo algo ya caducado que nos pueda hacer daño. Finalmente, recuerda que hay que mantenerla en refrigeración.
3: Además, toma en cuenta que si con el tiempo percibes un aroma rancio, debes desecharla de inmediato, independientemente de la fecha de caducidad.
4: Da ese paso hacia un consumo informado e inteligente y anímate a elaborar esta tecnología doméstica.
3: No olviden que pueden ver más procedimientos de diferentes tecnologías en el canal de YouTube Profeco TV.
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4: Sigan en Revista del Consumidor Radio, porque vamos a escuchar cómo una tarea sencilla puede proteger nuestra economía.
6: El presupuesto familiar es una herramienta básica para cuidar tu dinero.
7: Así es, aunque cada familia es distinta, organizar los ingresos y gastos puede marcar la diferencia entre vivir al día o empezar a ahorrar.
6: Ojo con este dato. De acuerdo con la Encuesta Nacional de Inclusión Financiera 2024, solo el 36.6% de las familias lleva un presupuesto o registro formal de sus gastos.
7: Esto no significa que las familias no intenten organizarse. Hay personas que tienen otros hábitos. Por ejemplo, apartar dinero para pagos, llevar el registro de recibos o anotar deudas. El problema es que no siempre lo hacen de forma estructurada.
6: Entonces, ¿por dónde empezar? Un presupuesto familiar efectivo se construye con 4 elementos básicos: ingresos, gastos, compromisos financieros y ahorro.
7: El primer paso es anotar todo el dinero que entra al hogar. Sueldos, ingresos extra, apoyos o cualquier otra fuente. Es importante considerar el total mensual real.
6: Ahora, registra los gastos del día a día: alimentación, servicios, transportes, educación, entretenimiento.
7: En el tercer punto van los compromisos financieros o pagos mensuales como renta o hipoteca, seguros o créditos. Es importante que anotes montos, fechas de pago y revisar si puedes adelantar pagos para reducir de intereses.
6: No hay que olvidar que el ahorro no es lo que sobra, es una prioridad. Define un objetivo: vacaciones, emergencias o algún proyecto familiar, así como el monto que le destinarán cada quincena o al mes. Tenlo en cuenta. Una meta clara motiva a todos en casa.
7: Ahora, te compartimos recomendaciones prácticas para que tu presupuesto funcione de verdad.
6: Lleva un registro constante de tus gastos, ya sea en libreta o en tu celular.
7: Usa categorías sencillas y ajústalas conforme te familiarices.
6: Sé flexible. Si algo no funciona, cámbialo. El presupuesto debe adaptarse a ti, no al revés.
7: Automatiza tus pagos para evitar recargos y olvidos.
6: Evita compras innecesarias, esas que parecen pequeñas pero desbalancean todo.
7: Y muy importante, hablen en familia sobre el dinero, sin juicios, con empatía.
6: También es fundamental revisar el presupuesto periódicamente. La vida cambia y tus finanzas también deben hacerlo.
7: Antes de hacer una compra importante, pregúntate: ¿está dentro de mi presupuesto? ¿Realmente lo necesito?
6: Y si hay niñas o niños en casa, inclúyelos. Desde pequeños pueden aprender a ahorrar y a tomar decisiones responsables.
7: Recuerda, no importa cuánto ganes, sino cómo administras lo que tienes.
6: Un presupuesto familiar no solo organiza tu dinero, te da tranquilidad, claridad y control sobre tu economía.
7: Empieza hoy. Tu bolsillo y tu futuro te lo van a agradecer.
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1: Son las 6:24.
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3: Del Evangelio según San Juan. En aquel tiempo, Jesús dijo a sus discípulos: me voy ya al que me envió, y ninguno de ustedes me pregunta, ¿a dónde vas? Es que su corazón se ha llenado de tristeza porque les he dicho estas cosas. Sin embargo, es cierto lo que les digo. Les conviene que me vaya, porque si no me voy, no vendrá a ustedes el Consolador. En cambio, si me voy, yo se lo enviaré. Y cuando Él venga, establecerá la culpabilidad del mundo en materia de pecado, de justicia y de juicio. De pecado, porque ellos no han creído en mí. De justicia, porque me voy al Padre y ya no me verán ustedes. De juicio, porque el príncipe de este mundo ya está condenado. Palabra del Señor.
4: A continuación, la reflexión del padre Ernesto María Caro sobre el Santo Evangelio del día de hoy en la voz de Salvador Jiménez Lozano.
3: Quizás una de las acciones más importantes que ejerce el Espíritu Santo en nosotros y en nuestros corazones es el de convencernos del pecado. Si este convencimiento interior, el hombre se considera justo, santo, bueno, es común encontrarnos con personas que dicen: yo no soy malo, no robo, no mato, no hago grandes cosas malas. Esto es verdad. Sin embargo, la realidad del pecado va mucho más allá. En la medida en que el Espíritu Santo va tomando fuerza en nosotros y en nuestro corazón por la conversión, nos ayuda a ser conscientes de nuestra realidad y vamos siendo capaces de descubrir nuestro propio pecado, y nos va haciendo comprender interiormente la realidad destructora de este. Nos descubrimos débiles para vencer por nosotros mismos el mal que nos rodea. Es decir, se hace presente a nuestra conciencia, como dice San Pablo, esa fuerza interior que nos lleva a hacer el mal que no queremos. Cuando somos capaces de descubrir esta fuerza y nuestra incapacidad de vencerla, nace en nosotros la necesidad imperiosa de aceptar y vivir la salvación de Cristo, pues sólo Él es capaz de vencer la realidad destructora del pecado. Este es el paso definitivo de una conversión profunda y verdadera. Por ello, pide al Espíritu Santo que te haga comprender interiormente la necesidad que tienes de Dios. Pídele que te convenza del pecado para que puedas, con la ayuda divina, evitarlo y vivir la paz y la alegría del reino. Permite que el amor de Dios llene hoy tu vida. Ábrele tu corazón.
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1: Son las 6:37.
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1: Son las 6:43 minutos.
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1: Son las 6:49.

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1: Son las 7 con un minuto.
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1: Son las 7 con 15 minutos.
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1: Son las 7:31.
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1: Son las 7:35.
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1: Son las 7:41.
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1: Son las 7:58.

la SEP da reversa a las modificaciones del calendario escolar, por lo que el cierre del ciclo será el 15 de julio. Como una crisis grave y generalizada califica la Comisión Interamericana de Derechos Humanos las desapariciones en México. Saldo de 6 lesionados deja explosión e incendio en refinería de Salina Cruz, Oaxaca. En básquetbol, Oklahoma barre a los Lakers de Los Ángeles y avanza a la final del oeste de la NBA. La Secretaría de Educación Pública acordó con autoridades de las 32 entidades mantener sin cambios el calendario escolar 2025-2026, por lo que el ciclo terminará el 15 de julio. El titular de la SEP, Mario Delgado, explicó que la decisión se tomó tras analizar el impacto de posibles ajustes y con base en los 185 días efectivos de clase establecidos. El acuerdo busca garantizar el derecho a la educación y dar certeza a las familias. Una explosión seguida de incendio se registró en la planta Hidros 2 de la refinería de Salina Cruz, Oaxaca. El incidente habría ocurrido durante trabajos de soldadura en un área que no fue drenada adecuadamente. Petróleos Mexicanos indicó que el fuego se originó en la torre de enfriamiento y ya fue controlado sin representar riesgo para la población. El saldo es de 6 personas lesionadas con quemaduras, entre ellas trabajadores de la empresa y de una contratista. La Fiscalía General de la República aseguró un túnel con infraestructura especializada utilizado para el robo de combustible en instalaciones de Pemex en Santa Catarina, Nuevo León. La excavación conectaba con un inmueble contiguo y contaba con equipo como válvulas, mangueras de alta presión y herramientas para la extracción ilegal de hidrocarburos. En el operativo se aseguraron más de 205 mil litros de combustible, tractocamiones y autotanques.

aguacero afectó el sur poniente de la Ciudad de México, lo que causó inundaciones, corrientes de agua y vehículos varados en vialidades importantes. Las alcaldías más impactadas fueron Álvaro Obregón, Coajimalpa, Magdalena Contreras, Tlalpan, Milpa Alta y Xochimilco. Además, se reportaron árboles y postes caídos, encharcamientos y riesgo de desbordamiento de la presa Becerra. Para este martes se prevén lluvias intensas con descargas eléctricas y posible granizo en la capital del país. La Comisión Interamericana de Derechos Humanos advirtió que la desaparición de personas en México es una crisis grave, impune y generalizada al superar los 133,000 registros de personas no localizadas. El informe destaca que los hombres jóvenes son el grupo más afectado, principalmente por el reclutamiento forzado del crimen organizado. La Comisión Interamericana urgió al Estado mexicano a atender fenómenos como la trata de personas y el reclutamiento infantil, al advertir que habría más de 18,000 menores sin localizar en el país. El contralmirante Fernando N., acusado en México de participar en una red de huachicol fiscal, fue ingresado al sistema penitenciario de Argentina con clasificación de alto riesgo. El detenido fue trasladado bajo un fuerte operativo de seguridad en el marco de un proceso de extradición autorizado por un juez. El procedimiento contó con la participación de fuerzas federales argentinas para garantizar el resguardo durante su traslado mientras se define su situación legal.

Ahora escuche la sección deportiva con Manuel Trujillo Soriano. El Thunder de Oklahoma, vigente campeón de la NBA, barrió a los Lakers de Los Ángeles por un global de 4-0 en esta semifinal de la Conferencia del Oeste, al imponerse en el cuarto juego por 115-110. Ahora enfrentará en la siguiente ronda al ganador de la serie entre los Spurs de San Antonio y los Timberwolves de Minnesota. En el que pudo haber sido su último juego con los Lakers, LeBron James encestó 24 puntos y 12 rebotes. Se convierte ahora en agente libre a sus 41 años, sin que haya aclarado si pretende renovar contrato. Los Cavaliers de Cleveland empataron su serie de segunda ronda contra los Pistones de Detroit con una victoria de 112-103 en un juego en el que Donovan Mitchell igualó un récord en los playoffs de la NBA con 39 puntos en el segundo tiempo, aunque terminó el juego con 43 unidades en total. La serie se igualó a 2 victorias por bando. El italiano Yannick Sinner, número 1 del mundo, se clasificó sin problemas a los octavos de final del Masters 1000 de Roma, luego de vencer al australiano Alexei Popirín en sets corridos por 6-2 y 6-0 en poco más de una hora. La Liga MX anunció los días y horarios en los que se jugarán las semifinales del torneo Clausura 2026. Cruz Azul obtuvo permiso de FIFA y podrá jugar su partido de ida ante las Chivas el miércoles a las 20 horas en el Estadio Azteca. El árbitro de este encuentro para mañana será Maximiliano Quintero Hernández, anuncia la comisión de arbitraje. La semifinal entre Pumas y Pachuca se jugará el jueves con el partido de ida a las 19 horas en el Hidalgo, con arbitraje de Ismael Rosario López Peñuelas. Con el mensaje, hoy comienza mi última concentración, pero esta vez lo miro distinto, con el corazón más lleno, con más cicatrices, más recuerdos y la misma ilusión de aquel niño que un día soñó defender este escudo. El portero Guillermo Ochoa anunció su incorporación a la selección mexicana de cara al Mundial, sin comunicado oficial de parte de la Comisión de Selecciones Nacionales. A un mes de que inicie el Mundial 2026, el neerlandés Fred De Ruyten renunció como entrenador de la selección de Curazao, informó la Federación de Fútbol de ese país. Tenía solo 3 meses en el cargo y llegó para suplir a su compatriota Dick Advocaat, pero ayer decidió aventar la toalla. El técnico de la selección de Brasil, Carlo Ancelotti, envió a la FIFA su prelista oficial de 55 jugadores para la Copa del Mundo, en la cual ahora se incluyó a Neymar, aunque esta lista se reducirá a solo 26 convocados para el torneo, que se disputará del 6 de junio al 18 de julio en Estados Unidos, Canadá y México. Con un desfile por las principales avenidas de la ciudad, el Barcelona celebró ayer el título de la liga que obtuvo tras derrotar al Real Madrid por 2-0 en el Camp Nou. El Barça festeja el bicampeonato y su título 29 de la liga por 36 que tiene el Real Madrid.

0: Intento de robo deja 2 lesionados en Ciudad Granja.
1: Una movilización policíaca se registró en Zapopan, luego de que 2 hombres resultaran lesionados por arma de fuego en el cruce de Circunvalación Oriente y la Avenida Central, en la colonia Ciudad Granja. De acuerdo con la policía de Zapopan, el hecho se originó tras el intento de robo de un vehículo. Un hombre que se identificó como militar en retiro intervino y realizó detonaciones contra 2 sujetos que presuntamente intentaban despojar a una persona de su automóvil. Los lesionados fueron trasladados al Hospitalito Sur para su atención médica, mientras que la Fiscalía del Estado inició una carpeta de investigación para esclarecer lo ocurrido. Notisistema, Edgar Flores Maciel.
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0: La SEP da reversa a las modificaciones del calendario escolar, por lo que el cierre del ciclo será el 15 de julio, como estaba establecido. Como una crisis grave y generalizada, califica la Comisión Interamericana de Derechos Humanos las desapariciones en México. Hay más de 133,000 registros de personas no localizadas. Saldo de 6 lesionados deja la explosión e incendio en refinería de Salina Cruz, Oaxaca. El incidente ocurrió durante trabajos de soldadura en un tanque. En básquetbol, Oklahoma barre a los Lakers de Los Ángeles y avanza a la final del oeste de la NBA, donde se medirá el ganador entre San Antonio y Minnesota. Gracias. Le presento la información en Notisistema, Griselda Torres Zambrano.
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0: minutos, muy buenos días. ¿Cómo están? ¿Cómo amanecieron? ¿Cómo se encuentran en este preciosísimo día de hoy, que es martes 12 de mayo, que continuamos en la semana número 20? Y continuamos en este año 2026. Bienvenidos a programación a través de Radio Costa 103.9, dándoles cordialmente la bienvenida en casa, en su trabajo. Si está realizando alguna actividad y sintonizando Radio Costa, muchas gracias, bienvenidos. Saludos a quienes nos escuchan por medio del internet en cualquier parte del mundo, que desde muy tempranito sintonizan Radio Costa. Muchas gracias, bienvenidos, les recordamos, teléfono en cabina, saludos, complacencias, felicitaciones, con mucho gusto estaremos atendiendo a cada una de sus llamadas. Teléfono en cabina 317-38-20780. Si usted desea enviar algún mensaje de texto por medio de la línea de WhatsApp, es la siguiente: 317-131-9184. Anótele: 317-131-9184. Recuerde que antes de las 9 de la mañana estaremos compartiendo las mañanitas. Si usted tiene algún familiar, algún amigo, algún conocido, vecino, compañero de trabajo, quizá que el día de hoy esté cumpliendo años, con gusto vamos a estar atendiendo sus llamadas y los estaremos felicitando con las respectivas mañanitas. Por lo pronto, comenzamos la programación de música mexicana, música ranchera, en este preciosísimo día de hoy, que nos acaba de llegar un mensajito. Ay, muchas gracias. Gracias por enviarnos su mensaje, amigo Camacho. Dice: buen y refrescante día. Si pudiera poner la canción Morenita con los Bukis, por favor, y gracias. Saludos de Camacho. Con mucho gusto, amigo. Con todo gusto te estaremos complaciendo. Primer complacencia que llega en este momento en lo que es la línea de WhatsApp. Muchas gracias, amigo Camacho. Cuídate mucho. Saludos a todos en Tonaya que nos están sintonizando. Muchísimas gracias. Comenzamos con la programación. Buen provecho para usted que quizá en este momento ya esté preparando el desayuno en casa para disfrutar quizá de un buen cafecito, un tecito, su vasito de leche con algún panecito, alguna sopita, un huevito ranchero, lo que usted tenga en casa. Disfrute y agradezca a nuestro Dios Padre por los sagrados alimentos. Comenzamos, le acompaña en controles de cabina como micrófono, con el gusto de siempre, feliz, contenta de poder estar con ustedes, Silvia Barajas, quien le estará acompañando, si usted me lo permite, a partir de este preciso momento hasta las 14 horas 2 de la tarde. Comenzamos la programación, no sin antes agradecer a mi Dios Padre por el regalo de este nuevo amanecer. Gracias, Señor mío, hoy confío en que me darás la sabiduría que necesito para tomar buenas decisiones, la fuerza para cumplir con mis deberes y la paz para disfrutar cada instante de mi vida. Que este día esté lleno de bendiciones, tanto para mí como mi familia, para quienes amo con todo mi corazón, a mis compañeros también, que con gusto estarán integrándose en un momento más a Radio Costa, para ellos y sus familias, auditorio y familias que siempre están presentes y nos abren las puertas de sus hogares para acompañarnos en todo momento y que siempre nos tienen presentes en sus oraciones. Gracias, gracias, Señor mío, por permitirme llegar con bien a mi bendito trabajo que disfruto tanto, y gracias al chofer, desconozco su nombre, pero sé que es hermano de nuestro amigo Jesús, y le mandamos un saludo tanto para él como amigo Jesús que nos está sintonizando, deseando se encuentre muy bien, amigo don Jesús. Cuídese mucho, saludos para usted, su esposa, su familia y desde luego a su hermano por manejar con cuidado y precaución, deseando también tenga un hermoso día. Señor mío, pongo en tus manos este día, deseando se haga tu voluntad y me permitas el poder realizar mi trabajo como corresponde, y quienes me acompañen lo disfruten junto conmigo en este hermoso y bendecido día de hoy. Gracias por cada una de tus bendiciones, por las que vemos y por las que no vemos también, y por jamás soltarnos de tu mano. En nombre del Padre, del Hijo y del Espíritu Santo. Amén. 8 de la mañana con 19 minutos. Comenzamos programación, música mexicana, música ranchera. Vamos a buscar rápidamente la complacencia de nuestro amigo Camacho, quien desea escuchar Morenita con los Bukis. Y en este momento le estaremos complaciendo. Bienvenidos, comenzamos.
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¿Para qué llorar? ¿Para qué sufrir? 8:23 a.m. Seguimos recibiendo llamaditas en cabina 317-38-20780. Saludando con gusto a nuestro buen amigo Oscar Íñiguez, quien nos escucha desde Santa Clarita, California, y se comunicó a cabina solicitando una complacencia. Con todo gusto, amigo, muchas gracias. Sabemos que ya estás comenzando también tu jornada de trabajo en este día. Cuídate mucho, que tengas un precioso día. Saludos para ti y toda tu hermosa familia, como también saludamos a toda la gente bonita del Chante y de Octurán, del parte de nuestro amigo Oscar Íñiguez, quien desea escuchar al señor señor Antonio Aguilar. Sí, estará interpretando El Cuervo Alegre Dicharachero. Es la complacencia de nuestro amigo Oscar, que nos ha solicitado. Recuerda, línea en cabina 317-38-20780. Mensajes de texto a través de la línea de WhatsApp 317-131-9184. 8:24 a.m.

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8:35. Seguimos en programación de música mexicana, música ranchera, saludando a nuestra buena amiga señora Mari Mesa, quien nos acompaña en Las Vegas. Saludos para usted y a toda su hermosa familia, y gracias por acompañarnos. Como también saludamos con gusto a amiga Consuelito Zárate, quien está muy presente también por medio del internet. Le mando muchos abrazos con todo cariño, doña Consuelo, deseando que tenga un precioso día. Seguimos con más en programación a través de Radio Costa 103.9. Recuerden, antes de las 9 estaremos compartiendo las mañanitas. Si usted tiene algún familiar y desea felicitarlo, puede comunicarse a cabina 317-38-20780 o mensaje de texto a través de la línea de WhatsApp 317-131-9184.

8 de la mañana con 37 minutos, saludando con todo gusto a nuestra buena amiga Mica, quien nos está escuchando. Escuchemos a Rafael Buendía interpretando Calabaceado.

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1: De la mañana con 39 minutos. Escuchamos interpretación de Javier Solís para nuestro buen amigo Sergio, quien nos escucha en Tulare, California, en compañía de todos sus compañeros que están trabajando. Gracias por estar presente y disfrutar de programación de Radio Costa. Javier Solís, en tu pelo.

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6: 8 de la mañana con 44 minutos, 16 minutitos solamente para que nos den las 9 de la mañana. Saludamos con todo gusto, amigo Martín Ledesma, quien nos está acompañando y sintonizando por medio del internet. Muchísimas gracias por acompañarnos. Que tenga un precioso y bendecido día. Muchos abrazos con todo cariño para toda su hermosa familia. Muchas gracias por estar presente. Un mensajito más. Vamos a ver. Dice: buenos días, señorita Silvia, saludos cordiales para usted y toda su familia, que tenga un excelente día laboral de su trabajo, suyo, de usted en su cabina de controles. Ay, muchas gracias, amigo Moy. Gracias, hermoso día también para usted, deseando tenga un precioso día con toda la familia. Dice: mis 9 años, please, de Pedrito Fernández, se lo agradeceré mucho. Con todo gusto, amigo Moy. Con todo gusto, en un momentito más le estaremos complaciendo. Por lo pronto, escuchemos interpretación saludando a amigo Don Chon, señora Cuquita, que nos están escuchando en Colinas del Sur. Carlos y José interpretan Cielo Azul, Cielo Nublado.

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1: Para nuestro amigo Moy, quien nos está sintonizando, Pedrito Fernández, mis 9 años.

8 de la mañana con 56 minutos. Recuerde, ya estamos acercándonos a las mañanitas para que usted también, si gusta felicitar a algún familiar, aún está a tiempo. Después de esta interpretación que estaremos escuchando de Miguel y Miguel, Sonora y sus ojos negros, nos vamos directamente a las mañanitas.

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este momento comenzamos con las felicitaciones de cumpleaños, agradeciendo a quienes se comunicaron a cabina, como también a quienes enviaron su mensaje de texto para poder felicitar a algún familiar. Felicitamos en este momento a María del Socorro, quien nos está escuchando por Colonia Maderera, y la felicita a toda la familia, en especial su hermana Conchita, quien nos está sintonizando en Colonia Ipebi. Muchas gracias, Conchita, por comunicarte a cabina, y con gusto felicitamos a tu hermana María del Socorro, deseando que la pases muy bien, María del Socorro, que Dios te siga bendiciendo con muchos años más y que disfrutes en compañía de toda la familia, que te desean lo mejor hoy y siempre. Felicidades. Como también tenemos felicitación de cumpleaños para Ana Valeria Núñez Vázquez, quien es sobrina de nuestra buena amiga Nena, y te felicita tu tía Ana. Te desea que la pases muy bien, muy feliz y muy contenta. Felicitación por parte de tu tía Nena, que te quiere mucho y que desea lo mejor para ti. Felicidades, Ana Valeria Núñez Vázquez, hoy en tu cumpleaños. Para quienes cumplan años en este día o estén celebrando alguna fecha importante en su vida, les deseamos lo mejor de lo mejor. Muchas felicidades. Con las mañanitas hemos llegado a finalizar programación de música mexicana, música ranchera. Ya estamos listos, preparados para acompañarles en informativo matutino, para que nos acompañe a través de Radio Costa 103.9.

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5: ¿Qué tal amigos? Muy buenos días. Buenos días a nuestro auditorio. Son en este momento ya las 9:08 a.m. Y es tiempo de noticias, tiempo de Unir Noticias, el informativo matutino. Le damos con ello la más cordial bienvenida en esta emisión de este martes 13, según yo.
6: Martes 12 de mayo
5: en esta emisión de Unir Noticias, el informativo matutino. Para quienes están en la sintonía a través del 103.9 de frecuencia modulada en su radio receptor, bienvenidos, muchísimas gracias por acompañarnos. Al igual para quienes utilizan nuestra página web en www.radiocosta.com.mx o cualquier otra aplicación o dispositivo también pues en cualquier otra página donde se distribuye nuestra señal. Muchísimas gracias por ello y por supuesto también a quienes se conectan a través de la transmisión que estamos haciendo en la red social de Facebook. Muchísimas gracias también por estar con nosotros. Al micrófono le saluda su servidor y amigo Alejandro Rubio Beltrán, quien acompaña, a quien se encarga de llevar los controles operativos allá del otro lado del cristal. En la cabina principal está mi compañera Silvia Barajas. ¿Cómo le va, Silvia? Muy buenos días.
7: Buenos días, licenciado. Gracias a Dios. Muy bien, listos, preparados para acompañarles una vez más en Informativo Matutino a través de Radio Costa 103.9. Recuerden, teléfono en cabina para que puedan comunicarse 317-38-20780, como también mensajes de texto a través de la línea de WhatsApp 317-131-9184.
5: Así es, y recuerde que también está disponible para usted nuestra conversación en la red social de Facebook, en donde con mucho gusto puede usted, perdone, entrarle a donde está la transmisión y ahí nos deja su comentario, su participación, y con mucho gusto le estaremos dando lectura para compartirlo con todo el auditorio de Radio Costa. Así que bienvenidos a esta emisión, gracias por acompañarnos. Bien, estábamos acá a la espera del contacto, la conexión del maestro Julio Zamora. Vemos que está tardando un poquito y por ello, pues si le parece bien, vamos a entrarle con la información del pronóstico que nos deja el doctor Mauricio López Reyes en esta mañana a través del video que nos comparten.
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9: Un saludo desde el Instituto de Astronomía y Meteorología de la Universidad de Guadalajara. Estas son las condiciones meteorológicas para el día de hoy, martes 12 de mayo. Seguimos con fuerte ingreso de humedad desde el Pacífico. Vean que toda la región centro-occidente de México se mantiene con nublados, incluso algunas zonas con precipitaciones en esta madrugada, especialmente en zonas montañosas. Esto se debe a que tenemos la interacción de zonas de baja presión, que es donde el aire se junta, converge, decimos, en superficie, y esto hace que ascienda de manera consistente y sostenida, además del paso de un frente frío por el Golfo de México que ayuda a desestabilizar el ambiente atmosférico. Estas condiciones van a continuar el día de hoy, se van a mantener en el transcurso de la semana, por lo que seguiremos viendo cielos nublados, en algunos momentos alguna precipitación ligera en el estado de Jalisco, y también no se descartaría tener algún episodio de precipitación más intensa. De manera particular, para el día de hoy en el área metropolitana de Guadalajara, temperaturas máximas igual en el rango entre los 30 a 31 grados Celsius, algún episodio de precipitación aislada en el transcurso del día, sobre todo hacia la tarde y hacia la noche. Altos de Jalisco con mayor probabilidad de precipitación, Ciénega, algunos puntos del norte, también en el sur podrían repetir precipitación allá en Ciudad Guzmán, que el día de ayer tuvieron lluvias, y también hacia las zonas montañosas de la Sierra de Autlán de Navarro, también con temperaturas un poquito más frescas. Y para el día de mañana muy temprano amanecemos en el área metropolitana entre 17 y 18 grados Celsius, más fresco hacia el norte, Ciénega, altos, zonas montañosas, valles también entre 17 y 18, y recuerden que esta probabilidad de precipitación no está relacionada con el inicio de la temporada de lluvias, son condiciones de tránsito de la temporada seca, a poco ir comenzando a sentir un ambiente más propicio para el desarrollo de la temporada de lluvias, pero todavía no estamos en ese momento.
5: Bien, pues ahí queda la información que nos comparte el doctor Mauricio López Reyes. Ya lo escuchó usted, podrá ver por ahí algunas lluviecitas ya durante la madrugada de ayer y la noche y la madrugada de hoy. Por ahí se registró alguna lloviznita aquí en Autlán, sobre todo en la zona centro fue donde nos dimos cuenta que hubo algo de gotitas por ahí. Hoy por la mañana veíamos algunos vehículos, sobre todo los que son de color oscuro, que se les nota que el polvito, ahí se alcanzan a ver las gotitas, ¿no?
7: Así es. Por la tardecita, ¿no les llovió un poquito, un chubasco?
5: No, acá no. Allá en el grullo, ¿cómo
7: sí,
5: les fue? Allá
7: sí. Por la tardecita cayó. Empezó a caer una, pues chispirriando, pero sí, sí se alcanzó a mojar la tierrita.
5: Ah, para que vea, pues así las condiciones, ya lo escuchamos, usted no lo considere como que ya es parte del temporal, todavía no es la temporada de lluvias, pero pues ahí estamos teniendo estas condiciones que ya nos platicaron desde el Instituto de Astronomía y Meteorología de la Universidad de Guadalajara. Estaremos al pendiente, esperemos que esto ayude a refrescar un poco y que no sea nomás para vaporizar más, ¿no?
7: Así es, no, pero sí se, bueno, yo sentí que sí se refrescó con que sea poquito.
5: Muy bien, pues ahí está también. Platíquenos usted. Recuerde que tenemos disponible para ustedes nuestra línea telefónica de contacto. Tenemos también nuestra línea de WhatsApp o los comentarios a través de la transmisión. Por lo pronto vamos a irnos a la primera pausa. Después de ella regresamos para escuchar lo que usted tenga que platicarnos también.
7: Así es, 9:14 a.m. Nos vamos directamente al primer corte comercial. En breve regresamos para continuar con ustedes en Informativo Matutino.
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5: Bien, ya estamos de regreso con ustedes a Unir Noticias, el informativo matutino, cuando son ya las 9:16 a.m. y estamos de regreso para revisar qué es lo que nos está participando ya nuestro auditorio a través de las diferentes vías de contacto. Por lo pronto no he escuchado el teléfono, creo que el teléfono ahorita está tranquilo, ¿verdad?
7: Sí, está tranquilo, no ha timbrado.
5: Bueno, y está disponible, ¿eh? No vaya usted a creer que no, aquí estamos al pendiente para recibir sus llamadas telefónicas a través del 317-382-0780 o también lo puede hacer por medio de nuestra línea de WhatsApp. Aquí sí ya vimos que hay por ahí algunos mensajitos, 317-131-9184, o bien nos puede dejar su mensaje en la transmisión que estamos haciendo en la red social de Facebook. Con toda confianza, con todo gusto nosotros le atendemos. ¿Cómo iniciamos la conversación? ¿Qué le platican?
7: Sí, ya miró la imagen que acaban de mandar, que nos están invitando a desayunar.
5: ¡Ay, hijos!
7: Ay, yo ya me estoy antojando desde hace ratito.
5: Ay, pues ahorita yo comparto la imagen mientras usted platíquenos si nos dejaron algún mensaje acompañando esa
7: sí, dice, buenos imagen. Días, Alejandro, Silvia, bendecido día, desayunar, gustan, vénganse. Ay, qué rico, qué delicioso. Frijolitos refritos, si no me equivoco. Con su huevito estrellado y una tortilla doradita. Y su cafecito. O agüita fresca, creo.
5: Y unos molletitos por aquí.
7: Ándele, y sus molletes.
5: Ay. Y aquí, mire, con su salsita aquí, molcajeteada, no, parece. Y mira, aquí ni siquiera se pudieron esperar para la foto. Ah, no, sí, cierto, aquí está nomás, está espumosito. Yo pensé que ya le habían dado un sorbito aquí al cafecito, pero no, ya vi que sí, es espumita aquí en la parte de arriba. Mire, su molletito, aquí están estos frijolitos sobre un platito de barro. Y este huevito estrellado que fue preparado, seguramente fue preparado con la tortillita así también frita ahí junto con el huevito para que no se pegue. Esa técnica de repente yo la utilizo mucho para que no se, se pegue el huevito y que no tenga ningún problema. Así lo ponemos con el aceitito y luego le estamos bañando con el aceitito caliente así encima para que se alcance a freír bien de arriba. Chulada, qué rico, muchísimas gracias.
7: Buen provecho, qué rico, qué delicioso. Sí, se antoja.
5: Sí, sí, sí, muchísimas gracias por ello. Bueno, pues ahí está también. Gracias por sus mensajes. No le hace que se nos derrame la bilis y que se nos antoje, no importa.
7: Aquí estamos pasando saliva, nada más mirando y ¡ay, oh, qué rico!
5: Pero aguantamos, usted no se preocupe. Sí. Bueno, por acá también nos mandaron otra fotografía. Platíquenos también, esta es de también de WhatsApp. Mientras yo les comparto la imagen, usted me checa por ahí el comentario. ¿Qué,
7: claro qué que dice? Sí, dice, buenos días, quisiera reportar una perrita callejera que anda en celo. ¿Me podrían facilitar el número de la autoridad que se dedica a esterilizar perros por parte del ayuntamiento? La perrita ya tiene meses aquí en el callejón, ya que la abandonaron aquí. Solo quisiera que la esterilizaran, ya que no molesta ni nos perjudica en nada, pero ahorita sí se están poniendo agresivos los demás perros. Muchas gracias. La perrita se encuentra en el callejón de los Tigres de las Montañas. Es el mensaje junto con la imagen.
5: Muy bien, muchísimas gracias. Bueno, le comparto entonces el teléfono de Miguel Morán, quien es el, la persona que se encarga de hacer estas jornadas de esterilización a bajo costo por parte del gobierno municipal. Miguel Morán es el 317-107-3338. Anótele, porfa, 317-107-3338. Ahorita también se lo compartimos como respuesta en el mensaje que nos dejaron ahí en la línea de WhatsApp para que nos haga favor de reportarlo directamente con él y que puedan acudir, como usted lo menciona, pues tal vez nada más con la intención de que se le practique la esterilización y que pueda pues seguir conviviendo ahí en la colonia esta perrita. Bueno, pues ahí le compartimos. Vamos a continuar, tenemos más llamadas telefónicas, pero por acá también nos mandan un mensajito, dice, buen día aquí en Juchitlán, sí estuvo lloviendo desde las 7 de la noche hasta las 10, de 7 a 10, pero leve, y sí se siente agradable, fresco. Saludos, nos dicen desde Juchitlán, muchísimas gracias a la señora Angélica, gracias por escribirnos. Por acá otro comentario, nos dice, buen día, señor Rubio, Silvia, Baraj, todo el equipo, ayer todo el día anduve en el grullito, y se suscitó en el jardín principal un gran enjambre de abejas, en pleno canje de armas de fuego por parte del ejército mexicano. Con gusto reporté en la presidencia el asunto de las abejas, dice, y hubo una rápida acción por parte de Protección Civil. Qué bueno, qué bueno. Esto nos lo comparte nuestro buen amigo y radioescucha Ernesto Santana. Muchas gracias, Ernesto, por hacernos saber también este acontecimiento y que, bueno, ahí estuvo controlado también el tema por parte de Protección Civil de allá del municipio del Grullo. Muchísimas gracias. Bien, pues vamos a seguir con más información. Son ya las 9 de la mañana con 22 minutos, así que vamos a ver, ya nada más estamos esperando si nos compartía, si esperamos ahí a Silvia, que está terminando de atender la llamada telefónica. Por supuesto, con nosotros con mucho gusto le recibimos sus llamadas. Vamos a ver qué le platican a mi compañera Silvia. Adelante, Silvia, platíquenos.
7: Sí, nos reportan una fuga de agua por Corona Araiza y esquina con Andador Ignacio Cárdenas Ochoa, que ya tiene más o menos como 2 semanas.
5: Ok, pues ahí estaremos también al pendiente. Vamos a tomar datos para pasar el reporte, por supuesto, con las autoridades y que nos ayuden a atender también ese tema, ¿verdad?
7: Así es.
5: Bien, ¿tenemos algo más por lo pronto, Silvia?
7: Sería todo.
5: Bien, pues si le parece que pues vamos con el tema de las conmemoraciones. Platíquenos, por favor, de qué nos va a comentar el día de hoy.
7: Claro, con todo gusto. En este día, 12 de mayo, se celebra el Día Internacional de la Enfermería con el objetivo de ofrecer un merecido homenaje a todos los enfermeros y enfermeras que a nivel mundial realizan esta labor para toda la humanidad, así como rendir tributo a lo que es a Florencia, quien nació en el día 12 de mayo y es considerada la fundadora de la enfermería moderna. Cada año, en la celebración del Día Internacional de la Enfermería, se elige un lema En este año 2026, el lema se centra en la salud y el bienestar del personal de enfermería. Nuestras enfermeras, nuestro futuro. Las enfermeras empoderadas salvan vidas. ¿Por qué un día para las enfermeras y enfermeros? La enfermería es una profesión a través de la cual se pone en práctica la atención de pacientes que necesitan atención médica por presentar distintos tipos de enfermedades y trastornos de salud y que requieren cuidados especiales. Esta especialidad necesita de personas realmente comprometidas y amantes de su labor, ya que se requiere de ciertas características humanas y filantrópicas que les permitan el poder realizar un servicio de calidad, autónomo y colaborativo. Origen del Consejo Internacional de Enfermería. El Día Internacional de la Enfermería fue impulsado por lo que es el Congreso Internacional de Enfermeras desde el año 1974. El Consejo Internacional de Enfermeras fue fundado en el año 1899 y actualmente está conformada por 130 asociaciones nacionales de enfermeros y enfermeras. Es la primera organización a nivel mundial que representa a todos los profesionales de esta especialidad. Entre sus principales objetivos están brindar cuidados de enfermería de excelente calidad para la población en general, ofrecer políticas de salud asertivas en todo el mundo, lograr avances de los conocimientos de enfermería, mayor y mejor presencia de una profesión mundialmente conocida y respetada, ofrecer recursos humanos de enfermería competentes y satisfactorios, como también, en este caso, también les comparte las mejores películas sobre la enfermería. Adelante.
5: Muchas gracias. Déjeme, antes de irnos con las películas, déjeme platicarle quién fue Florence Nightingale, quien es por quien se conmemora también este Día Internacional de la Enfermera. Florence Nightingale nació en Florencia, Italia, y fue considerada la fundadora de la enfermería moderna. Gracias a ella se establecieron métodos estadísticos de servicios sanitarios y epidemiología. Por otra parte, su modelo de atención al paciente se orientó en preservar la energía vital, valiéndose de la propia naturaleza para lograr la sanación. Por su gran trabajo en pro del bienestar de la salud y el bienestar en los seres humanos, fue la primera mujer en ser galardonada por la American Statistical Association y también tuvo el honor de pertenecer a la Royal Statistical Society en Gran Bretaña. Esta mujer fue apodada como el ángel de los tullidos y también como la dama de la lámpara. Se transformó en una verdadera leyenda al convertirse en una enfermera voluntaria para prestar servicios asistenciales a los soldados en batalla durante la guerra franco-rusa en el año de 1854. A partir de ese momento y gracias a su empeño, mejoró la atención y la baja de los soldados combatientes. Para ello contó con la ayuda de 38 enfermeras que reclutó para brindar asistencia sanitaria, lo cual resultó en una verdadera hazaña revolucionaria, ya que se logró una notable mejora de los heridos, así como una reducción significativa de soldados fallecidos por falta de salubridad y atención médica. Ahora sí, le comparto algunas de las películas dedicadas a esta labor. Una de ellas se llama The Good Nurse, en la que se habla de un asesino en serie apodado el Ángel de la Muerte, que es un enfermero que se gana la vida como cuidador, pero que pues también dentro de ello ha asesinado a 300 personas en 9 hospitales. Otra serie se llama Nurses, que es una serie que muestra la vida y experiencias de 5 enfermeras que trabajan en un hospital de Toronto. Otra de las películas se llama Luz de Soledad, es una película española que muestra cómo ha sido la labor misionera de las monjas en el cuidado y atención de las personas mayores, así como todos los obstáculos, sacrificios que deben enfrentar para cumplir con esta misión. Luego también hay otra que se llama Call the Midwife, que es una serie para televisión que refleja la historia de enfermeras matronas que cuidan mujeres de sectores de bajos recursos en Londres durante los años 50 y 60. Son algunas, también hay otra que se llama justamente Florence Nightingale, que es una producción autobiográfica de esta insigne enfermera que se convirtió en una leyenda por su excelente desempeño durante la Guerra de Crimea. Pues son algunas de las sugerencias que podemos hacerle para que usted pueda también conmemorar el Día Internacional de la Enfermera. Si conoce algún enfermero o alguna enfermera, pues felicítelo de nuestra parte, dígale que hoy es día de celebrar y agradecerles por esta labor tan importante.
7: Así es, muchísimas felicidades para todas las enfermeras y enfermeros.
5: Y aquí debe haber muchos, ya que tenemos la carrera de enfermería también aquí en el Centro Universitario de la Costa Sur. Yo creo que también es una buena oportunidad para recordar justamente esta profesión, esta carrera que se tiene, y felicitar a quienes la practican. Son 9:28 a.m, ya está por aquí nuestros invitados, para que vayamos por lo pronto a la pausa y regresando a la misma nos sentamos a conversar.
7: Si es 9:28 a.m, nos vamos al siguiente corte. Regresamos en breve.
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5: Bien, ya estamos de regreso con ustedes y bueno, ya escucharon que ya están por aquí nuestros invitados en esta mañana y por ello nos vamos a ir directamente con la entrevista. Déjenme acomodar por acá también todo el tema. Muy bien, ya estamos aquí listos para conducirles la entrevista. Están con nosotros pues personal de se llama el Instituto, déjenme tomarle bien aquí, el Instituto Federal de la Defensoría Pública. Está con nosotros la licenciada Gabriela Valencia Cortés, quien es la delegada en Jalisco de este organismo, a quien le damos la bienvenida. Muchas gracias por acompañarnos. Bienvenida.
24: Gracias a ustedes. Buenos días.
5: Muchas gracias. Está también con nosotros Luis Manuel Oseguera de la Torre, licenciado Luis Manuel Oseguera de la Torre, quien es asesor jurídico en esta misma dependencia. También bienvenido. Muchas gracias.
25: Muchas gracias. Buenos días.
5: Y les acompaña también la licenciada Laura Alejandra Aguirre Capacete, quien es también asesora jurídica y defensora pública federal. Se le llama también ese cargo. Bienvenida.
24: Sí, muchas gracias.
5: Muchas gracias, pues al contrario, les agradecemos a ustedes el que nos estén acompañando pues para platicar de este interesante tema con todo nuestro auditorio, que nos comenten de qué se trata este asunto del Instituto Federal de Defensoría Pública. Se oye un tema en el que tengamos que recurrir de repente por ahí por algún juicio de carácter federal, pero cuéntenos, qué mejor que la delegada aquí en Jalisco de esta institución para que nos pueda comentar. Platíquenos, porfa.
24: Sí, mira, te platico. El Instituto Federal de la Defensoría Pública es un órgano del Poder Judicial de la Federación. Nosotros damos servicios gratuitos en asesoría jurídica y defensa penal. Toda aquella persona que requiera ser atendida por un abogado gratuito puede acudir con nosotros. Las oficinas están en Guadalajara. Y tenemos teléfonos de contacto donde también se pueden comunicar con nosotros. En específico, nosotros pues favorecemos o ayudamos a las personas con discapacidad, personas indígenas, adultos mayores, niños, niñas y adolescentes. Ante cualquier problema legal, tú puedes llamarnos y los abogados te dan una opinión legal o te asesoran acerca de tu asunto.
5: Correcto. Me gustaría conocer un poquito acerca de qué tipo de asuntos o qué tipo de conflictos legales son en los que participan ustedes, por favor.
25: Sí, atendemos todo tipo de asuntos que tengan que ver con autoridades federales. Por poner un ejemplo, multas de la Comisión Federal de Electricidad, multas también del Servicio de Administración Tributaria. Normalmente de ese tipo son... cuando traen un vehículo extranjero, las personas son de los que mayormente se atienden. También tengo un ejemplo de problemas con el ISSSTE, asuntos con el IMSS, que es ahorita la problemática de que no hay medicamentos o la atención médica que a veces no llega. Eso se atiende a través de un amparo y el juez que conoce del asunto ordena en este caso al Instituto de Seguridad o del Seguro Social a que le brinde la atención médica y le proporcione los medicamentos a las personas. Es así como, pues, de manera general, se le da orientación a la persona de cualquier problema jurídico.
5: Correcto. Entonces, más o menos ese tipo de asuntos, ese tipo de cuestiones son las que se pueden atender desde este Instituto Federal de Defensoría Pública, en caso que usted tenga por ahí alguna diferencia. También puedes, no sé, esto es básicamente para la defensa, es decir, cuando hay ya un procedimiento por parte de alguna institución de carácter federal, es cuando sale este asunto. No es como para que yo pueda establecer algún juicio si yo me encuentro con alguna situación, no sé, alguna diferencia en el costo. Nos ha llegado a pasar que de repente la Comisión Federal de Electricidad determina que hay una diferencia en el cobro y nos salen con que nos quieren hacer un cobro pues atrasado y toda la cosa, y que ellos pues a veces se sacan de la manga el cálculo y pues por ahí lo pueden manejar. ¿Nosotros podemos en ese momento activar, por ejemplo, esta institución?
25: Sí, efectivamente. Normalmente la comisión realiza revisiones a los medidores. Y bueno, normalmente ellos, bajo su punto de vista, se comete algún ilícito o que no se está registrando correctamente el consumo de la luz, y ellos emiten un oficio de ajuste. Entonces, a partir de que se le notifica a la persona, pueden acudir con nosotros y a través de un juicio oral mercantil se puede pedir la anulación del oficio ese del ajuste, donde se determinan a veces cantidades muy altas.
5: Sí, y que bueno, pues al final de cuentas, pues el medidor es de ellos, y si algo le falló al medidor, pues es bronca de ellos. Pero bueno, ese es uno de los ejemplos que se puede manejar. Mencionaba también el tema de los medicamentos, que también es otra cuestión que también suele llegar a ocurrir, tanto en el ISSSTE como en el IMSS, que de repente digamos y no hay el medicamento que se requiere. En ese momento, pues podemos también quejarnos ahí con ustedes, y se hace pues también un juicio en el que se le obliga también al seguro que se tenga también medicamentos y estas cosas, ¿no?
25: Sí, efectivamente. Esto lo manejamos a través de un juicio de amparo, donde pues el ciudadano se queja de la situación, de que no se le está administrando los medicamentos que requiere su enfermedad. Y también pues la atención médica en general, que a veces los especialistas o estos que atienden ese tipo de padecimientos no están disponibles, o que te ponen las citas muy lejanas. También eso ayuda bastante.
5: Ahorita que estamos hablando también de por ejemplo del IMSS, se me ocurre pensar en temas como negligencia médica y estas cuestiones, ¿también entran dentro de las atribuciones de esta institución?
25: Sí, también de esa naturaleza, pues es común atender esas situaciones. La persona acude y se analiza la situación, y pues también se intentan juicios para reclamar la responsabilidad patrimonial, ¿verdad?, cuando se cometen ese tipo de negligencias.
5: Correcto. Básicamente entonces es para cualquier tema, cualquier conflicto, cualquier diferencia que exista con alguna dependencia de carácter federal, ¿verdad? Estamos en ese entendido, ¿no?
24: Sí, también prestamos el servicio de defensa en materia penal, en asuntos de índole penal federal. Precisamente son las dos áreas especializadas que se tiene: asesoría jurídica para temas que no son penales, y el área de defensoría pública. Nosotros intervenimos desde el momento en que una persona es citada a comparecer ante las autoridades en calidad de imputado por la probable comisión de un delito, o cuando ya es imputado, está detenido. Siempre se le respeta el derecho que designen un abogado particular. Sin embargo, de inmediato, en la eventualidad de que llegue o no llegue, la autoridad nos designa de oficio. Intervenimos de manera inmediata brindándole el servicio de defensa pública, practicando actos de investigación para demostrar la versión que la persona nos proporcione, tratando de siempre pues lo que sea para su mayor interés. Si se judicializa el asunto, si pasa del Ministerio Público Federal al el Centro de Justicia, continuamos ahí con la representación de las personas. Igual, si se da por concluido el asunto, también tenemos un área especializada en ejecución de penas, donde se les representa a las personas y se les apoya para el cumplimiento de las sentencias sin excesos ni defectos. En particular, para las personas privadas de la libertad, tenemos una intervención directa para la obtención de beneficios preliberacionales,
11: para que sean de manera oportuna. Desde el primer momento estamos al pendiente de ellos. Y en el área también de defensa penal, actualmente se nos ha instruido también brindar la representación extraordinaria para víctimas de feminicidio. Y también tenemos un área especializada en adolescentes, en la representación de adolescentes, porque ha sido muy alta la incidencia de personas menores de edad que participan en conductas delictivas, y ahí siempre van a tener un defensor público federal.
5: Correcto. Hace unos momentos la delegada nos platicaba que este asunto los manejaban básicamente también para personas de la comunidad indígena, personas con discapacidad, adultos mayores. ¿Es especialmente para ellos, específicamente para ellos, o se enfocan con prioridad para estas personas? ¿Quiénes pueden acceder también a estos servicios?
24: Mira, te mencioné estos grupos vulnerables para que la población tenga conocimiento, pero en general nosotros atendemos a cualquier persona que se acerque con nosotros. Solamente tenemos una limitación en cuanto al sueldo o los ingresos económicos que las personas perciben, pero los montos son altos. Si una persona, por ejemplo, se acerca con nosotros y nos dice que tiene un sueldo de hasta 52,000 pesos, nosotros lo podemos atender, brindarle los servicios gratuitos. Entonces es un monto alto. En general, toda la población puede acudir con nosotros, y aquí los abogados, asesores jurídicos o defensores públicos federales les prestan el servicio. Y para nosotros también es importante proporcionar nuestros datos, si nos permites, para que tu audiencia sepa dónde localizarnos. Nosotros contamos con un número que se llama Defensatel. Este número es un grupo de abogados que están en la Ciudad de México, atienden todos los días del año a cualquier hora. 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Si tú tienes en este momento alguna persona que sufrió un accidente, te robaron tu vehículo, quieres una pensión alimenticia, aquí los abogados te dan una orientación. No todos los asuntos los podemos llevar porque nuestra competencia es sobre todo federal, pero sí te podemos decir a qué institución te puede atender. Y aquí, como te dijeron ahorita los abogados, algunos ejemplos de los asuntos que nosotros sí conocemos y que podemos brindar los servicios. También un tema muy importante es esto de los cargos no reconocidos en tarjetas de crédito, tarjetas de nómina, que también está pasando mucho. La población se puede acercar con nosotros y los licenciados pueden llevar esos asuntos. Y les doy la dirección donde nos encontramos, en Zapopan. Nuestras oficinas están en Ciudad Judicial Zapopan, que es Avenida Manuel Gómez Morín, número 7727, fraccionamiento Ciudad Judicial. Y también nos encontramos en calle Pino Suárez 527, Colonia Centro, Barranquitas, en Guadalajara. Y el teléfono donde nos pueden llamar acá en el estado es 33 37 77 8200, extensiones 2000, 2002, 2010, 2434 y 2435. Es importante que los ciudadanos se acerquen con nosotros. Aquí estamos, proporcionamos servicios gratuitos y pueden acudir con nosotros ante cualquier asistencia legal que requieran.
5: Excelente. Sabemos que el día de hoy también van a tener agenda aquí en Autlán. No sé si también la gente que nos está sintonizando puedan acudir, si va a haber alguna charla, si va a haber alguna sesión de audiencia pública. No sé cómo lo tengan contemplado.
11: Sí. Al terminar esta entrevista nos vamos a dirigir al área donde se está llevando a cabo el evento de la Semana del Abogado en el Centro Universitario, creo que es en el Aula Magna. Ahí nos van a facilitar un espacio para la atención al público. Los invitamos a las personas que estén escuchando en este momento, decidan acudir. Yo creo que vamos a estar ahí hasta las 2, 3 de la tarde, brindando precisamente esa recepción, esa atención, para dar orientación, asesoría, o en su caso, si desde este momento se determina que la persona es un posible usuario, nos llevamos ya todos sus datos. Va a participar la señora delegada en una entrevista también con el personal de Radio Universidad, y también está programada una entrevista con el señor presidente municipal, precisamente para darle a conocer esto y pues que el impacto sea real en la sociedad de Autlán. Yo fui el enlace para que se lograra esto, porque le digo, es que no se sabe en Autlán que está esto, y trabajamos, créame, bajo los principios que nos establece la normatividad, sobre todo el profesionalismo y excelencia, y sí me gustaría que la población hiciera uso de ello.
5: Licenciada, aquí en Autlán se puede, ¿tienen alguna oficina, tienen algún despacho aquí en Autlán donde se pueda acercar las personas, o es directamente ir a Guadalajara o llamar por teléfono?
11: Sí, actualmente no tenemos. En su momento sí hubo una oficina de la Defensoría Pública aquí en, estaba en las instalaciones de la Fiscalía General de la República, sin embargo dejó de requerirse el servicio. Pero la idea pues es ver la manera de acercar eso. Yo soy originaria de aquí, me ofrecí con la delegada a fungir de esa manera, y ojalá que se logre precisamente ese entendimiento con las autoridades para que podamos hacer permanente la presencia, o también ya establecida la conexión con los usuarios, pues hacer uso de los medios tecnológicos también para brindar esa representación.
5: Sí, actualmente los temas de este tipo se llevan en los juzgados que están ahí en la Ciudad Judicial Federal, ¿no? Ahí en Guadalajara,
11: sí,
5: ¿no?
11: Sí, la mayoría, sí.
5: La mayoría.
11: Sí.
5: Ok. Entonces, aquí en Autlán, ¿se puede llevar algún juicio de este nivel?
11: Sí, tendría un impacto. Se podría originar aquí y sería básicamente, pues, presentar solicitudes o promover contra autoridades municipales. También lo vemos desde el enfoque del derecho vulnerado, o sea, por ejemplo, si hay un vulneración al derecho al agua, a la salud, pues se elabora todo el procedimiento en Guadalajara, pero el impacto se va a sentir en las autoridades de aquí.
5: Ah, ok. Me refiero a que si los juzgados donde se tienen que atender estos asuntos, propiamente es ir a Guadalajara, ¿no?
11: Sí, la autoridad que resolvería sería en Guadalajara, pero sí, siempre se busca la manera de que sea más equitativo para el usuario, uh-huh. Evitarle las vueltas y todo, claro. Lo facilitaría.
5: Y por ello también está ad hoc el que las oficinas donde ustedes están despachando, pues están justamente ahí en ese lugar donde se llevan a cabo también estos juicios de carácter federal, ¿verdad?
11: Sí.
5: Ok, perfecto. Entonces, pueden ser administrativos, pueden ser penales, que es lo que ya nos comentaba también, para que la gente lo tenga claro. Y pues, como ya lo mencionaban, invitar a nuestro auditorio que si tienen también alguna duda de algún tema que ustedes tengan por ahí o que se les haya ocurrido ahorita que estábamos platicando, pues pueden ir directamente ahí al Centro Universitario sí. De la Costa Sur. Durante esta mañana, hasta más o menos, que nos decía, como tipo 2:00 p.m. más o menos.
24: 2:00 p.m.
5: Muy bien, que van a estar por ahí acompañándonos. No sé si hay algo más que deseen agregar para concluir también con este espacio. Adelante, por favor.
24: Sí, gracias. Mira, solamente para completar un poquito la información que nos dio la licenciada Laura, te comento, las dos últimas semanas hemos atendido casos de urgencia, personas que se comunican a nuestros teléfonos de Defensatel, el que ya les proporcioné, y nos dicen, ¿sabes qué? Estoy en el hospital, en el IMSS, en el ISSSTE, no quieren recibir a mi familiar que está enfermo, o a veces ya están en la clínica y quieren que ya desalojarlos, porque a consideración de los médicos ya están bien de salud, pero la familia te dice, ¿sabes qué? Sigue teniendo los síntomas con que llegamos y no los quieren dar de alta. Entonces, en ese momento también nosotros hemos promovido de urgencia amparos. No es necesario que las personas vayan a nuestras oficinas. Se comunican vía telefónica y nosotros proporcionamos el servicio en ese momento. Entonces, para que tengan conocimiento y acudan con nosotros.
5: Correcto, pues ahí es también otro ejemplo de lo que se puede hacer a través de este Instituto Federal de Defensoría Pública. Pues yo les agradezco muchísimo. No sé si hay algún otro asunto para concluir. Adelante, por favor.
25: Sí, también mencionar que hay asesores jurídicos especializados en materia laboral y en atención a migrantes. Para que toda esa población que requiere esos servicios, también es interesante saber que cuentan con el apoyo del instituto.
5: Sí, definitivamente es muy bueno saber que se tienen

0: El que nos hayan acompañado y que nos hayan brindado esta información tan interesante para nuestro auditorio. Muchísimas gracias, delegada. Agradecerle muchísimo que hayan aprovechado esa vuelta para acá, para que nos hayan visitado. Muchas gracias.
1: Gracias a ustedes y cuando gusten invitarnos, estamos a sus órdenes. Gracias.
0: De acuerdo, muchas gracias. Igual y podemos aprovechar la tecnología para que, aunque no anden de visita por acá, podamos hacer algún enlace electrónico, cualquier cosa. Agradezco también entonces a la licenciada Gabriela Valencia Cortés, delegada en Jalisco de este Instituto Federal de Defensoría Pública. Agradecemos también al licenciado Luis Manuel Oseguera de la Torre, asesor jurídico, y también a Laura Alejandra Aguirre Capacete, defensora pública federal. Veo que levantan la mano por acá. Adelante, por favor, denos su nombre y nos platica su tema.
2: Sí, Verónica Serrano. Únicamente los quería invitar a seguirnos en redes. Tenemos redes en todas las plataformas: Facebook, TikTok, Instagram. Ahí estamos exponiendo asuntos exitosos. Por ejemplo, si llega la Comisión Federal de Electricidad y tienes un cobro excesivo, a dónde hay que acudir. Entonces, si nos siguen en redes, van a tener oportunidad de irse empapando de todos los asuntos en los que puede ser de utilidad acudir al Instituto Federal de Defensoría Pública, la casa que te defiende.
0: Excelente, muchas gracias. Se notó que es la de comunicación social de ahí del instituto. Muchísimas gracias y qué bueno que lo comparte también, porque pues es otra forma de contactar y de ver también qué tipo de casos son los que puede atender también esta institución. Así es que les agradecemos mucho y esa es otra forma de contacto. También ahí están al pendiente de sus redes. Por lo pronto, agradecerles nuevamente su comparecencia y vamos a la pausa. Silvia, le dejo el micrófono y vamos al corte y regresamos con más información. Quédese con nosotros.
3: Muy bien, muchísimas gracias. 9:00 a.m. con 54 minutos. Continuamos con ustedes después del corte.
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0: Ya estamos de regreso con ustedes en esto que es Unir Noticias, el informativo matutino. Ay, disculpe la movedera de cámara, pero es que pues se nos tuvimos que acomodar por aquí, pero aquí estamos con todo gusto también para seguir atendiéndole. 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Bien, vamos a seguir. Déjeme revisar cómo andamos. El día de hoy los comentarios a través de la transmisión han estado muy, muy lento. No tenemos por acá comentarios en la transmisión, pero con mucho gusto déjeme revisar cómo andamos con la línea de WhatsApp. Aquí es donde nos están dejando algunos comentarios. Nos dice, buenos días, Silvia. ¿Podría felicitar a mi comadre Griselda Mara? Ella es enfermera jubilada del Seguro Social, y a todas las enfermeras del Seguro por su bonita labor y paciencia. Dios las bendiga. Es lo que nos comentan, muchísimas gracias, con todo gusto. Por acá también nos dejan otros mensajes, dice, nos mandan una fotografía del evento de ayer acá en el Grullo, a las madres ya con el cielo con bastantes señales de lluvia por la tarde. Dice, amo la ciudad del Grullito, estimada Silvia, es una ciudad de buen progreso, pero la situación de los ciclistas conduciendo en el interior del mercado y jardines municipales continúa, es lo que nos están platicando. Muchas gracias por recordarnos y poner el tema también en la conversación. Nos dicen, buenos días, esperando que estén bien. Mi comentario es el siguiente: ya tiene muchos días diciendo los del ayuntamiento que ya el flujo del agua está bien y no es cierto. Dice, ahora es en la colonia Echeverría. Nos tienen sin agua, ya son varios días, resulta que es porque se descompuso la bomba del pozo número 14. Dice, cuando no una cosa es otra y los únicos que nos fregamos pues somos la ciudadanía. Ya es mucho, dice, ya no nos engañan, una de dos, o no lo reparan bien o es para taparle el ojo al macho. Dice, ahí se los dejo a la imaginación. Dice, raro es que por Matamoros, cerca del hospital regional, no hace falta el agua. Ah, pero eso sí, cuando se trate de cobrar el servicio, hasta te ofrecen descuento y gangas, dice este comentario que nos dejan. Pues gracias por compartirnos también esta información, y efectivamente es algo que le iba a platicar justamente ayer, que estábamos pasándole los reportes a la dirección de agua potable. La respuesta que tuvimos pues fue esa, nos dijeron, dame chance y ahorita yo les mando un mensajito, pero pues ya después nomás, nada más nos avisaron que había una publicación del gobierno municipal donde estaban señalando que estaban teniendo problemas con el pozo 19 y que se estaba atendiendo. Déjenme ver si encuentro la publicación que se hizo por parte del gobierno municipal, donde dan a conocer justamente esta situación del aviso que publicaron. Aquí lo tengo, déjeme compartírselo también para nuestro auditorio, en el que ayer, le digo, después de que platicábamos por aquí y que consultábamos ahí con agua potable, señalaron que informamos que la fuente de abastecimiento conocida como Pozo 19 presentó una falla en su equipamiento, por lo que actualmente se realizan trabajos de mantenimiento para restablecer el servicio a la brevedad posible. Debido a esta situación, el suministro de agua podría presentarse con baja presión en algunos sectores, es lo que señala el gobierno municipal, y esto es lo que está publicado ayer. Hasta el momento no nos han referido que ya haya quedado resuelta esta problemática, por lo que muy probablemente este suministro continúe con baja presión. Y pues lamentablemente este pozo 19, según tenemos conocimiento, es uno de los que está surtiendo o que influye en el suministro de agua potable en una gran parte de nuestra ciudad. Un amplio porcentaje de nuestra comunidad, sobre todo aquí en la cabecera municipal, dependen de que funcione correctamente este pozo, esta infraestructura, y al parecer pues estamos teniendo broncas con él. ¿Qué le platican a usted, Silvia?
1: Sí, referente al tema que hemos llegado a mencionar ya varias veces, pero que pues nos han comentado, en lo que es Ojuelo Las Villas, en el área verde donde está este basurero clandestino, nos comentan que llevaron a tirar, una persona llevó a tirar un colchón y por la mañana alguien le prendió fuego a este colchón. Nos comentan también que ya acudieron los bomberos a apagar pues el fuego, pero sí hacen énfasis más que nada en mencionar referente a este basurero clandestino para las personas que van y tiran la basura, que sean conscientes porque es un área verde que está pues exclusivamente para utilizarlo con la familia, con los pequeños, no para que lo utilicen de basurero clandestino. Es por Ojuelos Las Villas donde nos comentan esta situación.
0: Bueno, pues ahí está también el reporte. Ojalá tuvieran la oportunidad de estar por ahí al pendiente. Y mire, ya vio lo que pasó también acá en la callecita de Casimiro Castillo, aquí a las afueras de la secundaria que conocemos como La Tecos, que hubo una persona a la que grabaron, a la que evidenciaron, y que se llevó también la denuncia ante las autoridades y terminaron identificando a esta persona y se le impuso una multa por estar tirando basura, ¿verdad? Recordará usted, Silvia, este caso, y pues igual y se puede hacer algo a lo mejor parecido, ¿no?
1: Sí, porque de verdad que pues es muy triste la situación de tener que estar pasando por estas cosas sabiendo que pues hay que ser conscientes. En este caso, como nos lo había mencionado anteriormente una de las personas que había llamado a cabina, sabemos la situación referente a lo del vertedero, pero pues también en este caso pues si no hay manera de que puedan pasar a recoger la basura, pues esperarnos a la fecha en la que corresponde, en el día que pues está previsto para que puedan pasar, pero no sacar la basura y menos llevarlas a estos lugares.
0: Sí, en este momento, pues ya por ejemplo lo del tema del vertedero ya pasó, ya parece ser que ya se corrigió, ya nada más están ahí al pendiente de que esto no vuelva a tomar fuerza, pero por lo pronto ahí está ya resuelto el tema del vertedero. Y de todas maneras, aún cuando estaba por ahí el incendio, esto no limitó que se estuviera haciendo el servicio de recolección de desperdicios, así que pues tampoco ese no es un pretexto como para esta cuestión. Ya le habíamos comentado también que si usted tiene algún otro tipo de residuos que normalmente no se lleva el camión recolector, como el asunto de los colchones, los muebles, los temas de los restos de podas que usted haga, no los deje a expensas de que vaya a pasar el camión, porque el camión no se lo va a llevar. Recuerde que este tipo de desperdicios tienen un manejo diferente y que por ello pues no van a ser recolectados por el camión que normalmente hace el servicio para los domicilios particulares. Entonces, ¿qué se puede hacer con ello? Pues usted contáctese directamente a la presidencia municipal y que ellos le orienten cómo es como puede disponer, pues ya sea de un colchón, de una sala, de un mueble o de los restos de podas. Pónganse de acuerdo por favor con el gobierno municipal y seguramente ellos van a buscar la manera de poder apoyarle y que se disponga finalmente de este tipo de desperdicios. Bien, ¿hay algún otro comentario, alguna otra participación?
1: No, preguntaban referente al número telefónico de Defensoría Pública, pero ya les pasamos la información.
0: Muchísimas gracias, muy bien, pues ahí está también, como le digo, aquí nos quedamos con los datos anotados para que también, si usted lo requiere, con todo gusto, y si requiere una orientación, aproveche que van a estar aquí de visita. Vinieron a atender el tema acá con la semana del abogado que organiza el Centro Universitario de la Costa Sur, y ahí en el salón en el salón que tienen en el auditorio, en el aula magna ahí del centro universitario. Ahí van a tener ellos un módulo donde van a estar despachando, donde le van a poder estar dando orientación para que si tiene alguna otra duda o quiere ver algún caso en particular, pues aproveche que andan por aquí y resuelva también. 10:07 a.m. ¿Por dónde le damos, Silvia?
1: Nos vamos a la información regional.
0: Adelante, estamos listos.
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0: Bien, pues déjeme platicarle a usted sobre este polémico tema que se presentó en días pasados y que el día de ayer pues platicamos también ampliamente y que estábamos a la espera de que se resolviera. Este lunes, perdón usted, déjeme aclararme un poquito la garganta, darle un sorbito a mi café, Silvia, déjeme
1: sí,
0: darle.
1: Sí, hay que tomarle tantito el cafecito para que, pues, bueno, también aquí te digo, si gusta también.
0: No se preocupe, muchas gracias. Con eso creo que ya tenemos listo para platicarle que este lunes, tal como lo dijera la presidenta Claudia Sheinbaum, el titular de la Secretaría de Educación Pública, Mario Delgado, volvió a reunirse con los secretarios de Educación de las entidades y se atendió nuevamente en la discusión del tema del calendario escolar. Ayer estábamos con la incertidumbre ante pues las declaraciones que se dieron desde la semana pasada en el sentido de que pues supuestamente se había llegado a un acuerdo con todos los secretarios de educación de las entidades. Después salió la presidenta y dijo incluso que este había sido un acuerdo tomado por unanimidad. Sin embargo, los titulares de educación de los gobiernos de los estados, incluso algunos gobernadores, salieron a hacer declaraciones en el sentido de que pues no se les consultó, que básicamente se les puso esta propuesta y se sometió a votación, aunque en la oportunidad que tuvieron para dialogar, algunos sí mostraron algunas posturas encontradas, pero que no fueron atendidas a final de cuentas. Sin embargo, pues ante las reacciones que hubo de la población, la presidenta Claudia Sheinbaum también mencionó que pues era una propuesta, no era un acuerdo tomado. Se dijo que se tomaría el tema nuevamente este lunes, lo cual así ocurrió. Y bueno, pues resulta que se llevó a cabo esta reunión con la Comisión, el Consejo Nacional de Autoridades Educativas en el país, y que en esta reunión se llevó a cabo la discusión nuevamente. Pero antes de entrar a esta discusión, el secretario de Educación Federal realizó una intervención en la que dio un mensaje reiterando su postura para la terminación anticipada del ciclo escolar y mencionó, entre otras cosas, él hablaba pues que pues ¿cuál era la bronca? Dijo, pues si desde el 15 de junio hasta el 15 de julio prácticamente en las escuelas ya no hacen nada y nada más se usa como una estancia forzada, dijo, y remarcó que la escuela no es guardería. Advirtió además que desde su perspectiva la realidad de la educación en los diferentes estados no podría ajustarse a un solo calendario. Me gustaría que escuchara usted también la intervención que hizo el propio secretario de Educación, como le digo, en un mensaje previo a que se llevara a cabo la reunión. Entonces, vayamos para que escuchemos lo que dijo directamente.

0: A ver, se está poniendo sus moños acá esta cosa. No, no, no, no, no. Vamos a checar, a ver si ya se deja por acá el audio, porque no sé por qué. Ayer también nos hizo lo mismo, ¿verdad?
1: Parece
0: ya se está escuchando.
1: A ver.
0: Déjenme nada más entonces devolver acá la reproducción. Ahí
1: ver,
0: está. Ahora sí, vamos a ver si ya está.
2: Y debemos ser honestos. Tras la entrega de calificaciones, hay una inercia en las escuelas, en todo el sistema educativo. Después del 15 de junio, se cae en un periodo que en realidad se aprovecha para la descarga administrativa hasta mediados de julio. Se mantienen las aulas abiertas realmente sin un propósito pedagógico, solo por cumplir un conteo. Se desvirtúa la dignidad docente y se convierte la escuela en una estancia forzada. Ese tiempo muerto a veces es burocracia que roba espacio a la convivencia familiar y a la salud mental de nuestra niñez. La realidad es que México no cabe en un solo calendario. Un Sonora 45 grados, la Huasteca Potosina con calor y humedad, la Sierra de Oaxaca, la Chontalpa de Tabasco exige miradas distintas. La soberanía de los territorios es el corazón de nuestro modelo y el calendario debe honrar esa diversidad. Además, hay una realidad insoslayable. Al cerrar la escuela, la carga del cuidado recae mayoritariamente en las mujeres. El sistema económico actual es insensible, obliga a las familias a buscar dónde dejar a sus hijos para poder trabajar. Es injusto que las empresas pretendan que el aula resuelva su falta de flexibilidad laboral. La escuela es un territorio de aprendizaje, no un lugar de resguardo de niñas y niñas por conveniencia del mercado. Reconocemos esta deuda con las cuidadoras y cuidadores. Y sin duda, para el magisterio, el descanso es un derecho laboral y una necesidad pedagógica. La estabilidad emocional del docente es la base de la calidad educativa. Por ello, propongo que en este consejo abramos la discusión y discutamos de raíz el calendario escolar y que incorporen las visiones que en estos días ustedes han tenido con padres, madres de familia y distintos actores del sistema educativo. Y debemos ser honestos.
0: Bien, pues ahí está la participación del secretario de Educación Federal, Mario Delgado, previo a la discusión que se llevó a cabo por parte de las autoridades educativas de las entidades. No deja de tener razón en algunas de las cuestiones, sin embargo, pues también los planteamientos parecen un poco desfasados ahora como autoridad, cuando esto pues ya se manejan, ellos fueron los que determinaron primeramente el calendario y ahora pues de último momento pretendían modificarlo ya con estas consideraciones, como si fuera la primera vez o como si apenas se fueran dando cuenta de esta situación. Si ellos son los que establecen el calendario y ya lo tenían así en esas condiciones desde antes, pues cómo es posible que ahora estén argumentando estas cuestiones para venir a querer cambiar. Y luego, pues cuando esto no fue el argumento que inicialmente dieron la semana pasada decía el secretario pues que estos ajustes en el calendario obedecían básicamente al tema del mundial. ¿Sí o no? ¿Eso fue lo que dijeron, Silvia?
1: Sí, eso fue lo que habían dicho.
0: Y decían que también había algunas localidades donde pues el calor se veía que iba a estar muy fuerte. Las reacciones que dieron algunos padres de familia, algunos gobernadores, como la gobernadora de Guanajuato, decía, pues aquí ni siquiera vamos a ser sede de ningún partido mundialista y nos van a querer acomodar en un calendario pues que nada que ver. Y además, decía la gobernadora, pues aquí en el estado nuestras escuelas sí están preparadas para atender los temas de calor que se registran como cada año en nuestras escuelas. Así lo mencionaban. Mario Delgado dice que hay lugares, hay entidades donde los calores son muy fuertes, y sí tiene razón. ¿Y por qué no pensar en equipar mejor? Pues a lo mejor con aire acondicionado, mínimo pues un ventilador, ¿no? Para estas aulas en donde se tenga también esta situación y que esto no tenga que influir para la forma de llevar a cabo la educación. Y al final de cuentas, digo también, escuchar al secretario, pues tratar de aventarle la bolita también a los empresarios y decir que las empresas tienen la culpa por no mostrarse flexibles y por no pues tener que ajustarse a 3 meses de vacaciones que pensaban darle a los chavos, y que las empresas tuvieran que modificar tal vez sus horarios para que las mamás o que los papás pudieran estar atendiendo a los hijos. Me parece que es un poco desproporcionado el tema, pero no sé usted qué opine, no sé usted como padre de familia, no sé como radioescucha, que nos diga cuál es su opinión en este tema. Y déjeme continuar también con la nota informativa, porque luego de esta reunión, después de esta exposición que dio el secretario, el tema se puso a discusión. Los secretarios de educación de las diferentes entidades expusieron también sus puntos de vista, cada uno manejó el asunto y ya después se sometió a votación. Pues bueno, luego de esta reunión, la Secretaría de Educación Pública emitió un comunicado. Ojo, también otra cosa, este extracto de video que nosotros le manejamos fue lo que transmitieron de la sesión extraordinaria donde se estaban llevando a cabo, donde se iba a llevar a cabo esta discusión, pero curiosamente dice que el reglamento, a pesar de que existen cuestiones de transparencia y toda la cosa, no se transmite toda la sesión, no se transmitió toda la sesión, así que lo único que pudimos ver fue la bienvenida, el pase de lista, la intervención que dio el secretario de Educación, y después de ello quitaron ya la transmisión y tuvimos que esperarnos hasta que la Secretaría de Educación Pública publicó la resolución. En un comunicado señaló que tras un proceso de deliberación colectiva y en atención al llamado de la presidenta Claudia Sheinbaum, la Secretaría de Educación Pública y las Secretarías de Educación de las 32 entidades federativas acordaron mantener el calendario escolar 2025-2026 para las escuelas públicas y particulares y concluir el ciclo hasta el próximo 15 de julio, conforme a lo que se tenía previsto en el calendario que ya había sido publicado en el Diario Oficial de la Federación desde el 9 de junio del 2025. Es decir, el calendario que originalmente se tenía es el que se acordó que se va a respetar y se van a manejar con esto. Lo que sí es que agregaron es que en caso de circunstancias extraordinarias o condiciones particulares en las entidades federativas, podrán realizarse ajustes al calendario escolar conforme al artículo 87 de la Ley General de Educación, garantizando el cumplimiento de los planes y programas de estudio. Ahí cabe mencionar que pues es parte de lo que pueden hacer las secretarías de educación de cada una de las entidades, acomodar también el calendario cumpliendo con las horas que están establecidas, pero poder ajustar su calendario conforme a las situaciones que se presenten. Si les da mucho calor o si están en temporada de calor, ellos en cada entidad pueden hacer sus ajustes. Si como en esta ocasión van a ser sede algunas ciudades o algunos municipios incluso de justa deportiva del mundial, pues bueno, ellos podrán hacerlo como lo hicieron, por ejemplo, en Jalisco, que ya desde mucho antes, ya tenían varias semanas previas a esta reunión, que la Secretaría de Educación Jalisco ya había determinado suspender las actividades presenciales en algunas escuelas, básicamente en la zona metropolitana de Guadalajara, que es la que se iba a ver afectada por las actividades del mundial. Sin embargo, a raíz de toda esta discusión, pues se acordó que quede el mismo calendario que ya nos habían dicho, pero con la libertad de que cada estado, pues lo que ya existe a final de cuentas. Pero bueno, el comunicado continúa señalando que el cierre del ciclo escolar representa un momento pedagógico clave para consolidar aprendizajes, realizar evaluaciones formativas y fortalecer las trayectorias educativas de las y los estudiantes, por lo que se convoca al magisterio y a las familias a reforzar el acompañamiento en esta etapa. Se reafirma el carácter de el CONAEDU, que es el Consejo Nacional de Autoridades Educativas, como un espacio democrático, dice, plural y de diálogo respetuoso que fortalece la unidad del sistema educativo nacional. Así concluye el comunicado de la Secretaría de Educación Pública. En resumen, al final, pues las cosas quedaron como estaban antes de que hicieran este osote mayor las autoridades federales. 10 de la mañana con 21 minutos. ¿Cómo andamos de tiempo? ¿Seguimos
1: sí, ya
0: con
1: está
0: información?
1: Lista. Ah, está lista, siguiente corte.
0: Perfecto, entonces vamos a ir a la pausa, no sin antes mencionarle que somos también patrocinados por Salsas La Montaña, a quienes les agradecemos muchísimo el que nos estén apoyando con sus productos también y con su patrocinio para estas transmisiones. 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
1: Gracias, 10 de la mañana con 22 minutos. Nos vamos al siguiente corte, regresando seguimos con ustedes.
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14: El CODE Jalisco convoca a la serie de carreras Jalisco Corre en sus distancias de 5 y 10 kilómetros. De acuerdo con la dependencia, la cuarta etapa se realizará el domingo 24 de mayo en el municipio de Tapalpa a las 8 de la mañana. El evento está abierto al público en general y se desarrolla como actividad de activación física y convivencia familiar. Las inscripciones estarán disponibles a partir del 11 de mayo en el CODE Alcalde en Guadalajara y en el Ayuntamiento de Tapalpa.
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0: Bien, ya estamos de regreso con ustedes en Unir Noticias, el informativo matutino. Agradecemos a nuestro auditorio también su contacto y sus saludos, mensajes. Nos dice en la transmisión José Larios, nos dice: muy buenos días. Ayer ya cayó una ligera lluvia acá en Ciudad Guzmán, Jalisco. Gracias, José. Gracias por estar en la sintonía desde Ciudad Guzmán y gracias por reportarnos esto que pasa. Nos dice Mora Doyunto, dice: ¿por qué será que en México siempre ponen a un asno al frente de la SEP? Sin ofender a los asnos, dice, se exhibe solo este señor. ¿Recuerdan que es el que decía leer en vez de leer? Bueno, pues ahí está, muchas gracias por su comentario también. Nos dice Juan Ramón Velázquez Fernández: buenos días, amigos. De por sí los alumnos no saben ni más, dice. Ahora con tantas vacaciones ya van a atrasar más. Lo que pasa es que los profes son muy perezosos, no quieren dar clases ni se la quieren pasar en puros puentes. Gracias por su comentario. Lo que sí es la precisión, muchos maestros también salieron a señalar: espérenme, nosotros no lo estamos pidiendo, no es una onda de nosotros, eso fue un asunto que el secretario de Educación, sí, según el secretario de Educación, él dijo, pues son las peticiones de algunos maestros en el planteamiento que hizo originalmente, él hablaba de que pues algunos maestros se habían acercado con él y le habían hecho esas peticiones, pero también dijeron que algunos secretarios de Educación de algunas entidades, y como le digo, algunos salieron a desmentir el tema, o cuando menos algunas entidades dijeron, momento, yo no, a mí no me preguntaron, yo no lo dije, yo no lo expuse, y ahí están los testimonios también del asunto en el que ellos dijeron, pues no, nosotros no pedimos eso, no es verdad, y es cierto que muchos maestros no. Lo que sí es lo que mencionaba, ¿no? Y por ejemplo, aquí hay un comentario que también nos dejan a través de la línea de WhatsApp en la que nos dicen, dice, oiga, y todo eso lo vino a descubrir el secretario de Educación hasta mayo del 2026, que esto no lo sabían cuando planificaron el ciclo escolar desde el año pasado. No habían esas condiciones, es lo que cuestiona también por parte de nuestro auditorio, y pues sí tienen razón, ¿no? O sea, ¿cómo es posible que hasta este momento? Y como le digo, el argumento original que había planteado el secretario de Educación la semana pasada fue el tema del calor y fue el tema del mundial. ¿Para qué nos enredamos más? Eso fue lo que dijo, ¿no?
1: Sí, y pues de hecho yo en mi forma de pensar, yo siento que más que nada lo hicieron por lo del mundial. Yo sé, no tanto por lo del calor, porque como usted lo menciona, pues colocar ventiladores o aire acondicionado, si hay manera y si tienen la posibilidad, pero pues ya irse a ese extremo, yo siento que es por lo del mundial.
0: Sí, y bueno, pues básicamente como también algunas autoridades y algunos maestros lo planteaban, decían, pues calor siempre ha hecho y siempre hemos tenido esas condiciones, y que bueno, que se esperan grandes calores, sí, pues sí, sin duda, que hay entidades donde el calor es mucho más extremo que el que nosotros percibimos aquí en Jalisco, sin duda, pero pues esas condiciones siempre han existido y hasta el momento pues nunca habían atendido el tema, pues modificando el calendario, y como siempre lo han tenido las atribuciones, las autoridades educativas en cada estado han tenido la atribución de que en casos extraordinarios, si por ejemplo ahora el temporal de lluvia se atrasa o la temporada de calores es más intensa, pues son situaciones extraordinarias que las autoridades estatales pueden afinar y pueden definir, escalonar horarios, pueden cambiar algunas situaciones, pueden tomar la determinación de hacer clases virtuales, por ejemplo, poderlo manejar en otras condiciones. Esa libertad siempre la han tenido, no era como para que se diera una disposición de carácter general. Y bueno, también nada más, también para aclarar a esta persona que lo que comentaba sobre que los alumnos, pues ahora ya van a tener más, no, quedó el calendario como estaba planteado originalmente desde el año pasado, o sea, es decir, van a terminar el curso, el ciclo, hasta el 15 de julio, no el 5 de junio como lo planteó la semana pasada el secretario. Es decir, se echó para atrás lo que había dicho el secretario la semana pasada. Quedó como estaba y con la atribución de que cada estado pues haga sus ajustes, como en el estado de Jalisco ya se hizo.
1: Así es, acaba de llegar un mensajito, dice: con respecto al comentario de los cambios del ciclo escolar, esto no le compete a los maestros, es de la Secretaría de Educación Pública, los maestros solo hacen lo que se les indica.
0: Así es, no es una onda que ellos hayan decidido, los maestros no lo decidieron, y pues como bien lo mencionan, pues ellos tienen que atender lo que le diga la autoridad, que sea, a final de cuentas, pues es su patrón, la Secretaría de Educación Pública o la Secretaría de Educación Jalisco, y ellos tienen que atender ese tema. Ellos no lo pidieron, ellos no lo tenían ganas de aventarse 3 meses. Digo, claro, cualquiera que le ofrezcan el tema, bueno, pues si es así, adelante. Pero créanme, las cargas laborales que también les dan a los maestros, eso también lo debería considerar la Secretaría de Educación, no ponerles tantos trámites, tantas planeaciones y juntas, y que tienen que estar yendo a cursos en no sé dónde, y al mismo tiempo estar atendiendo a los grupos de chavos en jornadas también a veces muy extenuantes. También ellos sufren calor y también ellos tienen que padecer las condiciones de las aulas en malas condiciones y con grupos saturados en muchas ocasiones, porque las autoridades no construyen más escuelas y porque no los dotan del equipamiento requerido. Bien, seguimos adelante. Tenemos otra información. Persiste la alerta ambiental en Tecolotlán por el incendio forestal que se registró desde el domingo, y se amplió ya también esta alerta ambiental al municipio de Tenamastlán. Primeramente me gustaría que escuchara usted la nota que ayer nos preparó mi compañera Aide López Brambila, y después de ello ya le doy la actualización con la información más reciente. Escuchemos por primeramente la nota de mi compañera Aide, creo que es la número 7, por ahí creo que es la que...
1: Ya no me aparecen las notas aquí.
0: No le aparecen las notas de ayer, déjeme ver, porque no vaya a ser que nos las hayan movido por acá nuestros compañeros de noticias para ver qué pasó. Sí, ya se las llevaron, pero bueno, ahorita se las regreso. Usted no se preocupe, por lo pronto le regreso la de Aide para que la tenga disponible, porque lo que pasa es que como ya me están haciendo el preparativo para el noticiero del mediodía, se llevaron esas. Bueno, ahí está ya la de Aide, ya le aparece. Póngale actualizar por allá la paginita.
1: Ya me apareció.
0: Escuchemos entonces la información de mi compañera Aide.
16: Un incendio forestal registrado este domingo en el paraje Las Canoas de Cipriano, municipio de Tecolotlán, movilizó a brigadistas de distintas corporaciones en la región Sierra de Quila y derivó en la activación de una alerta atmosférica por parte de autoridades estatales debido a la presencia de humo y caída de cenizas en la zona urbana y en comunidades del municipio. De acuerdo con la información del Área de Protección de Flora y Fauna Sierra de Quila, el siniestro fue reportado alrededor de las 12:50 en esta zona forestal perteneciente al municipio de Tecolotlán. Para atender la emergencia fueron desplegados alrededor de 40 elementos de distintas dependencias, entre ellas la Brigada Forestal Regional Gidela, la Comisión Nacional Forestal a través de las Brigadas Delta 11 y OPD Sierra de Quila, además de personal de la Brigada Forestal Municipal de Atengo, así como elementos de Protección Civil y bomberos de Atengo y Tenamaxtlán. Mientras avanzaban las labores de combate, habitantes de la cabecera municipal de Tecolotlán reportaron un intenso olor a humo, además de caída de cenizas y hojarasca, situación que comenzó a afectar la calidad del aire en la zona. Ante estas condiciones, alrededor de las 21:00, la Secretaría de Medio Ambiente y Desarrollo Territorial activó una alerta atmosférica para el municipio de Tecolotlán debido a la dispersión de humo y partículas derivadas del incendio forestal. La dependencia estatal informó que los efectos se presentan principalmente en la cabecera municipal, así como en las comunidades de Cofradía de Duendes, Tamazulita, Ayotitlán y zonas aledañas. Más tarde, el presidente municipal de Tecolotlán, José Preciado, informó que hasta la noche del domingo se tenía un avance del 50% en el control del incendio en el paraje Canoas de Cipriano. El alcalde señaló que mantiene comunicación permanente con los brigadistas que participan en la atención de la emergencia y confirmó que, hasta el momento, todo el personal se encuentra en buenas condiciones y continúa con las labores de combate para evitar la propagación del fuego. Derivado de esta alerta atmosférica, la Secretaría de Educación Jalisco determinó para este lunes la suspensión de actividades al aire libre en todas las escuelas del nivel básico de educación preescolar, primaria y secundaria, al menos durante el turno matutino. Informó para Unir Noticias, Aide López Brambila.
0: Bien, pues ahí está la nota de mi compañera Aide López Brambila, y déjeme decirle que ayer alrededor de las 20:00, las 8:00, la Secretaría de Medio Ambiente y Desarrollo Territorial informó que se mantiene alerta, se mantiene activa la alerta atmosférica allá en Tecolotlán, sobre todo, como ya lo mencionaba mi compañera Aide, en la cabecera municipal, en Cofradía de Duendes, en Tamazulita, Ayotitlán y zonas aledañas, pues por este incendio forestal, pero también agregó que esta alerta atmosférica se extendía ahora a la cabecera municipal de Tenamaztlán. Alrededor de las 9 de la noche, en un comunicado conjunto, los alcaldes José Preciado de Tecolotlán, José Manuel Cárdenas Castillo de Tenamaztlán y Carlos Pelayo González de Atengo, junto con Marduk Cruz Bustamante, director del OPD, Área de Protección de Flora y Fauna en la Sierra de Quila, y acompañados también del operativo de la Unidad Estatal de Protección Civil y Bomberos de Jalisco, quien es el piloto del helicóptero que fue a reforzar las actividades, hicieron este comunicado en conjunto, donde rindieron pues un informe de la situación en ese momento, reportando una afectación de alrededor de 206 hectáreas y una colaboración de 86 brigadistas de distintas dependencias de los tres niveles de gobierno. Le comparto pues este video para que usted escuche directamente de las autoridades.
17: ¿Qué tal? Muy buenas noches, nos encontramos aquí en Tecolotlán, en el centro de mando para el tema del incendio ahorita que inició ahí en la Sierra de Quila. Estamos aquí con el presidente de Tenamaztlán, Meño Carnas, estamos aquí con Carlos, el presidente de Atengo y presidente también del OPD, y estamos aquí también con el ingeniero Mardú, director del OPD, y también del gobierno del estado de Jalisco en el manejo de fuego, aquí el director Antonio Jiménez. Meño, por favor.
18: Sí, pues les comentamos que desde el día de ayer, aproximadamente a la 1 de la tarde, se ha estado avisando a toda la ciudadanía de lo que ha estado pasando desde Tecolotlán, donde se inició este incendio, y el avance que ha venido teniendo. Estamos muy agradecidos con todos los brigadistas, todas las personas que han venido y han estado al pendiente, batallándole, porque ha sido un trabajo muy arduo a distancia, la retirada de las brechas. Les quiero comentar que al día de hoy, en Tenamaztlán, ya entramos en la alerta atmosférica. Esto es la primera etapa, vamos a ver cómo avanza el tema, pero ahorita vamos a permitir que los demás compañeros sigan platicándonos un poquito de cómo va este trabajo.
17: Carlos.
19: Sí, pues agradecer a todo el personal que nos ha estado dando apoyo, ya hay algunos brigadistas que han estado bajando a descansar y a simultáneamente han estado subiendo brigadistas nuevos, brigadas de Sierra Occidental y de algunas otras partes del estado, que van a estar dando apoyo, van a seguir combatiendo el incendio durante toda la noche, que esperamos el día de mañana ya poderlo combatir al 100%.
17: Ingeniero Marduk.
20: Gracias. Informarles que preliminarmente se tiene una superficie afectada de 206 hectáreas, principalmente encino, pino, y bueno, continuaremos reforzando con la presencia de Huitari mañana para hacer algunas labores de reconocimiento que nos va a ampliar aquí compañero con
17: director. Sí, muchas gracias. Comentarles que por parte del gobierno del estado está a toda la disposición con todo el recurso también para con los trabajos que se están realizando toda la noche y parte del día de mañana. Es un incendio que tiene aproximadamente 206 hectáreas preliminares. Estamos trabajando con alrededor de 86 personas, un puesto de mando con un comando unificado, donde estamos trabajando tanto la OPD, la Comisión Nacional Forestal, la Unidad Estatal y las unidades municipales, por lo que vamos a estar dando seguimiento puntual durante las próximas horas para el seguimiento del incendio y las acciones que estaremos realizando.
21: Estamos muy agradecidos también con el presidente de Cocula, el buen amigo Luis, estamos muy agradecidos también con el presidente de Ayutla, el buen amigo Osvaldo, con toda la ciudadanía y sobre todo con los héroes que son realmente los que han hecho la diferencia para combatir este incendio, trabajando en equipo desde los órdenes federales, estatales y municipales. Si quisiera...
0: Esto es parte pues de lo que están reportando las autoridades municipales. Ya también ahí nos hacen también esa aclaración también de que la persona que está ahí del gobierno del estado es el que encargado de manejo de fuego también del gobierno del estado y que están atendiendo pues este incendio allá en la Sierra de Quila. Vamos a irnos con una notita más antes de concluir también esta emisión. Esta otra nota informativa nos da a conocer que del pasado viernes el Comité de Compras y Adquisiciones del Gobierno Municipal de Autlán de Navarro resolvió ya la licitación pública para la adquisición del material que corresponderá entregar al municipio a más de 11,000 estudiantes de educación básica como parte del programa Listo Jalisco, que se realiza en colaboración con el gobierno del estado. Al término de la reunión donde se dio el fallo de la licitación, la regidora Miriam Luján Espinosa, presidenta de este comité de compras, destacó que el material recién adquirido formará parte del programa de apoyo educativo que beneficiará a más de 11,000 autlenses estudiantes del nivel básico. Esto fue lo que nos dijo la regidora.
22: Estamos hablando de aproximadamente 11,100 alumnos de todo el municipio.
0: Asimismo, explicó que este apoyo, si bien será recibido por los estudiantes, también se convertirá en un apoyo a la economía familiar, ya que los padres de familia podrán ahorrar al no tener que comprar esos artículos escolares.
22: Lo que van a recibir sus hijos son mochilas con útiles escolares, sus tenis, su uniforme deportivo.
0: Sobre la participación del municipio en este programa, Miriam Luján puntualizó que será mediante una aportación del 50%, mientras que el gobierno estatal apoyará con la otra mitad de los artículos.
22: El municipio optó por la modalidad B, que es una modalidad en la cual el gobierno del estado otorga el 50% y el gobierno municipal el otro 50%. El gobierno del estado nos manda en especie una parte y la otra parte le corresponde al gobierno municipal.
0: En cuanto al monto de la inversión destinada para este programa, la presidenta del comité precisó que el municipio invertirá más de 9 millones de pesos.
22: El costo total es de 18 millones 100 mil pesos aproximadamente, pero en este caso el municipio estamos aportando la cantidad de 9 millones 50 mil en aproximación.
0: Estos 9 millones 50 mil pesos son los que van a estar destinando para la adquisición de la mitad de los paquetes. Si son 11 mil 100 alumnos de todo el municipio, pues serán que es cosa de 5.600 más o menos los paquetes escolares que van a estar adquiriendo el municipio, porque la otra parte la va a estar proporcionando el gobierno del estado, y con todo esto pretenden estar también listos para el siguiente ciclo escolar. Para que tengan este apoyo, pues las familias, no solamente los jóvenes pues recibirán los productos, pero esto también será un beneficio para los bolsillos de las familias. Bien, nos quedan pendientes un par de notitas, pero mañana las platicamos, porque el día de ayer rindieron protesta integrantes del Comité de Ciudades Hermanas aquí en Autlán, un comité que se creó para darle seguimiento a, primeramente, al convenio de hermanamiento que próximamente se va a firmar con la ciudad de Grants Pass en Oregón, pero se expuso que también van a buscar desempolvar un poco el tema de los hermanamientos que hay con la ciudad de Camarillo o con la ciudad de Mission, Texas, y pues si hay la posibilidad de abrir otros hermanamientos con otras ciudades, pues a través de este comité es que se pretende darle forma. Por lo pronto, pues esto mañana lo conversamos si le parece bien. Por lo pronto, creo que ya es momento de escuchar los comentarios también de nuestro auditorio.
1: Así es, tenemos mensaje por medio de la línea de WhatsApp. Dice Silvia, por la calle Allende, Colonia Ipebi, para variar, no nos cae agua y luego no pueden arreglar todos los pozos de agua. Tanto tiempo están arreglando piso a piso. Es uno de los mensajes. Como un mensaje más, dice, buen día, ¿me podría facilitar el número de teléfono y la extensión de cuidado judicial en Guadalajara, por favor? Gracias. Con todo gusto, en un momentito le compartimos la información.
0: Así es, muchas gracias. Hay otros mensajes, uno de ellos nos dice, yo les puedo apostar que si no hubiera el famoso mundial, no moverían el ciclo escolar. Como siempre, el gobierno tras las ganancias, no importándole el estudio, el que quiera ir, que vaya, es lo que comenta esta persona a través de la línea de WhatsApp. Muy bien, por ahí mientras mi compañera les da la información del Instituto de la Defensoría Pública, pues ahí ya déjeme checar por acá otros comentarios. Dice, este comité de ciudades hermanas no es solo para Grants Pass y otras ciudades gringas, también debe gestionar los hermanamientos que se han hecho recientemente y no pasaron de una ceremonia. Están así precisamente porque no había un comité ni hay una dependencia que se encargue de las ciudades hermanas. Sí, efectivamente es parte de lo que se comentó ayer. Tuve oportunidad, me hicieron la invitación para participar en este comité y justamente es algo que les platicaba yo, pues hay que desempolvar estos convenios que se tienen. Allí en ese momento me acordé yo del de Camarillo, del de Mission, Texas, pero también les decía yo, el que se nos atraviese, pues hay que darle también, y tienes toda la razón, Memo Tobar, que nos hace también esa precisión de que se tiene que desempolvar estos convenios que recientemente se han firmado con algunas otras ciudades hermanas y que queda pues en el papel nada más. Hay que darle relación al tema. En fin, así van las cosas. Muchas gracias también por eso, por esa cuestión. Por acá nos dicen, en tiempos de frío también así mandan a los niños y no suspenden clases. En este tiempo los alumnos de secundaria, universitarios, no saben las conmemoraciones de las grandes ilustres por por ejemplo, qué día se conmemora el 21 de marzo, etcétera. Antes estudiaba más uno el libro de historia, era muy bonito, hacíamos cuestionarios y ahora todos sacan del internet. En otro comentario nos dicen, por la calle Allende, para variar, no cae agua, y esto creo que ya lo había comentado Silvia por acá, dice, bueno, son algunos de los comentarios que nos están dejando también nuestro auditorio. 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
1: No, aún no les he platicado, pero en este momento les comparto la información. 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
0: 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Bien, agradecemos ya los comentarios finales. Dice, gracias a ustedes por su bonito programa. Siempre nos tienen informados atendiendo nuestras problemáticas. Dios los bendiga y muchas gracias. Nos sentimos acompañados. Qué bueno, muchísimas gracias por ello. Y mi compañera está terminando de atender una llamada telefónica y ella me dirá si nos esperamos. No, es un tema que puede tomar ahí nota para atenderlo. Y mañana, si usted gusta, le damos también seguimiento. Por lo pronto, nos despedimos agradeciendo el favor de su sintonía, el que nos hayan acompañado también con sus mensajes y participación. No sé si alcance a despedirse mi compañera Silvia, se va a despedir de nuestro auditorio, ahí está.
1: 10 de la mañana con 49 minutos, una disculpa, muchas gracias, gracias por acompañarnos una vez más en Informativo Matutino.
0: Nos vamos deseando que tenga usted un excelente día, pásela muy bien.
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0: Reportan aumento en el precio del pollo.
1: Tremenda sorpresa se llevaron este martes los vendedores minoristas de pollo. Los proveedores aumentaron en 10 pesos el kilo, directo, lo que los obliga a subir el costo final de este producto básico. María Guadalupe tiene una pollería en el mercadito municipal de El Sauce en Tlaquepaque y explica para Notisistema que el calor fue la única justificación que le dieron para este subidón de precios.
2: Cada año siempre es lo mismo, en estas fechas siempre sube. Muchísimo.
3: Pero ahora subió mucho,
2: ¿no? Por la escasez del pollo, no sé si sea porque haga mucho calor, los pollos ellos empiezan a asfixiar y es mucho la demanda que hay y es poco lo que va saliendo de pollo.
3: Me decías que de ayer para hoy un subidón, ¿no?
2: Sí.
3: ¿Cuánto es el pollo?
2: Este subió 10 pesos, sí subió 10 pesos.
3: ¿A ti te lo dieron?
2: A mí, más arriba del precio que supuestamente nos dan.
3: Hoy por hoy, ¿cuánto tienes el kilo de pollo? Si llega alguien, ¿cuándo se lo vas a vender?
2: Ahorita está 72 el kilo por entero. Ahorita le sube por lo menos unos 5 pesos.
1: María Guadalupe venderá hoy el kilo de pechuga limpia a 185 pesos. Notisistema, Gustavo Cárdenas.
0: Exigen cumplir con permisos para conductores de plataforma en el aeropuerto.
4: El diputado local Alejandro Puerto y César Castillo, del Consejo de Conductores de Jalisco, acusaron el incumplimiento de autoridades estatales tras las mesas de diálogo para regular y garantizar que los conductores puedan cargar pasaje dentro de los aeropuertos de Guadalajara y Puerto Vallarta sin que sean sancionados. El legislador exige a las autoridades dar los permisos.
5: Darles garantías, y las garantías tienen que ver con aplicar el marco legal, otorgarle los permisos necesarios y que esos permisos sirvan para tramitar ante las instancias federales las autorizaciones correspondientes para que puedan trabajar. Quienes salen perjudicadas y perjudicados de todo esto, realmente más allá de las y los conductores, son los ciudadanos y serán los turistas que vienen al mundial porque tendrán pocas opciones para moverse por la ciudad.
4: El legislador local advierte las problemáticas de movilidad que habrá durante la Copa Mundial, con la llegada prevista de 3 millones de turistas al estado. El conductor también acusó que el Grupo Aeroportuario del Pacífico y la Guardia Nacional solapan la operación de taxis del aeropuerto, así como de conductores de plataforma pirata que también extorsionan a los pasajeros del aeropuerto. Notisistema, Mark Hernández.

0: que los libros de la nueva escuela mexicana retrasan el avance de Jalisco.
1: Los libros de texto de la nueva escuela mexicana frenan ya el ritmo de avance de los estudiantes en Jalisco, sentencia el secretario estatal de educación Juan Carlos Flores Miramontes, quien se opuso al recorte de un mes del calendario escolar como pretendía la federación.
2: También vemos que los libros de la nueva escuela mexicana están haciendo efecto, Jalisco dejó de crecer con el ritmo que venía creciendo. Este estancamiento, por así decirlo, a mí me incomoda mucho. Y tratando de entender por qué está pasando, pues seguramente tiene que ver con los libros. ¿Y por qué tiene que ver con los libros? Porque el libro de la nueva escuela mexicana solo tiene una fracción del contenido que dice el mismo programa de estudios que elaboraron las mismas autoridades federales.
1: Flores Miramontes critica el centralismo de la federación en el tema de la educación en México e insiste en la necesidad de que los estados tengan más autonomía y dinero para tomar decisiones de acuerdo a sus contextos. Notisistema, Griselda Torres Zambrano.

0: Sergio Corona recibe homenaje en la Ciudad de México.
1: El actor Sergio Corona recibió un homenaje en el Festival Internacional de Cine y Comedia que se realiza en la Ciudad de México. Milka Ibáñez, directora del evento, destacó la trayectoria del actor de 97 años y su aportación al entretenimiento en el país. En charla con los medios, Sergio Corona comentó que aunque no le gustan los homenajes, los acepta con cariño.
2: Pues muy agradecido porque me inviten a este homenaje para estas visitas tan importantes. No es que me gusten, los acepto y cumplo, porque es parte de la carrera que uno tiene. Me interesa que les guste y que me inviten, y muchísimas gracias.
1: Con más de 70 años de carrera y el reconocimiento de varias generaciones gracias a su trabajo en televisión, Sergio Corona actualmente disfruta de una etapa más tranquila, alejado de los escenarios y dedicado a su familia. Notisistema, Katia Plasencia Muciño.
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6: Son las 11:06.
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11 de la mañana con 11 minutos. Bienvenidos a La Voz de la Mujer. Estamos listos, preparados para compartirles los horóscopos, receta de cocina, información de salud, información de economía familiar y música para seguir disfrutando a través de Radio Costa 103.9. Bienvenidos, comenzamos La Voz de la Mujer.

0: 11 de la mañana con 12 minutos. Iniciamos en este momento contigo, Aries. No abandone la idea de convertir el romance en algo más. Hay otras cosas además del dinero, no lo olvide. Los astros le ayudan a conseguir sus objetivos profesionales. Intente relajarse y descansar, Aries. Ahora continuamos contigo, Tauro. No se encierre en sí mismo. Su pareja está para apoyarle. Día oportuno para gastar los ahorros y darse algún que otro caprichito en su trabajo, Tauro. Llegará a donde usted se lo proponga. Preste más atención a su salud.
1: Horóscopo Géminis,
0: jornada favorecida con las flechas de Cupido. Llega un dinero con el que no contaba. Relájese con el tema de su sueldo. Va a mejorar en breve. Hay muchos caminos para poder encontrarse de maravilla.
1: Horóscopo Cáncer.

Cáncer, vida sentimental muy placentera. Ahorra gracias a los regalos que le hacen. Algún compañero puede echarle por tierra su reputación. El ejercicio en grupo pondrá su cuerpo y su mente en forma.

Leo, abundantes tentaciones a nuevas relaciones. Le conviene realizar movimientos en sus cuentas bancarias, Leo. Una actitud positiva le ayudará a afrontar mejor el trabajo. Puede recaer por un constipado mal curado, Leo.

0: Virgo, la suerte le sonríe en el terreno del corazón. Compre buen criterio. Su bolsillo se lo va a agradecer. Podría ser propuesto para un puesto comercial. Tome zumo de naranja. Su cuerpo necesita vitamina C. Jugo de naranja. Necesita vitamina C, Virgo. Vamos a la música en este momento, escuchando a Miguel Bosé interpretando Morena Mía.
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de la mañana con 27 minutos. En este momento le estaremos compartiendo la receta del día de hoy. Vaya tomando lápiz y papel para que pueda anotar la receta. 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

0: hoy nos comparten una deliciosa receta para preparar camarones con chipotle. Los ingredientes que estaremos mencionando son aproximadamente para 2 a 3 personas. Comenzamos por anotar los ingredientes. Medio kilo de camarón limpio y sin cáscara. 2 chiles chipotles adobados. Media taza de crema. 1/4 taza de leche evaporada. 2 dientes de ajo picado. 1 cucharadita de mantequilla, como también 1 de aceite, sal y pimienta al gusto. Como también estaremos necesitando queso manchego ya rallado, esto es opcional, y perejil para decorar, previamente ya desinfectado. Le menciono de nueva cuenta los ingredientes que estaremos necesitando: medio kilo de camarones limpios y sin cáscara, 2 chiles chipotle adobado, media taza de crema, 1/4 taza de leche evaporada, 2 dientes de ajo bien picadito, 1 cucharadita de mantequilla, como también 1 de aceite. Sal y pimienta, cantidad a su gusto. Queso manchego rallado, esto es opcional. Y cantidad a su gusto para decorar de perejil, ya bien lavado y desinfectado. Ahora pasamos al modo de preparación. Lava los camarones y sazónalos con sal y pimienta. Licúa lo que es los chipotles con la crema y la leche evaporada hasta obtener una salsa suavecita. En un sartén caliente, agrega la mantequilla y el aceite. Sofríe el ajo durante unos segundos, después añade los camarones y cocina de 3 a 5 minutos hasta que cambien de color. Vierte la salsa que acabas de licuar y cocina a fuego bajo por 5 minutos más. Si deseas, agrega un poco de queso manchego y deja que se derrita. Sirve calientito y decora con perejil. Puedes acompañar con una guarnición de sopa de arroz blanco y una ensalada fresca para disfrutar en este día en casa. Súper fácil y sencilla la receta, muy rica y muy deliciosa. Si le agrada, pero tiene dudas para poderlo cocinar el día de hoy, en cuanto a ingredientes o el modo de preparación, les recuerdo teléfono en cabina 317-38-20780. Mensajes de texto también con todo gusto. Le compartimos la receta también por mensaje 317-131-9184. Para preparar en este día unos deliciosos camarones con chipotle. 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Deseando que lo disfruten. Buen provecho.
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5: Tu horóscopo, Libra.
0: De la mañana con 32 minutos. Seguimos en este momento contigo, Libra. En el amor, piensa la independencia por encima de todo. Retrasos en asuntos relacionados con el dinero. En sus manos caerá un proyecto laboral, Libra. Dosifique mejor sus fuerzas.
5: Tu horóscopo, Escorpión.
6: Escorpión.
0: Escorpión, recupere el romanticismo perdido con su pareja. Quizá le ofrezcan un viaje que le aportará buenos beneficios. Piense si va a poder con el trabajo que quieren encargarle. Cesarán esas persistentes molestias en este día.
5: Tu horóscopo, Sagitario.
6: Sagitario.

Sagitario, ante los enfrentamientos con su pareja, sea sincero. El nuevo puesto de trabajo le reporta mayores beneficios en este día. Esas críticas al trabajo ajeno no le benefician. Su alimentación y descanso no son los adecuados.

11:39. En este momento le estaremos compartiendo información de salud. 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

0: 11 de la mañana con 46 minutos, 14 minutos solamente para que no sean las 12 del mediodía. Seguimos en este momento contigo, Capricornio. Sorprenderá de manera agradable a su pareja. Evite esas confusiones que luego lamenta el bolsillo. Contará con personas que le van a facilitar el trabajo. Deberá hacer ejercicio.
1: Horóscopo. Acuario.

0: Acuario, sus cambios de humor tendrán a su pareja desconcertada. Intente hacer algo por aumentar sus ingresos mensuales. En el trabajo va a cosechar un éxito sin precedentes. Vaya de excursión. Cambiar de aires le va a ayudar mucho.
1: Tu horóscopo, Isis.
0: Piscis, profundice más en las relaciones de pareja. No es buen día para invertir en bolsa. Un ser querido le puede dar la pista de un nuevo trabajo. Puede deprimirse a causa de algún ser querido.

0: 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En este momento le estaremos compartiendo algunos tips, algunos consejos para limpiar el inodoro con ingredientes naturales, que es muy fácil, económico y ecológico. La combinación estrella es el bicarbonato de sodio y vinagre blanco, que crea una reacción efervescente capaz de eliminar sarro y manchas amarillas. Solo necesitas aplicar, dejar actuar de 15 a 30 minutos. Después, frotar con la escobilla y limpiar bien lo que es el inodoro y listo. Es un consejo que le va a ayudar muchísimo. No se va a tomar mucho tiempo en limpiar su inodoro. De una manera súper fácil y sencilla, con ingredientes que quizá ya tenemos en casa, como es el bicarbonato de sodio y vinagre blanco. Son algunos tips, algunos consejos que con gusto les compartimos, agradeciendo. Amigos de Pinturas Dupont, muchas gracias por acompañarnos en información de economía familiar, como también agradecemos amigos del laboratorio Ana Silvia Martínez por compartirnos información de salud, amigos de Carnicería Borbón por compartir la receta de este día y sobre todo gracias a ustedes que están muy presentes a través de Radio Costa 103.9, como también a quienes nos acompañan por medio de la internet. Les invitamos para que sigan en sintonía en este precioso día de hoy, que es martes 12 de mayo.
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5: Reina del Cielo, alégrate, aleluya.
6: Porque el Señor, a quien has llevado en tu vientre, aleluya,
5: ha resucitado según su palabra, aleluya.
6: Ruega al Señor por nosotros, aleluya.
5: Goza y alégrate, Virgen María, aleluya.
6: Porque en verdad ha resucitado el Señor, aleluya.
5: Oh Dios, que por la resurrección de tu Hijo, nuestro Señor Jesucristo, has llenado el mundo de alegría, concédenos, por intercesión de su Madre la Virgen María, llegar a los gozos eternos. Por Jesucristo nuestro Señor.
6: Amén.
5: Gloria al Padre y al Hijo y al Espíritu Santo,
6: como era en el principio, ahora y siempre, por los siglos de los siglos. Amén.
5: Gloria al Padre y al Hijo y al Espíritu Santo,
6: como era en el principio, ahora y siempre, por los siglos de los siglos. Amén.
5: Gloria al Padre y al Hijo y al Espíritu Santo,
6: como era en el principio, ahora y siempre, por los siglos de los siglos. Amén.
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0: Lemus aplaude la decisión de no adelantar el cierre del ciclo escolar.
1: El gobernador de Jalisco, Pablo Lemus Navarro, agradeció a la Secretaría de Educación Pública haber revertido la decisión de adelantar la conclusión del ciclo escolar 2025-2026, medida que afirmó habría afectado tanto el aprendizaje de los estudiantes como la organización de las familias. El mandatario estatal destacó que Jalisco fue una de las tres entidades que mantuvieron su postura en contra de reducir el calendario escolar.
2: Jalisco se mantuvo firme. Solamente tres estados de la República mantuvimos esta postura y alzamos la voz para exigir que se respetara el ciclo original. Debo de agradecer y reconocer a la Secretaría de Educación Pública Federal, al secretario Mario Delgado, que escuchó nuestra voz, que la atendió y que se reconoció que era un error adelantar la clausura del ciclo escolar.
1: Pablo Lemus recordó que en Jalisco únicamente se aplicarán clases virtuales para alumnos de educación básica durante los cuatro partidos del Mundial que se disputen en Guadalajara, como parte de las medidas de movilidad y seguridad previstas durante el evento. Notisistema, Edgar Flores Maciel.

Autoridades clausuraron un centro de rehabilitación en la colonia Santa Tere, en Guadalajara, tras detectar presuntas violaciones a derechos humanos, internamientos forzados y posibles casos de privación ilegal de la libertad. El operativo fue encabezado por la Vicefiscalía en Investigación Especializada en Concertación Social, con apoyo de Inspección y Vigilancia Municipal. No hubo detenidos, pero se aseguraron 4 ajolotes y 4 pericos australianos que quedaron bajo resguardo de la Unidad de Protección Animal. Las autoridades señalaron que el establecimiento operaba sin licencias ni permisos, por lo que se ordenó su clausura total. El Instituto Jalisciense de Ciencias Forenses y la Fiscalía del Estado realizaron la inhumación en el Panteón Guadalajara de 14 personas fallecidas identificadas, pero no reclamadas por sus familiares. Las identificaciones se lograron mediante huellas dactilares comparadas con la base del Instituto Nacional Electoral y trabajos de investigación especializados. Aunque las familias fueron notificadas, no concluyeron el proceso de restitución, pero autorizaron la sepultura. Los cuerpos fueron colocados en tumbas verticales individuales y debidamente registradas.

0: narcolaboratorios en lo que va del sexenio.
1: A la fecha han sido desmantelados más de 2.300 narcolaboratorios y casi 400 toneladas de droga han sido confiscadas. Así lo informa el secretario de Seguridad y Protección Ciudadana, Omar García Harfuch.
2: Del 1 de octubre del 2024 al 30 de abril del 2026, se han asegurado 28.000 armas de fuego, más de 391 toneladas de droga aseguradas y 5.480.000 pastillas de fentanilo. En 22 estados de la República, el Ejército y la Marina han desmantelado 2.337 laboratorios clandestinos y áreas de concentración para la elaboración de metanfetamina, evitando la venta y consumo de millones de dosis de droga.
1: Además, y como parte de la Estrategia Nacional contra la Extorsión, han sido detenidos 1.310 criminales dedicados a este delito. Notisistema, Arturo García Caudillo.
0: 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Gracias. Le presentó las noticias Ricardo Camarena.
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7 minutos, bienvenidos a programación de teléfono directo a través de Radio Costa 103.9. Recordándoles, teléfono en cabina, súper fácil y sencillo para que puedan comunicarse. Saludos, complacencias, felicitaciones, con mucho gusto. Reportes ciudadanos, puede comunicarse con toda confianza. Teléfono 317-38-20780. Mensajes de texto a través de la línea de WhatsApp 317-131-9184. Saludando a quienes nos escuchan en Zona Centro, gracias por estar presentes y gracias también a nuestro amigo Sergio. Aquí tenemos ya su mensajito de saludo. Siempre nos envía un mensajito. Muchas gracias, amigo Sergio. Dice, hola, dice Silvia Baraja, licenciado Alejandro Rubio y los locatarios del mercado Benito Juárez. Saludos para Alejandro, para María Imelda, para Berito, Maxi, Britannic, Mariana, Raquel, Fernanda, Luis, Fernando, Jesús, José, Víctor, Ángel, Toñito y el bailador Sergio Hernández, que nos están acompañando. Muchas gracias, chicos, cuídense mucho y bienvenidos a la programación que con gusto le presentamos, escuchando en este momento a Elvis Crespo. Nos interpreta

mediodía con 18 minutos. Seguimos en programación después de escuchar a Celia Cruz. Azúcar, la pachanga nos interpretó. Saludos a nuestra amiga señora Mari en Colonia Azucarera, que también está muy presente. Gracias. Amiga Genia, muchas gracias por tu llamada. Saludos para ti, para tu señor esposo, para tu hija Pili, a todos tus nietecitos, a toda la familia. Deseando tengan una linda tarde y qué gusto saber que nos estás acompañando a través de Radio Costa 103.9. Escuchemos en este momento a Emir Pavón interpretando La Múcura.

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Todo 12 del mediodía con 24 minutos. Escuchemos Pancho Barraza con Kalimba interpretando Pero la Recuerdo. Recuerden, teléfono en cabina, hablando de recuerdo. Línea telefónica en cabina 317-38-20780. Mensajes de texto 317-131-9184. Ahora sí, caballeros, Kalimba, Pancho Barraza.

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12 del mediodía con 34 minutos. Seguimos en programación saludando a nuestra buena amiga Moni Santana, quien nos está escuchando por calle Allende. Así como también en zona centro nos escucha amiga Rosita Maldonado, señora Leti, amigo Jesús Amaral, que también está muy presente. Saludando a nuestro buen amigo Oscar Tours, deseando que tengas una linda tarde, Oscar. Cuídate mucho y salúdanos a Luisito, Luisito el Gordito. Escuchemos en este momento la siguiente interpretación, Merenglas. Interpreta el baile del oso.

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12 del mediodía con 44 minutos, 16 minutitos solamente para que nos den las 13 horas, 1 de la tarde. Por lo pronto seguimos con ustedes recordándoles, teléfono en cabina 317-38-20780, mensajes de texto 317-131-9184. Saludamos con muchísimo gusto en Colonia. En Colonia Ipebi, nuestra buena amiga Ariana, deseando que te encuentres muy bien, amiga. Ya tenemos tiempo que no escuchamos tu dulce voz, porque a veces ella se comunicaba aquí a cabina, pero espero que te encuentres muy bien, amiga. Cuídate mucho, amiga Ariana. Amiga Abril, quien también nos escucha en Colonia Ipebi, si no me equivoco. 12 de mediodía con 45 minutos. Seguimos con más en programación. Yo sé que siguen bailando, siguen disfrutando. Después de escuchar la de agua de coco, agüita de coco, pues ya llegó el negro José. Ya llegó y nos va a poner a bailar. 12 del mediodía con 45 minutos.

12 del mediodía con 51 minutos, 9 minutitos solamente para que nos den las 13 horas, 1 de la tarde. ¿Y qué cree? Nuestro amigo Sergio el Bailador y todos sus compañeros de trabajo no alcanzaron a escuchar el saludo. Dice, es que como que nos está fallando un poco el internet donde estamos trabajando y pues queremos que nos mandes el saludo. Se comunicó a cabina hace un momentito. Muchas gracias, amigo Sergio Hernández. ¡Qué bárbaros! Oye, ya miré las fotos, nos compartió, me compartió unas fotos donde están en este momento trabajando. Amiga Maxi, saludos, qué bárbaro. Amigo Luis también, que están en lo que es limpiando lo de la uva, es lo que nos menciona nuestro amigo Sergio. Y con gusto saludamos a Alejandro, María Imelda, Berito, Maxi, que ya te miré, Maxi, Brittany, Mariana, Raquel, Fernanda, Luis, ya te miramos también, amigo Luis, Fernando, Jesús, José, Víctor, Ángel, Toñito y el bailador Sergio Hernández, que están sintonizando Radio Costa y están ya listos, preparados, porque ellos quieren escuchar a la abeja miope, novia de un zancudo, loco, loco. 12:52. Saludos a nuestra buena amiga Conchita, quien también disfruta mucho de esta interpretación que estaremos escuchando de la abeja miope. 12:53.

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1: 12 del mediodía con 55 minutos. Para despedirnos de programación de teléfono directo, saludamos rápidamente a nuestro buen amigo Braulio, quien nos está escuchando en Puerto Vallarta. Saludos para ti, para tu papá y tu hermana Hortensia. Como también saludamos a nuestro buen amigo Don Cuco. Como siempre nos acompaña, muchas gracias Don Cuco en la huerta, saludos para usted y toda la familia, gracias por acompañarnos en programación de teléfono directo. Recuerden, en un momentito más le estaremos acompañando en Unir Noticias para que todos estemos completamente informados.

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12 horas, 1 de la tarde con un minuto. Bienvenidos a Información a través de Unir Noticias y sus encabezados en este día que es martes 12 de mayo del 2026. Seguimos en la semana número 20, en el día 132. Faltan por finalizar el año solamente 233 días. Clima para el día de hoy: máximo de 32, mínimo de 20. Cielos con intervalos nubosos y altas posibilidades de lluvias. Humedad del 35% e índice UV extremo. Tome sus precauciones. Bienvenidos a información que con gusto le estaremos acompañando. En controles de cabina, como micrófono, le acompaña Silvia Barajas. Gracias por estar presentes a través de Radio Costa 103.9, como también a quienes nos acompañan por las diferentes vías, aplicaciones de internet. Bienvenidos, preciosa tarde. En este momento le estaremos presentando encabezados en cuanto a zona metropolitana, regional, sección policíaca, como también sección deportiva.

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1: En este momento le presentamos encabezados en cuanto a zona metropolitana. Efemérides regionales. Rinden protesta integrantes del Comité de Ciudades Hermanas en Autrán. Autrán prepara comitiva para formalizar hermanamiento con Gran Paz Oreo. Quedó formalmente instalado el Consejo Municipal de Morena en Autrán. Encabezados en cuanto a zona regional. Hoy se cumplen 101 años de la muerte de Casimiro Castillo Vigil. Ayer entregaron equipo tecnológico para directivos y escuelas de la Costa Sur. Avanzan en la consulta sobre el presupuesto participativo en Cuautitlán de García Barragán. Impartió el maestro Salvador González una conferencia sobre el cesado de alimentos. Encabezados en cuanto a sección policíaca. Choque múltiple en el libramiento carretero dejó a dos adultos mayores con lesiones. Sección deportiva. Partidos para este martes. Es la información que les estaremos presentando en este preciso momento. Bienvenidos a Información en Unir Noticias y sus encabezados. Les damos cordialmente la bienvenida. Iniciamos.
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1: Comenzamos con la información en cuanto a zona metropolitana. Escuchemos, Marco Corral nos presenta efemérides regionales.
2: Efemérides regionales. El 8 de mayo de 2005... en el Teatro del Pueblo y como parte de las actividades culturales, fue presentado el libro de Tom Atlán, donde participaron con un capítulo sobre la historia de mestizaje en municipios de la región y de otros puntos del estado, cronistas destacados, entre ellos Pedro Vargas Ábalos, Abel Vargas Ábalos, Humberto Fregoso Valencia, así como el de La Voz. El 9 de mayo de 2023, en la localidad Apazulco, Miguel Hidalgo Viejo, del municipio La Huerta, fue inaugurada una cancha de usos múltiples con un domo por el presidente municipal Fernando Gómez Carrasco. El 10 de mayo de 1905 fue publicado el decreto 1105 del Congreso del Estado, aprobado el 1 de mayo de ese año, que ordenaba que las haciendas de Casablanca y San Pedro, así como el rancho El Tambor, se agregasen al municipio Ayutla. Las dos primeras pertenecían al municipio Unión de Tula y el tercero Tenamaxtlán. El 12 de mayo de 1925, falleció en Guadalajara el diputado Casimiro Castillo Vigil, luego de que días antes, el 27 de abril, en la localidad del Rebalse del municipio Cihuatlán, Tranquilino Corona le atacó con arma de fuego. El 12 de mayo de 1981, en el lugar donde fue atacado Casimiro Castillo Vigil, fue inaugurada una estela y una placa en su honor. El 13 de mayo de 1885, con el decreto 138 del Congreso del Estado, se erigió a Cocula en directoría política del quinto cantón, con las poblaciones de Tecolotlán, Juchitlán y Tizapanito, hoy Villa Corona. El 13 de mayo de 1995 se llevó a cabo el certamen Señorita Turismo La Huerta, con 10 participantes, resultando electas como Señorita Simpatía, Griselda González, Señorita Fotogenia, Fabiola Soltero, segundo lugar, Erika Pelayo y primer lugar Alma Noemí Peña de Cofradía, a quien le colocó la banda el presidente municipal J. Dolores Lara Ramírez. El 13 de mayo de 2016, el gobernador Jorge Aristóteles Sandoval Díaz inauguró la playa y pueblo incluyente en la localidad Cuastecomate, en el municipio Cihuatlán, siendo la primera playa y pueblo incluyente del Pacífico mexicano. El proyecto fue denominado Cuastecomates, con nombre similar a la población, llamado oficialmente Cuastecomate. El 13 de mayo de 2019 fue inaugurada la obra de la calle Guadalupe 1 en la localidad de Agua Caliente Nueva, siendo alcalde Adán Israel Mendoza Rodríguez. Con la obra se benefició la escuela primaria Juan Gil Preciado, a numerosos vecinos y la población en general. El 13 de mayo de 2021, el Ayuntamiento de Tomatlán, en sesión ordinaria, aprobó por unanimidad de los regidores asistentes el Plan Regional de Integración Urbana de la Región Costa Alegre, con las propuestas de que se mantengan playas públicas, la construcción de un libramiento en Llano Grande, además de inversiones en salud y educación. El 14 de mayo de 1914, Pedro Zamora con su banda atacó el pueblo Ayutla, donde los vecinos no pudieron defender la plaza, muriendo cerca de 50 ayutlenses. El 16 de mayo de 1930, numerosos vecinos de Manzanillo, Colima y Cihuatlán, Jalisco, solicitaron que de los fondos que la aduana marítima de Manzanillo tenía en depósito, provenientes del 2% de su recaudación, destinado a mejoras en el puerto, se destinase una parte para favorecer la nueva ruta automovilística que uniría Cihuatlán con Villa Purificación, como una extensión de la vía Manzanillo-Cihuatlán, recientemente construida. La vía tenía una extensión de 180 kilómetros, 25 puentes y un ancho de 6 metros. Entre los dirigentes de la obra estaba el jefe de la guarnición de Manzanillo, el coronel Narciso Medina Estrada. El 18 de mayo de 1912 nació en San Miguel, municipio Villa Purificación, Adán Gómez Uribe, quien fue presidente municipal de La Huerta en el periodo 1959-1961. Entre sus gestiones destaca la escuela primaria Valentín Gómez Farías en la cabecera. El 18 de mayo de 2022 fue inaugurado el Centro de Salud con servicios ampliados en Unión de Tula. Lo inauguraron el gobernador Enrique Alfaro Ramírez, la presidenta municipal Gala del Carmen Lepe y el coordinador de salud Óscar Arturo Salgado Ruiz. El 19 de mayo de 1981 fue publicado el decreto número 10.592, que fue aprobado por el Congreso del Estado el 31 de marzo de ese mismo año, y por medio del cual se elevaron a la categoría de delegación municipal las poblaciones Barra de Navidad y San Patricio Melaque. La solicitud para la autorización fue aprobada por el Cabildo de Cihuatlán, siendo presidente municipal Salvador Figueroa Benítez y vicepresidente municipal Abel González Zamora. Son las únicas delegaciones municipales que hasta estos días tiene el municipio Cihuatlán, informó para Unir Noticias Marco Corral.

0: rinde en protesta integrantes del Comité de Ciudades Hermanas en Autrán. Escuchamos información presentada por Enrique López.
1: En sesión de ayuntamiento celebrada este lunes 11 de mayo, el Pleno aprobó por unanimidad la conformación del Comité de Ciudades Hermanas de Autrán de Navarro, organismo que tendrá como objetivo dar seguimiento al próximo hermanamiento con la ciudad de Grand Pass, Oregon, así como otros convenios de esa naturaleza que ya existen o que se puedan plantear en un futuro. En el acto también se tomó la protesta a los miembros de ese nuevo organismo municipal. En su intervención, el presidente municipal Gustavo Robles Martínez explicó que desde hace algunos meses una comitiva proveniente de la ciudad de Grand Pass se acercó al gobierno municipal para buscar concretar un acuerdo para hermanar esta ciudad con el municipio de Autlán, derivado de los lazos y similitudes que existen entre ambas comunidades.
2: Desde hace algunos meses, una comitiva de la ciudad de Grand Pass en Oregon se acercó aquí con nosotros al municipio de Autlán para buscar generar un hermanamiento. Esto en función a que son originarios de la delegación de Aguacapán. Hay personas originarias de la delegación de Aguacapán y eligieron el municipio de Autlán para buscar un hermanamiento por las coincidencias que tienen ambas ciudades.
1: Por su parte, el regidor Pedro García Curiel, quien ha estado coordinando estas gestiones, destacó la variedad de perfiles que integran este nuevo comité y el alcance que este convenio podría significar para el municipio.
3: Con este comité que se designó o se eligió de una manera muy puntual, donde hay representantes de asociaciones, representantes de nuestras colonias, de nuestro municipio, representantes de nuestro gobierno municipal, representantes de instituciones educativas, y de esa manera sé que con este comité, conformándose con este seguimiento que le vamos a dar, podríamos hacer esos hermanamientos y hacer grandes gestiones para nuestro municipio.
1: Tras la rendición de protesta por parte de los integrantes, el representante de la Cámara de Comercio de Autlán, Alejandro Rubio Beltrán, señaló que uno de los principales planteamientos que hará en este comité será fortalecer las relaciones comerciales, de servicio y turísticas con las ciudades hermanas.
4: En el caso de nosotros, buscaremos que las relaciones comerciales, de servicio, de turismo estén a la orden del día, que se puedan establecer bien esos vínculos. Y por lo que entendíamos, que vaya también, primeramente, pues con Grand Pass en Oregon, pero también ver si podemos desempolvar las que hay con Camarillo, con Mission, Texas, para poder también retomar todo esto y pues las que se nos pongan.
1: Para Uninoticias, Enrique López.

0: Instagram prepara comitiva para formalizar hermanamiento con Grand Pass Oregon. Escuchemos.
1: Tras la reciente conformación del Comité Municipal de Ciudades Hermanas de Autlán de Navarro, el coordinador general de las comisiones y enlace ante la Secretaría de Relaciones Exteriores para la realización de los trámites ante la Dirección de Coordinación Política, Pedro García Curiel, informó que ya se trabaja en la integración de la comitiva que viajará a la ciudad de Gran Paz en el estado de Oregon, Estados Unidos, con el objetivo de avanzar en el proceso de hermanamiento entre ambos municipios. En entrevista, el regidor explicó que el primer paso fue la instalación formal del comité y la toma de protesta de sus integrantes.
2: Desde luego, primeramente era instalarnos, que se tomara protesta y después, una vez de eso, que salga la comitiva que efectivamente nos va a representar en la ciudad de Grand Pass, en el estado de Oregon, en los Estados Unidos.
1: Indicó que ya existe una propuesta para realizar el viaje durante el próximo mes de junio, por lo que actualmente se revisa que los integrantes del comité cuenten con la documentación necesaria para ingresar a territorio estadounidense.
2: Hay una propuesta de viaje, parece ser que es el 16 de junio, y pues está considerando la posibilidad, desde luego, que todos estén en regla con los visados, que estén su documentación en orden para viajar a los Estados Unidos, del mismo comité que se ha conformado. En estos siguientes días estaremos citándonos nuevamente, trabajando en el tema para darle seguimiento a este próximo hermanamiento.
1: Pedro García Curiel señaló que además ya se mantiene comunicación con autoridades y representantes de ciudades hermanas en Gran Paz, quienes han comenzado a establecer una agenda de trabajo enfocada en distintos ámbitos de colaboración.
2: Hemos tenido comunicación con la alcaldesa Sara y con la presidenta Catherine de Ciudades Hermanas, donde efectivamente han marcado una agenda de lo que se va a venir haciendo allá, que desde luego es, ahora sí, pues la reunión principalmente con la alcaldesa, con comité de ciudades hermanas, agendas de trabajo en la Cámara de Comercio, agenda de trabajo en el ámbito ambiental con protección de aves y ríos, y una agenda extensa meramente de gobierno, de trabajo, donde estaremos haciendo y tocando puertas para hacer y abrir vínculos para traernos todo lo que más podamos en gestiones hacia nuestro municipio de Autlán de Navarro.
1: El regidor destacó que este acercamiento busca fortalecer vínculos institucionales, comerciales, turísticos y ambientales, además de generar oportunidades de gestión y cooperación internacional en beneficio del municipio de Autlán de Navarro. Para Uninoticias, Enrique López.

0: quedó formalmente instalado el Consejo Municipal de Morena en Autrán. Escuchemos.
1: Este sábado pasado, autoridades estatales del partido Morena estuvieron en Autlán para tomar la protesta de los presidentes y secretarios seccionales y con ello además formalizar la instalación del Consejo Municipal de este partido en la demarcación. El evento realizado en el Jardín Hidalgo, en el centro de Autlán, estuvo encabezado por María Isabel Flores González, enlace distrital de Morena en el Distrito 18 y representante del senador Carlos Lomelí Bolaños, misma que en entrevista explicó para Unir Noticias que las personas que rindieron protesta en este acto fueron nombradas a través de las asambleas que se realizaron en las secciones donde ellos habitan.
2: La toma de protesta se hizo para los presidentes y secretarios seccionales. Previamente se hizo varias asambleas en las diferentes secciones, se nombraron presidentes, secretarios, y hoy se tomó protesta de ambos y se instaló el Consejo Municipal de Autlán de la Granja.
1: La finalidad, dijo, es formalizar la estructura municipal del partido y fortalecer la organización territorial en el distrito.
2: Para realizar nuestra estructura del partido, ya que es la primera vez que se hacen consejos municipales, se están haciendo en todos los municipios del Distrito 18 y actualmente pues tocó aquí en Autlán. Y pues sí, para tener nuestros representantes, darles sus nombramientos a cada presidente y secretario y representantes de su sección electoral y pues organizarnos.
1: La coordinadora detalló que en esta reunión se acordó que los 30 presidentes que en este acto rindieron protesta se estarán reuniendo constantemente.
2: Se propuso durante esta asamblea que se estén reuniendo nuestros presidentes principalmente para tomar decisiones y sobre todo para organizarnos problemáticas de las comunidades. Serían los 30 presidentes los que estarían a cargo de este Consejo Municipal.
1: Para Uninoticias, Enrique López.
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0: 1:22. Seguimos con más información. En este momento le estaremos presentando información regional. Nos acompaña en cada una de las notas corresponsal Marco Corral. Hoy se cumplen 101 años de la muerte de Casimiro Castillo Vigil. Escuchemos la información.
1: Hoy se cumplen 101 años de la muerte de Casimiro Castillo Vigil. Este martes se cumplen 101 años del deceso de Casimiro Castillo Vigil, paladín del sector agrario, que falleció a causa de las heridas resultado de un ataque que sufrió en el municipio Cihuatlán, donde se encontraba realizando una comisión de trámites agrarios. Casimiro Castillo Vigil nació el 4 de marzo de 1885 en Autlán y falleció el 12 de mayo de 1925. Filemón García Estrella, quien estuvo cerca de Casimiro Castillo Vigil, en entrevista realizada hace más de 12 años, nos señalaba que el líder agrario era muy querido en toda la región y que creó un sindicato de campesinos en Autlán.
2: Porque le hacían mucho la broma los campesinos del sindicato sin trabajo. Fue muy querido de todos los campesinos. Ahí en el rebalse lo balació don Tranquilino Corona. Tranquilino, era Tranquilino, don Juan Corona y don Chabelo Corona.
1: Nos señaló que el atacante había sido contratado.
2: Y este hombre, los ricos de aquí, de unos terratenientes, entre ellos los venados, y con sus ricos que había allí, le pagaron a Corona para que matara a don Casimiro allí. Y nomás lo balació y no se murió y se le iba en camilla y en la red solana. Creo que ahí se murió, no me acuerdo cómo. Total de que de ahí vino el nombre de Casimiro Castillo.
1: Varios días después del ataque, falleció. Y en homenaje luctuoso, cada 12 de mayo en el rebalse se reúnen campesinos y líderes agrarios, autoridades y políticos de toda la región para recordarle frente al Estela Monumento que se erigió en el lugar el 12 de mayo de 1981. Informó para Unir Noticias, Marco Corral.

0: Ayer entregaron equipo tecnológico para directivos y escuelas de la Costa Sur.
1: Ayer entregaron equipo tecnológico para directivos y escuelas de la Costa Sur. Este lunes en Cuautitlán de García Barragán se llevó a cabo la entrega de equipo tecnológico para directivos y escuelas de la región Costa Sur. En representación del secretario de Educación del Estado, estuvo la directora general de Delegaciones Regionales, Luz Elvira Durán Valenzuela, acompañada por titulares de las delegaciones Costa Sur y Sierra de Amula, con la presidenta municipal, María del Rosario Delgado Camberos. La Secretaría de Educación Jalisco benefició directamente a más de 300 maestros en la región Costa Sur con la entrega de equipo tecnológico, además de escuelas con aulas Google. Se dio a conocer que además de dotar de productos a los directivos, docentes y alumnos en las escuelas, instala pantallas inteligentes y estaciones de carga, conjuntando esos elementos para transformar la experiencia educativa, abrir nuevas ventanas al conocimiento, acortar distancias sociales y garantizar que el estudiante de cualquier comunidad, por más apartada que parezca, tenga la misma posibilidad de aprender, de crear y de soñar, que cualquier persona en ese mundo lo puede transformar. La entrega de 16 aulas Google y 656 Chrome, así como 306 computadoras portátiles destinadas a directivos, supervisores, jefes de sector y maestros, representa la confianza que el gobierno del estado coloca en el magisterio. La alcaldesa Rosario Chayito Delgado nos señaló que en su municipio la educación es prioridad y señaló que es bueno todo lo que abona a fortalecer la educación en Cuautitlán de García Barragán y la región.
2: Pues fue un evento muy bueno para todos los maestros de la región, el cual les digo a todos los maestros que aquí tienen su casa en el municipio. Todo para la educación.
1: Informó para Unir Noticias, Marco Corral.

0: avanzan en la consulta sobre el presupuesto participativo en Cuautitlán de García Barragán.
1: Avanzan en la consulta sobre el presupuesto participativo en Cuautitlán de García Barragán. Con consulta directa en cada una de las comunidades de la municipalidad, en Cuautitlán de García Barragán se avanza en lo referente al presupuesto participativo. A los habitantes de las comunidades se les consulta sobre la prioridad a realizar y son ellos quienes opinan y manifiestan sus necesidades. El director de Planeación y Participación Ciudadana del Gobierno Municipal, Luis Gabriel Flores Hernández, nos habló del avance en este proceso.
2: ¿Cómo va?
3: Sí, mira, seguimos trabajando con el tema de presupuestos participativos. Lo hacemos de una manera muy diferente aquí en el municipio, comentábamos la vez pasada, ¿no? No, nos es muy difícil hacerlo bajo una consulta directamente en plataforma y que las personas puedan decidir en qué aplicarlo. Nosotros, por la falta de internet en muchas comunidades y por la mayoría también de la cantidad, más bien, por la cantidad de comunidades que tenemos, nos es más fácil en las visitas que hacemos con la presidenta municipal que los mismos ciudadanos le propongan y ellos en su mayoría decidan pues en qué aplicar sus recursos, si es un parque, si es con el tema del agua, si es algún domo, una cancha, o aplicarlo en cualquier otra de las necesidades que puedan tener en cada una de las comunidades. Entonces seguimos trabajando, seguimos avanzando y cada vez que vamos a una comunidad pues lo hacemos con la finalidad de que podamos aplicar este tema de los presupuestos participativos.
1: Luis Gabriel Flores nos indicó que al mismo tiempo se ha seguido trabajando en la integración de los comités encargados del agua potable en las diversas comunidades. Informó para Unir Noticias, Marco Corral.

0: impartió el maestro Salvador González una conferencia sobre el secado de alimentos.
1: La semana anterior, en el Tecnológico Superior de Jalisco, Unidad Académica La Huerta, se llevó a cabo la Semana de Ingenierías y Licenciaturas 2026, durante la cual se impartieron talleres y conferencias para los alumnos de esa institución. El viernes, el maestro Salvador González Palomares, quien cuenta con una trayectoria distinguida, habiendo sido galardonado con el Premio al Mérito Ambiental en Jalisco y es jefe de División Académica del Tecnológico Superior de Jalisco, Unidad Académica Tomatlán, impartió su conferencia titulada Deshidratado de Frutas, Proceso, Importancia y Valor Agregado. Al final de la conferencia, en las propias instalaciones del Tecnológico, el maestro Salvador González señaló para Unir Noticias.
2: Marco Corral, amigo, público en general, el día de hoy tuve la oportunidad de presentarme aquí en la Huerta Jalisco a impartir una conferencia del secado de alimentos, la importancia y el valor agregado. Mira, es muy relevante este tema para darle vida en aquel a los productos del campo, porque se echan a perder, tienen una vida corta y luego no existen en el mercado. Y ahí nosotros entramos desde un punto de vista de industrias alimentarias para procesarlos y conservarlos más tiempo en un proceso muy básico que es secado.
1: Actualmente enfoca su visión en crear puentes entre la ingeniería y la sustentabilidad, liderando proyectos que integran la ciencia aplicada con el bienestar social y la preservación del patrimonio natural del Estado.
2: Muchísimas gracias, muy contento por la oportunidad aquí en radio con nuestro amigo Marco Corral, y decirle a la gente, a la sociedad, que cuiden mucho el medio ambiente. Estamos viendo hoy en día el calentamiento global, la contaminación. Todos podemos contribuir, cualquier persona desde su trinchera puede aportar a disminuir el calentamiento global. ¿Cómo? Reciclando, colocando la basura en su lugar, no tirar plástico, no hacer un consumo irresponsable, administrar bien nuestros recursos, cuidar el agua. Desde tu casa puedes contribuir al cuidado del medio ambiente, poniendo el ejemplo con los demás, con tu familia, con tus hijos. Es muy importante que lo hagamos. Seguramente una sola persona no va a poder cambiar todo, pero si todos ponemos nuestra colaboración, nuestro granito de arena, el mundo va a ser mejor, porque aquí vivimos y es de interés común colaborar al cuidado del medio ambiente. El tema del día de hoy es medio ambiente. Sí la inteligencia artificial, sí sistemas computacionales, sí la alimentación, pero de una manera responsable, cuidando siempre el medio ambiente.
1: Informó para Unir Noticias, Marco Corral.
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0: 1:36. En este momento estaremos presentando la sección policíaca. Escuchemos información presentada por Andrés Ramírez Pelayo. Choque múltiple en el libramiento carretero dejó a dos adultos mayores con lesiones.
1: Da cuenta la Coordinación Municipal de Protección Civil y Bomberos de Autlán sobre un accidente vehicular ocurrido en la mañana del pasado lunes, en el que dos personas resultaron lesionadas y fueron llevadas a un hospital. Sobre las 8:52 de la mañana del día de ayer, la dependencia fue notificada sobre un percance en el libramiento carretero Luis Naldo Clocio. Al arribo de oficiales bomberos, estos se encontraron con una motocicleta sobre la cinta asfáltica, en la cual iban a bordo dos adultos mayores, una mujer que presentaba pérdida de estado de alerta, traumatismo craneoencefálico severo con un charco hemático considerable, hemorragia activa, disnea e hipertensión. Con ella iba un masculino identificado como su esposo, quien resultó con múltiples abrasiones, por lo que ambos fueron llevados al Hospital Regional de Autlán para sus respectivas atenciones médicas. Respecto al otro vehículo involucrado, se trataba de un tipo Vento conducido por una mujer, quien resultó ilesa, aunque alterada tras el impacto. Personal de la Comisaría Municipal de Seguridad Pública de Autlán, que también acudió al lugar del accidente, se hizo cargo del resguardo de la escena, así como del resto de actuaciones. Para Uninoticias, informó Andrés Ramírez Pelayo.
2: Los encuentros, estadísticas y resultados están en la información deportiva.

0: Escuchamos en este momento sección deportiva. Es información de Héctor Guerrero Tetos, presentada por Andrés. Partidos para este martes.
1: En partidos para este martes, hoy se juega la jornada 4 en la Liga Regional Diamante para mayores de 57 años. Deportivo Autlán se enfrenta al PSV en la Colonia Ejidal. Zorros contra Atlas en el Limón. Cruz Azul recibe a la Yutla en San Clemente. Y Chivas de Autlán ante la Amistad en la cancha 8 de julio. Todos los juegos inician a partir de las 5 de la tarde. También para este martes, continúan los juegos de vuelta en los cuartos de final de la Liga Futset de Autlán, jugándose en la Unidad Deportiva Revolución, en la cancha A. Pochos contra Huachicoleros a las 20:10 horas y Delfines ante Club Cobras 1989 a las 21:10 horas, en la cancha B, y con los mismos horarios respectivamente. DIF contra Contabélicos e Inges FC ante Fontanería Martínez. Con información de Héctor Garotetos, para Ni Noticias, informó Andrés Ramírez Pelayo.

0: 13 horas, 1 de la tarde con 40 minutos. Hemos llegado a finalizar la información de esta tarde del día de hoy, martes. Muchas gracias a corresponsales por compartir cada una de las notas en la información a través de Unir Noticias y sus encabezados. Le agradecemos enormemente el favor de su atención y sintonía. Gracias por acompañarnos a través de Radio Costa 103.9. Deseando sigan disfrutando de esta tarde. Cuídense mucho. Buen provecho. Le acompaño en controles de cabina como micrófono Silvia Barajas. Con permiso.
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0: Hola, buenas tardes. Bienvenidos a su programa Familia y Salud. Como cada martes, es un gusto acompañarlos y saludarlos. El día de hoy tenemos un tema muy importante, que es el Día Nacional de la Salud Materna y Perinatal, que fue celebrado en México el pasado 9 de mayo. Para este tema tenemos una invitada especial que nos va a hablar un poquito más acerca del tema, conocerlo, y se encuentra como invitada especial la doctora Sandra Eugenia Gómez Preciado. Ella es responsable regional de salud reproductiva de la región sanitaria 7 de Autlán. Es un gusto tenerla con nosotros el día de hoy, doctora. Bienvenida.
1: Hola, buenas tardes. Gracias por la invitación.
0: Gracias a usted por aceptarla. Y bueno, como les comento a todos nuestros radioescuchas, pues nos va a hablar de el Día Nacional de la Salud Materna y Perinatal. Pues comenzamos, doctora, con la entrevista, que nos platique un poquito, empezando por el objetivo. ¿Cuál sería el objetivo de celebrar este día?
1: Muy bien, Dafne, pues el objetivo es crear conciencia sobre la importancia de la salud, precisamente materna y perinatal. ¿Qué significa esto? El conocer el estado de salud de una mujer desde antes del embarazo, porque lamentablemente no tenemos la cultura de prepararnos para un embarazo como mujeres. Muchas veces un embarazo nos cae de sorpresa, si no planeado o no planeado médicamente, ¿no? Ver en qué condición de salud estamos para que un embarazo sea saludable. Obviamente la atención del embarazo, el control prenatal, la atención del parto y el puerperio, la cuarentena es una etapa muy importante en este ciclo de perinatal. Porque las mujeres a veces ya nace su bebé y ya no se atiende en el puerperio. El puerperio es tan importante como el embarazo. De hecho, hay muertes maternas en el puerperio y es importante recalcar esto. Y obviamente la atención del recién nacido, pues, para que sea un conjunto y un binomio feliz.
0: Muy bien, entonces sería tan importante, como dice, a veces los embarazos salen no previstos. Entonces, bien importante prepararse antes, durante y pues después, porque como nos menciona, también hay muertes en el puerperio. Entonces, así sí es bien importante que aparte lleven un cuidado especial.
1: Así es.
0: Muy bien, doctora, pues este sería el objetivo que tiene para la celebración de este día. Y también, ¿por qué es importante la celebración?
1: Pues bueno, promover la atención de calidad para garantizar la atención de las mujeres, es decir, que las mujeres sepan a qué tienen derecho, qué oportunidades tienen en las unidades de salud para informarse, prevenir, a lo mejor evitar un embarazo, que no quieran embarazarse, tenemos métodos anticonceptivos desde ahí, ¿no? La atención oportuna para identificar riesgos, por ejemplo, en una mujer que se puede embarazar, hay riesgos que se pueden corregir, hay riesgos que hay que manejarlos para prevenir las complicaciones durante un embarazo, ¿sí? Todo va en pro de la salud de la mujer, del bienestar durante este proceso de embarazo y puerperio, y que haya una maternidad pues sana con un producto, un bebé sano también.
0: Así es, entonces también es bien importante esto, como lo menciona, los derechos, los cuidados que deben de llevar sobre esta etapa, porque pues se dice fácil y es muy común, pero sin embargo sí lleva un cuidado especial.
1: Así es.
0: Está muy bien, doctora. Además de pues los objetivos, la celebración, porque es importante, ¿qué servicios se otorgan en el centro de salud en torno a la salud materna y perinatal para que todos los que nos escuchan en la radio pues conozcan estos servicios que
1: pues
0: se están
1: es.
0: Otorgando?
1: Tenemos el programa de atención pregestacional. Específicamente este componente es preparar a la mujer para un embarazo sano. ¿Qué significa? Que las mujeres, de acuerdo a su edad, a la edad que tengan, a los años que tengan cumplidos, se les hacen algunas detecciones, si le corresponde Papa Nicolau, si le corresponde exploración mamaria, prueba de VIH, prueba de sífilis, prueba de hepatitis, detección de violencia, identificar si usa algún tipo de drogas, algunas adicciones. Obviamente, pues descartar que tenga algún problema cardiológico, diabetes, hipertensión y alguna situación patológica, alguna enfermedad que pueda complicarse con el embarazo, o que esté, pues puede, algunas enfermedades a veces está contraindicado embarazarse, sin embargo, como médicos no podemos decirle no te embarazas, sino el riesgo que corres si hay un embarazo. Hay mujeres que tienen alguna enfermedad, pues que no se deberían de embarazar, o algún antecedente de, pues, preeclampsia, de alguna situación que tuvieron, que idealmente, pues a lo mejor no sería muy, muy buena idea embarazarse, pero bueno, eso se hace en esa atención pregestacional. En cuanto al control prenatal, algo muy importante que de señalar, pues la mayoría de las mujeres acude al control prenatal. Pero algo muy importante es que acudan oportunamente en cuanto sepan que están embarazadas. Como comentamos que buscamos prevenir, ¿sí?, detectar algún factor de riesgo, es más importante detectarlo en etapas más tempranas. Por ejemplo, se hace en la primera consulta, se hace prueba de VIH. ¿Sí? Ok, esperemos que no haya prueba, no se reactiva VIH. Sin embargo, si hay una embarazada que lamentablemente viva con VIH y no conozca, al hacer la detección en el primer trimestre se le da un tratamiento y podemos tener un bebé que nazca sin VIH, por ejemplo. Es un ejemplo muy fuerte, pero así es. Entonces, si la mujer acude hasta el tercer trimestre, ya que tiene 30 semanas, 32 semanas, y vivía con VIH, a lo mejor ya no alcanzamos a que ese bebé nazca sin VIH, porque no fue oportunamente. Entonces, así como este diagnóstico, tenemos pues muchas pruebas que se hacen de sífilis, también la sífilis, hay sífilis congénita, pueden hacer un bebé con sífilis, que la adquiera en el vientre, y también eso se puede evitar. Entonces, es por nombrar algunas situaciones que se pueden detectar. Entonces, pues es importante llevar el control y llevarlo oportunamente. Es decir, en cuanto sospeche que estoy embarazada, ahorita en los centros de salud hay pruebas de embarazo inclusive. Si tú, mujer que me estás escuchando en la radio, o algún familiar conocido tuyo, sospecha que está embarazada, que vaya al centro de salud y le hacen una que vaya al centro de salud y le hacen una prueba en ese momento y la ingresan a su control prenatal si es que está

0: regional, que es el hospital, pues, capacitado para atender alguna complicación. Sí, sí, antes decían, antes nacían en los centros de salud y no pasaba nada. Pues sí, pero siempre es un riesgo.
1: Claro.
0: En los últimos años se ha procurado, pues, cuidar más, evitarnos la muerte materna. La muerte materna es un indicador de desarrollo que se cuida mucho a nivel nacional por todo lo que implica una muerte materna, ¿no?
1: Así es.
0: Sí, es una... Dicen, no debe de morir una mujer dando vida, morir. O sea, no, está contradictorio. Y obviamente, pues, lo que te comentaba del puerperio. El puerperio, la cuarentena, es una etapa muy importante también, porque también ahí se nos mueren las mujeres. Entonces, ¿por qué? Porque no quedan al centro de salud, tienen un sangrado y dicen, ah, es normal, pero a lo mejor no es normal el sangrado que esa persona tiene. Pues es que tiene calentura, temperatura, pues hay que ver, a lo mejor tiene una infección y se le puede hacer una infección sistémica y puede morir por una infección puerperal, que son más complicadas. Y obviamente, pues, la atención del recién nacido. Tenemos signos de alarma también del recién nacido, pues, que si duerme mucho, que si no duerme mucho, que si come, que si no come. Y hay que llevarlo a los 7 días, a los 28 días, para identificar cualquier cosa, porque también ahí dicen, por ejemplo, pues, una experiencia que me tocó conocer, un niño, es que mi hijo duerme mucho, y pues, ¿qué tan mucho? Pues, no se despierta casi ni para comer, no es normal.
1: No,
0: no es normal. Entonces, en este caso... este niño tenía un problema de incompatibilidad de grupo de sangre de los papás, hubo una complicación y ese niño tiene un retraso mental. ¿Por qué? Porque no lo llevaron a atender y no identificaron ese riesgo que él tenía, ¿verdad? Entonces, sí es importante que el recién nacido, aunque aparentemente esté sano, lo revise un médico. Entonces, esa es en general toda la cadena de atención, desde antes del embarazo hasta que nace el bebé, y la atención del recién nacido.
1: De acuerdo, importante entonces los servicios que nos están otorgando los centros de salud para que acudan y lleven toda esta atención, como lo menciona la doctora Sandra. Y bueno, pues también nos puede explicar qué es la atención pregestacional y a quién se le otorgaría esta atención.
0: Así es, mira, la atención pregestacional, ya comentamos, es preparar a una mujer para su embarazo, que este sea de la manera más sana y que tenga un final feliz, vamos.
1: Antes se pudiera decir.
0: Prepararme, me embarazo y tener un resultado con mi bebé sano y yo sana, ¿no? Embarazada. Entonces... se aplica a toda mujer en la edad reproductiva. En la edad reproductiva se concede desde los 12 hasta los 49 años a nivel salud, ¿sí? Es decir, a partir de esa edad habrá menores de 11 años que se embaracen, lamentablemente, habla mayores de 50 que se embaracen por situaciones hormonales, pero la edad reproductiva es de 12 a 49. Entonces se aplica una encuesta dirigida. Entonces, para que toda mujer que en edad reproductiva vaya y se oriente, ¿sí? Entonces, como te comentaba un principio, se les hacen pruebas de sífilis, de VIH, de violencia, la presión arterial, el peso, hay una serie de una batería de detecciones de acuerdo a la edad de la paciente, obviamente.
1: Claro.
0: Va enfocada y de ahí se identifica el riesgo. Puede salir en verde, que no tiene riesgo, o tiene riesgo mínimo, porque todo embarazo es de riesgo, es importante aclararlo. Hay riesgo mínimo, riesgo medio y riesgo alto. Y ahí en este caso, si se le dice a la mujer, por ejemplo, si una mujer ya tuvo un niño, tuvo preeclampsia, tuvo un producto de peso muy alto, peso muy bajo, o prematuro, o ya tuvo dos abortos, según los antecedentes que tenga o condiciones que tenga de salud, se le indica el riesgo que tiene para un embarazo. Aún así, la mujer puede decidir embarazarse, pero que esté bien informada. Y si no, se le ofrece un método anticonceptivo de acuerdo también a sus características físicas. El ideal que sea para ella, de acuerdo a sus necesidades y de acuerdo a su condición de salud. Que
1: siempre
0: no tenga contraindicaciones. Ajá, siempre va personalizado. Y esto es la atención pregestacional. Es identificar si yo como mujer tengo un riesgo, si me embarazo y qué riesgo puedo tener. Y qué puedo corregir para evitar ese riesgo o reducir ese riesgo. ¿No?
1: Muy bien, doctora. Bueno, pues también tenemos de invitado especial a nuestro compañero Luis Ángel. Él también nos va a estar apoyando aquí con algunas preguntas de entrevista. Luis Ángel, bienvenido, muchas gracias.
2: Bien, pues buenas tardes. Continuando, doctora, con las preguntas que le ha hecho mi compañera Daphne, ahora sí... ¿Qué servicio se ofrece una vez que la mujer está embarazada?
0: Muy bien, pues la mujer embarazada, como les comentaba, en cuanto sospechen que están embarazadas, obviamente si tengo vida sexual sin protección, pues, y no me baja, pues probablemente estoy embarazada. Entonces, si sospecho, hay que ir al centro de salud. Ahorita en todas las unidades

0: deben de tener pruebas de embarazo. Una vez confirmado el embarazo, se ingresa al control prenatal. En el control prenatal, ahí se identifican algunas etapas, algunas situaciones de riesgo para empezar a manejarlo. Entonces, primero es acudir e ingresar a este control prenatal, ¿no?
1: Okay. Ahorita que dice que primero hay que acudir, ¿cuándo, doctora? ¿Cuándo sería como la fecha aproximada o el tiempo determinado? Y también, ¿a cuántas sesiones?
0: En cuanto se sospeche del embarazo, sí. Lo ideal, la norma oficial del embarazo habla que lo ideal es a las 8 semanas, sí, o sea, es a los 2 meses. Cuando yo ya sé que ya un mes no me bajó y el siguiente otra vez, pues ya son 8 semanas. O mínimo antes de las 12 semanas, ¿sí? Es lo ideal. Y la norma nos maneja un mínimo de 5 citas. Aquí generalmente la gente acude cada mes, ¿sí? Cada mes, al final del embarazo, ya el médico, de acuerdo al riesgo, cómo ha evolucionado su embarazo, las puede citar cada 15 días o incluso cada semana. Y al final, a veces diario, para escuchar al bebé y que todo esté bien, de acuerdo cómo va evolucionado el embarazo. Entonces, esa es la periodicidad. Pero mínimo 5 consultas debe de ser en todo el embarazo.
1: Ok, es una información muy interesante, muy relevante, doctora. Y también, ¿cuáles son las acciones que se ofertan en el control prenatal?
0: Pues mira, algo muy importante, obviamente, es la atención integral de la mujer, sus detecciones, sus signos vitales, cómo está el bebé, de acuerdo a la etapa, escuchar el foco fetal cuando ya se escucha. Entonces, lo importante, algo que quiero que quede bien claro para las personas que van, es establecer el plan de seguridad. ¿Qué es un plan de seguridad? Es un plan que la embarazada, junto con un familiar o con un padrino o madrina, hablamos de padrinos y madrinas en el embarazo, tienen que tener un plan de, en caso de emergencia, quién la va a llevar, a qué hospital va a ir o a qué unidad de salud. Entonces, ¿por qué? Porque muchas veces alguna muerte materna o alguna complicación grave se puede resolver si la atendemos oportunamente. Si la mujer tiene un sangrado, ¿a dónde la voy a llevar? ¿Quién me va a llevar? Si tiene más hijos, ¿quién le va a cuidar a esos hijos? Porque tenemos casos lamentables, por ejemplo, de una paciente que le detectaron la presión muy alta, que pueden hacer preeclampsia, que es una complicación grave del embarazo, y le dijeron, ahorita vayas al hospital regional, en una unidad alejada, ¿no? En un municipio que no está aquí en Autlán. Y está como 1 hora y media de aquí, pero la paciente le dieron la referencia a las 11 de la noche y se vino a las 9 de la mañana porque no tenía quien cuidar a sus hijos. Esa paciente pudo convulsionar en la noche y pudo inclusive complicarse o morir en su casa si esta hubiera evolucionado. Entonces, lo importante es tener un plan de seguridad para cuando hay una emergencia, pues atenderla como es. Porque esta paciente pudo haber muerto en su casa porque no tenía quien le cuidara a sus hijos, porque no tenía previsto esa situación. Entonces, se hace un plan de seguridad, obviamente la valoración clínica de la embarazada, el peso, el que aumente de peso de acuerdo a lo proporcional, el crecimiento del bebé, y la presión arterial es importante, su hemoglobina, que no haya anemia, y bueno, situaciones clínicas que serán muy particulares, vigilar que no haya infección de vías urinarias que pueda causar un parto prematuro, etcétera. Entonces, es una vigilancia de ese embarazo para que evolucione normalmente.
1: Sí, la importancia de estar acompañada, ¿verdad? Así que tener ese apoyo de una persona que esté contigo durante tu embarazo. Y también es importante todo esto que menciona el plan de seguridad, de qué hacer, a lo mejor una emergencia, si se indica ve ahorita, pues ve ahorita, no esperes para mañana o para pasado, ¿verdad? Doctora, una vez que nace el bebé, o inclusive si es un aborto o es una muerte fetal, ¿qué atención corresponde?
0: Bueno, aquí obviamente se atiende el evento, ya sea como comentas, un aborto, parto, cesárea, se hace la atención integral igual, cuidando la estabilidad de la paciente, del recién nacido, se da de alta con la indicación de acudir a la unidad de salud donde pertenece, al municipio que pertenece, para la vigilancia posterior del puerperio y del recién nacido.
1: ¿Vale? Okay. Y respecto a un recién nacido, ¿qué procede? Ahora, ¿cuáles son las intervenciones que se le ofrecen ya cuando
0: Así
1: el bebé
0: es.
1: Nace?
0: Algo muy, muy importante del el recién nacido es la atención, promover. Ahorita tenemos la lactancia materna, que es una práctica que lamentablemente se ha ido perdiendo con los años, y que es fundamental la lactancia para el recién nacido. En últimas fechas se ha informado que la lactancia puede incluso prevenir algunos tipos de cáncer o ser un factor protector contra algunos tipos de cáncer, enfermedades metabólicas, algunas alteraciones. Entonces, es importante promover la lactancia. Algo también importante que se maneja en la información desde el control prenatal para el recién nacido, el tamizaje del recién nacido. Actualmente ya en el hospital regional estamos por arrancar, este mes se capacita al hospital para el tamizaje cardiológico, es decir, detección de malformaciones congénitas del corazón del recién nacido. Entonces, muchas muertes de cuna probablemente se pudieron haber evitado si probablemente eran niños que tenían un problema cardiológico que no era evidente al nacer y pues mueren en su casa sin una explicación. Tenemos el tamizaje metabólico, que ese, como su nombre lo dice, nos detecta alteraciones metabólicas del recién nacido, como galactosemia, hay enfermedades que está por demás dar los nombres, pero igual si se les explica a la mamá cuando se le hace el estudio y que se pueden atender oportunamente. Por ejemplo, hipotiroidismo, que fue la primera que se manejó en este tamizaje. Un hipotiroidismo se detecta a tiempo, puede evitarnos un niño con retraso mental incluso, con retraso en su desarrollo, que una vez que se establece ya no se puede revertir. Si un niño ya está afectado con este problema de hipotiroidismo congénito y no lo atendemos oportunamente, puede ser un niño con problemas de retraso de crecimiento y desarrollo. Y obviamente tenemos también el tamiz auditivo. Todos los niños deben de salir del hospital con tamizaje auditivo. Tenemos tamizaje auditivo en el Hospital Regional de Autlán, en el Grullo, en La Huerta y en Cihuatlán, en los hospitales comunitarios. Y ese también se debe de hacer al nacimiento. Si un niño nace en otra institución o en un particular, puede ir al hospital a hacer su cita para que le hagan su tamizaje auditivo. Entonces, es una atención integral y obviamente, pues vigilar su vacunación, su desarrollo, su crecimiento. Por ejemplo, si es un niño que tenga sus testículos descendidos, que no esté amarillito, porque a lo mejor hay intolerancia a alguna situación de lactancia. Y bueno, es vigilar su crecimiento, su desarrollo, pues en los primeros días de nacido.
1: Okay. Es muy importante, muy relevante todo esto de la salud materna, y es importante también saber detectar, por ejemplo, qué pasa antes, durante y después del embarazo, todo el puerperio, todas las condiciones que se dan, todo lo que se debe de hacer y los servicios que tenemos aquí a la mano en el centro de salud. Pues solamente nos queda agradecerle, doctora, por esta valiosa intervención que nos compartió el día de hoy. A los radioescuchas, pues también gracias por escucharnos y estén atentos. La información que compartió la doctora pues es bastante importante, muy relevante, específicamente para las personas que están embarazadas y que también acaban de tener a sus bebés. Entonces, de parte del personal, les damos las gracias. De parte de la licenciada Daphne, la doctora
0: Sandra.
1: Y su servidor Luis Ángel.
2: Gracias. Hasta luego.
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8: Arremete contra el centralismo y el manejo de recursos en educación.
9: El centralismo de la educación en México no es conveniente. Hace ver el secretario de Educación en Jalisco, Juan Carlos Flores Miramontes, al cuestionar la forma en que la Federación distribuye los presupuestos.
10: Al final de cuentas, Jalisco tiene alrededor de 42 mil millones de pesos para su sistema educativo. Somos la secretaría que más recursos tiene, pero no es suficiente. ¿Por qué? Porque la administración de los recursos de Jalisco y de los otros estados se hace desde el centro. Si a nosotros nos dieran el dinero que nos corresponde, la riqueza que se genera en Jalisco, nosotros deberíamos tener por lo menos el doble o a lo mejor un 130-140% más de presupuesto.
9: Flores Miramontes considera que lo sucedido con el calendario escolar es la punta del iceberg, porque este y otros temas deberán discutirse con mayor profundidad, entre estos la autonomía real que deberían tener los estados. Notisistema, Griselda Torres Zambrano.
8: PRI Jalisco exige la renuncia de Mario Delgado como titular de la SEP.
2: La dirigencia estatal del PRI en Jalisco exigió la renuncia de Mario Delgado como titular de la Secretaría de Educación Pública, luego de la controversia generada por la propuesta de modificar el ciclo escolar para concluir clases el 5 de junio con motivo del Mundial y las altas temperaturas. La presidenta estatal, Laura Haro Ramírez, criticó que la medida fuera revertida posteriormente debido a la presión social y cuestionó la preparación del funcionario federal en materia educativa.
11: Desde el PRI Jalisco hacemos un llamado fuerte para que renuncie o corran de la responsabilidad más importante, del funcionario más importante, que es el que lleva la educación en nuestro país, de Mario Delgado. Se tiene que ir. Ojalá la presidenta, ojalá, le exhortamos, se anime a gobernar.
2: Laura Haro también reconoció la postura del gobierno de Jalisco al oponerse al recorte del calendario escolar, aunque señaló inconsistencias por haber respaldado inicialmente la propuesta antes de rechazarla posteriormente. Notisistema, Mark Hernández.
8: Gobernador confirma identidad de capturado por abuso contra menor en tienda.
12: El gobernador de Jalisco, Pablo Lemus, confirmó que el hombre detenido recientemente sí corresponde al sujeto captado en video realizando tocamientos indebidos a una menor en una tienda de abarrotes, luego de las dudas expresadas por usuarios en redes sociales. El mandatario explicó que las medidas legales para resguardar parcialmente la identidad de las personas detenidas pudieron generar confusión sobre la apariencia física del presunto agresor.
13: Está confirmado que es el mismo personaje. Muchas veces por las medidas que nos obligan a tapar cierta parte del rostro de los sujetos que se detienen, pueden causar, digamos, estas dudas. Pero está plenamente identificado, es el mismo sujeto que aparece haciendo estos tocamientos a esta niña en la tienda de abarrotes, el que tenemos detenido.
12: En redes sociales, usuarios señalaron diferencias en el corte de cabello y complexión del detenido respecto al hombre captado en las cámaras de vigilancia. Sin embargo, el gobernador insistió en que se trata de la misma persona. El presunto responsable enfrenta una investigación por abuso sexual infantil y permanece a disposición de las autoridades ministeriales. Notisistema, Edgar Flores Maciel.
8: La Secretaría de Igualdad Sustantiva entre Mujeres y Hombres presentó el micrositio de la Estrategia Pulso de Vida, una plataforma digital creada para prevenir y atender casos de violencia y acoso contra las mujeres. El portal incluye información sobre botones de pánico, zonas seguras, líneas de apoyo y herramientas para solicitar auxilio en situaciones de emergencia. La secretaria Fabiola Aloya Hernández señaló que el objetivo es ofrecer acompañamiento inmediato y orientación a mujeres en riesgo. El micrositio también permitirá identificar estrategias como Código Violeta, Pulso de Vida y otras herramientas de atención y protección impulsadas por las autoridades estatales. Este y noticieros anteriores a través del podcast Notisistema en Spotify. Gracias, le presentó las noticias Luis Ángel Carranza.
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Buena tarde. Y abrimos este segmento de rancheras con Veracruz. ¿Cuál fue el 3, el 2, el 1, el 1? Sí, 1, 2, 3. Todas buenísimas, ¿eh? Mariachi Vargas reflejándonos o retratándonos a Veracruz. Musicalmente, obviamente. Bienvenidos, buena tarde, 2:22. Temperatura en 30 grados. Sabroso este martes, día número 12. Este es mayo del 26. Bienvenidos a rancheras. De aquí a las 3. Está nublando, se está comprometiendo. Bueno, acá el aparatico dice que hay posibilidad de alguna llovizna. Bueno, Dios dirá. Quédese con nosotros ahí en la sintonía de XHLD 103.9 de su frecuencia modulada. Micrófono y control operativo, su servidor Miguel Peña. Y Corona también.

0: Sí, le sonó a Chayito Valdés, o se acordó de Chayito Valdés, qué bueno, sí, sí, sí, esa es la versión norteña con Elías Medina, está bien, interpreta muy bien el género norteño, sí, de los éxitos grandes de Chayito, es Mi Soldadita, 225.
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3: La Secretaría de Desarrollo Económico, a través de la Dirección de Fomento Artesanal, lanzó la convocatoria Jalisco Arte y Artesanías. Dicha convocatoria va dirigida a artistas urbanos y colectivos del estado. De acuerdo con la dependencia, el proyecto contempla intervenciones artísticas en espacios públicos con temática artesanal en el marco del Mundial 2026. Las bases completas pueden consultarse en https://gobjal.mx/arte-y-artesanías, donde se detalla el proceso de participación.
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Perdóname, Pito. Rancheras de ayer, de lujo, ¿eh? De Don Chente Fernández. ¿Qué será de los 80, ¿verdad? Principios de los 80, yo creo que sí. Se vende un cuaco, se vende un caballo. 2:30 p.m, 2:30, se partió esta hora que se está nublando, oiga. Y no le hace, ni fuerza me hace.

0: Decimos en el pueblo, oh, ¿quién dice? Mi amigo Gigo, ¿no? Un saludo a mi estimado Gigo, el chaparrito Gigo Hernández Gallegos. Tú a mí no me hundes, es chamba de Juan Gabriel, que lo grabó Lucha Villa. Buena producción, desde los 80, sí, adorables 80, oiga.
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0: Vamos, vamos, que nos vienen siguiendo. Aquí está la banda El Recodo, oiga.

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1: Qué poquito, venga, por un 20. Ni 3 minutos, este legendario Niño Perdido, con la versión de la banda El Recodo. Chula de banda, 2:37 minutos por la tarde, 2:37, buen provecho. Le dije la temperatura, sí, le corroboro 30 grados allá afuera, 30 grados centígrados. En este martes 12 de mayo, ya está comiendo, qué bueno, felicidades, buen provecho. Saludos a mi amigo el padre José Lupe García Fernández, más o menos a esta hora está restaurándose. Un abrazo, padre Fabián, y mi tocallito el padre Víctor Hernández, también un abrazo. Ahí en la zona centro, ahí sí, a cargo de la parroquia del Divino Salvador. Un abrazo y buen provecho.

Es don Raúl Partida. Sí, sí, sí, ya nos ha dejado. Qué bonita es la vida. Y la verdad que sí, hay que saberla mirar, apreciar, hay que saberla vivir, porque en ocasiones estamos sobreviviendo, ¿eh? Caray, caray, bien por Raúl Partida en las rancheras de esta tarde. Ya estamos sobre el minuto 41, después de las 2. Con razón tengo hambre. Ay, hijo de la, qué bárbaro.

es el Coyote. El Coyote y el Coyote, el Coyote y su banda. Con las 30 cartas. Es el gusto de Soco. No sé si está en sintonía, está en su ranchito. Bueno, se vio medio meda. Está en el ranchito que se llama La Hierbabuena. Y don Juan Carlos Amir, doña Amalia. Juan Carlos, ya le cambié el nombre, ¿no? Juan Pablo, perdón. Adelante con Rancheras en la tarde de martes, martes día 12. Sí, lo corroboro. Se está nublando, oigan, se está nublando. Bueno, vámonos. Queriendo y no, queriendo y sí. Ahí viene el rico testamento, ya rato que no lo oímos. Es con las jilguerillas. Estaba Pili y doña Leti.

0: Muy originales, ¿eh? Son las jilguerillas. La música muy nuestra, muy de pueblo, muy de rancho, orgullosamente. Y el rico testamento. Y nos vemos allá en la otra vida. Bueno, cuestión de fe, ¿verdad? Ahí le dejo, no le rasco porque me da más comezón.
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Chulo, una chula mula, bien por Antonio Aguilar en las rancheras de esta tarde. Y rápido nos come el tiempo, qué bárbaro, son las 2:52, entonces 8 antes de las 3 de la tarde de martes 12 de mayo, nublada. Ah, qué chulada. Recuerde que está caminando, está llevándose a cabo la semana del mariachi y sus tradiciones allá en Ejutla, como todos los años, ¿eh? Felicidades. Desde este domingo, ahora sí que de domingo a domingo, felicidades. Para hoy martes tienen programado a las 8, está el ballet folclórico Rarámuri de Limón, sí lo he mirado, sí, Rarámuri de Limón, a las 8. A las 9 el escenario lo ocupa el mariachi real Zapotiltic. Y a las 9, no, a las 11, perdón, a las 9 el Real Zapotiltic, muy bueno, ¿eh? Y a las 11 está el Mariachi Real Jalisciense para hoy, allá en Ejutla, sí, señor. ¿Dónde están los datos, los centenarios de oro? ¿Mañana? Sí, mañana, permítame corroborarlo, mañana. Sí, señores de acá de San Miguel Cuyutlán, de Tlajomulco, sí, mañana, agéndelo, mañana.

Sí, ellos son. Ellos son el dueto de los centenarios y de oro, ¿eh? Programados para mañana. Allá en Ejutla, ahí en la zona centro. Sí, sí. Saludos, amigos de Ejutla. Al pariente, muy seguido nos escucha en su conexión radio por internet. Ya se nos movió. De Oregón se me movió hasta Canadá. Órale, pero ya también llegamos allá también. Un abrazo, familia Uribe, Michelle y Corona de Jutla. Concluimos, sí, el tiempo nos está comiendo, sí, ya son las 2:56, entonces te llamabas por hoy, rancheras de a las 2 a las 3. Y cerramos con los guerrilleros del norte. Ahí va a la güera Uri. No, es que no la puedo bailar, no se te ocurra bailar, no. No, no, no.

0: Reforma.
1: Sheinbaum respalda mantener sin cambios el calendario escolar.
2: Tras revertir la decisión de recortar el calendario escolar, la presidenta Claudia Sheinbaum celebra que el tema se haya revisado y que los niños mantengan las 6 semanas de vacaciones previamente aprobadas.
3: Bueno, como saben, mi opinión fue que hubiera las 6 semanas de vacaciones como estuviera planteado y que lo que decidieran con los secretarios

0: De educación pública de las entidades de la República. El viernes pasado, es importante decir esto, todos los secretarios de educación pública de todas las entidades aprobaron por unanimidad mover el calendario a que salieran de vacaciones el 5 de junio. Hubo, como saben, sobre todo madres y padres de familia y maestros que no estuvieron de acuerdo. Y entonces se reunieron nuevamente y tomaron la decisión, pues, de dejar el calendario como estaba.
1: De cualquier manera, añade, y eso ya estaba previamente estipulado, los estados que así lo decidan pueden solicitar, ya sea por el calor o por el mundial, los días de clase. Noticista Arturo García Caudillo.
2: Los libros de la actual escuela mexicana retrasan el avance en Jalisco.
3: Los libros de texto de la nueva escuela mexicana frenan ya el ritmo de avance de los estudiantes en Jalisco, sentencia el secretario estatal de Educación Juan Carlos Flores Miramontes, quien se opuso al recorte de un mes del calendario escolar como pretendía la federación.
4: También vemos que los libros de la nueva escuela mexicana están haciendo efecto, ¿eh? Jalisco dejó de crecer con el ritmo que venía creciendo. Este estancamiento, por así decirlo, a mí me incomoda mucho. Y tratando de entender por qué está pasando, pues seguramente tiene que ver con los libros. ¿Y por qué tiene que ver con los libros? Porque el libro de la nueva escuela mexicana solo tiene una fracción del contenido que dice el mismo programa de estudios que elaboraron las mismas autoridades federales.
3: Flores Miramontes critica el centralismo de la federación en el tema de la educación en México e insiste en la necesidad de que los estados tengan más autonomía y dinero para tomar decisiones de acuerdo a sus contextos. Notisistema, Griselda Torres Zambrano.

0: Los servicios médicos de Guadalajara descartan escasez de insumos.
1: Que no es cierto. El director de los servicios médicos de Guadalajara, José de Jesús Méndez de Lira, declaró para Notisistema que no hay desabasto de insumos, medicamentos o instrumental en las unidades médicas de la Cruz Verde municipales. Asegura que él mismo revisa los almacenes de cada unidad y hay suficientes recursos.
2: Actualmente contamos con los insumos necesarios y tenemos un abasto mayor al 85%. Los insumos que están mencionando, como son las jeringas o yelcos o incluso vendas, claro que sí contamos con ellas. Tenemos insuficiencia y si en determinado momento alguna persona ha sentido que le faltan, lo único que tiene que hacer es precisamente coordinarse con su director y con el almacén central, y con todo el gusto se los estaremos proviendo. Pero hasta este momento, una de las fortalezas de la Cruz Verde ha sido el fortalecimiento.
1: Lo que sí admitió el director de los servicios médicos de Guadalajara es que hay ambulancias que ya deben salir de circulación, pues cumplieron con su vida útil y no están en buenas condiciones. Notisistema, Gustavo Cárdenas.

0: joven resulta herido de bala durante asalto en Guadalajara.
1: Un joven de aproximadamente 20 años resultó lesionado tras ser víctima de un asalto con violencia la noche de este lunes en la colonia Jardines de la Paz, en Guadalajara. Los hechos ocurrieron en el cruce de Avenida Río Nilo y la calle Alfaro y Piña, donde, de acuerdo con reportes preliminares, dos sujetos vestidos de negro interceptaron a la víctima para despojarla de sus pertenencias y posteriormente dispararle. El afectado presentó una herida de bala en el brazo izquierdo. Paramédicos acudieron al sitio para brindarle atención médica y posteriormente lo trasladaron a la Cruz Verde Ignacio Allende, donde sería valorado para descartar lesiones óseas y realizar la extracción de restos balísticos. Autoridades informaron que el estado de salud del joven fue reportado inicialmente como fuera de peligro. Elementos policiales acordonaron la zona para la búsqueda de indicios y la integración de la carpeta de investigación. Hasta el momento no se cuenta con información sobre el paradero de los agresores. Notisistema, Edgar Flores Maciel.
0: 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Gracias. Le presento la información Patricia Romo Sahagún.
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6: Así es, somos la LD. Sí. Ahí, permíteme, bájale un poquito. Quítale dos rayitas, por favor. Sí, somos la LD. Bienvenidos, buena tarde. Estamos dándole avance a la programación vespertina. En este martes, de momento nubladito, martes mayo 12. Sí, o 12 de mayo de este el 2026. Una temperatura, pues, ¿qué le diré? Sabrosa. Pues sí, renegámonos, va peor. No. 29 grados a la sombra. Y la sensación térmica, pues puede ser que usted esté percibiendo 31, quizás hasta 32 grados Celsius. Quédese ahí en el 103.9 de FM o en la modalidad de su preferencia de escuchar la radio por la internet para compartir de aquí a las 4, si usted nos lo permite, sobremesa musical. Bienvenidos, buena tarde. Micrófono y control operativo de esta cabina de radio, su servidor Víctor Miguel Peña y Corona también.

A cargo de Bob Moore, hemos dejado el tema de México, sí, abriendo de esta forma nuestra sobremesa musical. Costa, pasó, ¿qué pasó ahí? ¿Se comió la rana? No. Bueno, es hora de comer, se vale, sí. Es permitido. Como sea, mi prima Leti, lo que no está prohibido está permitido. Saludos, Leti. Familia Medina Pelayo, un abrazo. Otro para mi querida Adi Gallegos, Arias y Corona, allá en Los Ángeles, escuchando la radio muy temprano, gracias.

0: Está sabroso.
1: Sí, desde que la escuché hace años, obviamente, ¿no? Está rico, está. Ya cuando me encuentro el nombre, ja, caray. ¿Dónde está con esa palabra, ese nombre de Guaglione, Guaglione? Es una palabra, pues, italiana, del dialecto napolitano, ¿sí? Italiana, la usan en el sur de Italia para referirse, por ejemplo, a un muchacho, a un chico, a un joven, a un chaval, Guaglione. Suena mejor que buey acá, ¿eh? Qué vergüenza en México, ¿eh? Qué vergüenza que para todos son bueyes acá, mejor Guaglione.
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1: Así es, vamos a continuar un poquito más con la sobremesa. Momento que me estoy peinando. Sí, dejarle la parte instrumental, musical. También tienen dos, de vez en cuando, dos que tres temas cantaditos, vocales, para acompañar este momento de restaurarse, de comer, de descansar. Gracias por escuchar 103.9.

Bien, gracias. Hemos dejado esa versión de Mi Viejo San Juan. Y antes el volver a empezar, saludos a don Juanito. No sé si escuche temprano. Bueno, temprano me refiero a esta hora radio. Casi siempre se contacta con nosotros 5 a 7, 5 a 8. Pero por eso digo temprano, pero no es tan temprano. Son las 3:25 minutos aquí en Autlán de la Grana, en Jalisco. Desde aquí le decimos gracias por su preferencia a esta frecuencia 103.9.

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3: Minuto número 37, después de las 3 de la tarde. Momento de reanudar con la parte instrumental, musical de la sobremesa de esta tarde. La invitación, no la desaprovechemos. No, que no quede en vano esa invitación de esos días de ese Recolectrón. Sí, ya me lo aprendí. Recolectrón. Sí, ayer una persona me preguntaba, pues ahí entra todo. Todo tipo de electrodomésticos, bueno, menos las lavadoras y el refrigerador, ¿eh? Pero en cocina, por ejemplo, pues que la licuadora, que la batidora, hay una cantidad de equipo que se usa en cocina, que ya por un X detallito, eso tiene un, debe de tener un buen fin, ¿eh? Eso no va a la basura. No. Como desgraciadamente se sigue haciendo con cantidad de televisores, de esas, decimos, de esas cajas de anteayer. Es triste mirar todavía seguido en los laterales de las carreteras que la gente tiene esa desvergüenza de tirarlos, ¿eh? No. Hay una cantidad de elementos que contaminan, ¿sí? Todo. O sea, no cuadra. Por favor, contenga ese impulso tan tonto. Ahí está esa oportunidad. Es del, le dije, del 18 al 22. Hay que llevarlos. No pasa nada. No puede hacerlo. Consiga alguien. Alguien le haga el favor de llevar. Ahí entra también pues, los teléfonos que ya no funcionan. Ahí entra que la plancha, le dije ya la licuadora. Todo ese tipo de electrodomésticos, ¿sí? Y no se diga del mundo de los celulares, ¿no? Hay una cantidad, hay un mar de contaminantes de todo tipo de

0: cargadores, el cablecito, que el nuevo modelo. Y no, por favor, démosle un buen respiro a nuestro planeta, a nuestro México, a Jalisco, y pues así muy regionalmente, muy particularmente, a tu colonia, a tu pueblo, a tu cabecera municipal, a tu delegación. Hagámoslo, por favor.
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0: Sí, bien por este tema que se sigue llamando Lisboa Antigua.
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0: Perdón, gracias, perdón, ni se anunció. Bueno, es el maestro Ray Conniff. Como siempre, puros dieces, le damos puros dieces y cienes al maestro Ray Conniff con tantos arreglos que nos ha dejado y ese magistral coro. El minuto 43 después de las 3 de la tarde. Espero que mi estimada Socorrito esté en sintonía para reenviarle un abrazo con el mismo cariño y la misma intención del día 11. Sí, para que Dios le siga pues bendiciendo, ayudando, cuidando con más años de vida y salud. Sí, un abrazo cariñoso en medio de días grises, tristes. La vida sigue. Te abrazamos en lo que tengo la oportunidad de hacerlo presencialmente. Un abrazo por tu reciente cumple. Felicidades. Y a su hermanita también, claro, y a la vecina, Tita, todos los amigos que escuchan la LD por calle Zaragoza, aquí en Autlán de la Grana. Gracias mil.
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que se me hace que volvemos a escuchar, oiga. Hermoso este arreglo musical del maestro Raúl Di Blasio en el piano, pero al pendiente o a cargo de todos los detalles de esta orquestación, este arreglo para la legendaria leyenda del beso. Minuto número 46, después de las 3 de la tarde, sí, vamos acercándonos a las 4, poco a poquito, bien pianito. La tarde sigue así, entre periodo de sol y de nubes, así está transcurriendo hasta la tarde, la número 12. Este es mayo del 2000, se me atravesó la L, es de LD, del 2026. Ya me salió mejor, ya me salió un poquito mejor. Mayo 12, le dejo mi saludo, le mando un abrazo vía radio, espero que haya eco de este saludo de cumpleaños, sí, espero que la señorita de la Cruz pueda captarlo y pueda hacerle llegar ese saludo de cumpleaños a tía Lupita. Es María Guadalupe, pero siempre Lupita, en la familia Lupilla, pero no, para mí tía Lupita, sí, es Corona y Torres. El día de hoy está cumpliendo un año más de vida. ¿Cuántos lleva? Pues ya perdí la cuenta, sí, cuando pasó el tostón se me olvidó. No importa, no son tantos, le faltan unas 2-3 décadas para llegarle al centenario. No, todavía no. Ah, no, no menos, es cierto. No entremos en detalles. Un abrazo cariñoso hasta ahí si me pierdo, creo que es el municipio de Arenal, creo que sí. Un abrazo cariñoso ahí entre sus huertas, sus limas y sus cantidades. Ella disfruta de la vida. Un abrazo a tía Lupita Corona Torres y de Corona por el cumpleaños el día de hoy y que vengan más años de vida y salud en nombre de toda la familia, los hijos, los nietos y todos.

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8: Costa. 8:07, perdón. Andaba con mi 1:07 antes de las 4 de la tarde. La tarde de martes. Esta es la semana número 20 desde el 2026. Y resulta que en esta semanita también fue cumple de la sobrina Camila. ¿No? Es bueno saberlo, ¿eh? Ir anexando. Sí, porque todos se lo dejamos al teléfono. No, no, no. Es el smartphone, el teléfono inteligente. Entonces, ¿dónde quedamos nosotros, eh? Ya estamos olvidando fechas, números telefónicos. ¿Ya recapacitó ese detalle usted? Estamos siendo medios mensos, medios apentontados. No se deje. Órale, ¿cuántos números de teléfono ha olvidado de su familia? ¿Cuántos? ¿Fechas? ¿Cuántas? Porque, déjaselo al teléfono. Y no se friegue el teléfono porque, no, hombre, no hallamos nuestro lugar. No, no, no. No nos dejemos. Hay que activar la mente. Hay que ponerla a trabajar. Entonces, abrazo a la sobrina Camila. Ella es Camila, ella es Padilla y es Gallegos. Un abrazo por su reciente cumple, hace unas horas, el día de ayer. No es tan tarde. Abrazo cariñoso hasta Los Ángeles, California, por parte de su mamá. Bueno, y de toda la familia, de todos. Todos nos formamos, hacemos línea, ¿eh? Cola no. La cola es una y la línea es otra. La fila es otra.

bien por el tema, el par de éxitos, el Tico Tico y Delicado, con el maestro Raúl La Volvió, no importa las veces que guste. Estamos concluyendo por hoy Sobremesa, gracias por su preferencia, esta frecuencia. Un abrazo a Lupita Ascona y toda la familia de Luna y Martínez. Gracias, gracias. Igual a la tía María Nieves por entrar a la modalidad de la radio por internet. Gracias, qué amable.

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1: Mary Gómez exige piso parejo en Morena rumbo a las elecciones del 2027.
2: La diputada federal de Morena por Jalisco, Marilyn Gómez Pozos, pidió a la dirigencia estatal del partido garantizar condiciones equitativas para quienes aspiren a competir por un cargo público en las elecciones de 2027.
3: Tenemos que tener piso parejo para todos los aspirantes. Ella es la que tiene que poner el ejemplo y dar ese piso parejo. Y yo no veo que esté dando piso parejo a todos los aspirantes. Yo no voy a decir nombres aquí, ni nombres ni apellidos aquí. Pero yo sí veo que hay un solo personaje a quien la dirigente de Morena impulsa cada lunes en sus mañaneras, en sus ruedas de prensa, desde el partido.
2: En las conferencias semanales de Morena Jalisco, el senador Carlos Lomelí Bolaños suele acompañar a la dirigencia estatal del partido. Por otro lado, Marilyn Gómez defendió las pintas relacionadas con su imagen y aseguró que no son ilegales ni inmorales, al argumentar que forman parte de la difusión de su casa de enlace, obligación que corresponde a las y los legisladores. Notisistema, Mark Hernández.

0: arremete contra el centralismo y el manejo de recursos en educación.
1: El centralismo de la educación en México no es conveniente, asevera el secretario de Educación en Jalisco, Juan Carlos Flores Miramontes, al cuestionar la forma en que la federación distribuye los presupuestos.
2: Al final de cuentas, Jalisco tiene alrededor de 42 mil millones de pesos para su sistema educativo. Somos la secretaría que más recursos tiene, pero no es suficiente. ¿Por qué? Porque la administración de los recursos de Jalisco y de los otros estados se hace desde el centro. Si a nosotros nos dieran el dinero que nos corresponde, la riqueza que se genera en Jalisco, nosotros deberíamos tener por lo menos el doble o a lo mejor un 130-140% más de presupuesto.
1: Flores Miramontes considera que lo sucedido con el calendario escolar es la punta del iceberg, porque este y otros temas deberán discutirse con mayor profundidad, entre estos la autonomía real que deberían tener los estados. Notisistema, Griselda Torres Zambrano.
3: El estrés es la forma como el cerebro y el cuerpo responden a cualquier demanda.
4: Cualquier tipo de desafío como el rendimiento en el trabajo o la escuela o un cambio importante en la vida pueden causar estrés.
3: Notisistema te invita a hacer ejercicio de manera regular. Una caminata diaria de tan solo 30 minutos puede ayudarte a mejorar tu estado de ánimo y salud.
4: Pon en práctica actividades como la meditación, relajación muscular o ejercicios de respiración.
3: Programa horarios regulares para estas y otras actividades relajantes.
0: Un árbol de aproximadamente 15 metros de altura colapsó este mediodía en el centro de Guadalajara, a un costado de la rotonda de los Jaliscienses Ilustres, provocando el cierre total de la calle Independencia. De acuerdo con información de bomberos de Guadalajara, el ejemplar cayó repentinamente y dañó una camioneta particular. Además, varias ramas impactaron una patrulla de la comisaría de Guadalajara que se encontraba estacionada sobre un carril de circulación. Un tercer vehículo también resultó afectado de manera menor. Las autoridades informaron que el árbol también provocó daños en cableado del sistema del tren eléctrico urbano. Personal de alumbrado público y cuerpos de emergencia trabajan en el retiro del ejemplar y en la liberación de la vialidad. De manera preliminar, no se reportan personas lesionadas. Conductor de pipa resulta ileso tras volcadura sobre la carretera Guadalajara-Ameca.
5: El conductor de una pipa resultó ileso luego de que la unidad que manejaba volcara hacia el fondo de una zanja sobre la carretera Guadalajara-Ameca, a la altura de la conocida Curva de las Tortugas, en el municipio de El Arenal. El accidente ocurrió cuando el operador, de aproximadamente 35 años, perdió el control de la unidad al tomar la curva, impactándose primero contra el muro de contención antes de salir de la cinta asfáltica. De acuerdo con testigos, el chofer circulaba a alta velocidad y realizaba maniobras peligrosas, aprovechando que el vehículo se encontraba sin carga. Sin embargo, el peso del contenedor habría provocado que perdiera estabilidad. Al sitio acudieron cuerpos de emergencia municipales, elementos de Secretaría de la Defensa Nacional y policías de El Arenal, quienes localizaron al conductor sin lesiones de gravedad. Las autoridades informaron que la pipa se dirigía al ingenio de Tala para cargar melaza, trayecto que no pudo completar debido al accidente. Notisistema, Edgar Flores Maciel.
0: Agradezco su atención. Voz informativa en Notisistema, Mercedes Altamirano.
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3: Del Evangelio según San Juan. En aquel tiempo, Jesús dijo a sus discípulos: me voy ya al que me envió, y ninguno de ustedes me pregunta: ¿a dónde vas? Es que su corazón se ha llenado de tristeza porque les he dicho estas cosas. Sin embargo, es cierto lo que les digo: les conviene que me vaya, porque si no me voy, no vendrá a ustedes el Consolador. En cambio, si me voy, yo se lo enviaré, y cuando Él venga, establecerá la culpabilidad del mundo en materia de pecado, de justicia y de juicio. De pecado, porque ellos no han creído en mí. De justicia, porque me voy al Padre y ya no me verán ustedes. De juicio, porque el príncipe de este mundo ya está condenado. Palabra del Señor.
4: A continuación, la reflexión del padre Ernesto María Caro sobre el Santo Evangelio del día de hoy en la voz de Salvador Jiménez Lozano.
3: Quizás una de las acciones más importantes que ejerce el Espíritu Santo en nosotros y en nuestros corazones es el de convencernos del pecado. Si este convencimiento interior, el hombre se considera justo, santo, bueno, es común encontrarnos con personas que dicen: yo no soy malo, no robo, no mato, no hago grandes cosas malas. Esto es verdad. Sin embargo, la realidad del pecado va mucho más allá. En la medida en que el Espíritu Santo va tomando fuerza en nosotros y en nuestro corazón por la conversión, nos ayuda a ser conscientes de nuestra realidad y vamos siendo capaces de descubrir nuestro propio pecado, y nos va haciendo comprender interiormente la realidad destructora de este. Nos descubrimos débiles para vencer por nosotros mismos el mal que nos rodea. Es decir, se hace presente a nuestra conciencia, como dice San Pablo, esa fuerza interior que nos lleva a hacer el mal que no queremos. Cuando somos capaces de descubrir esta fuerza y nuestra incapacidad de vencerla, nace en nosotros la necesidad imperiosa de aceptar y vivir la salvación de Cristo, pues sólo Él es capaz de vencer la realidad destructora del pecado. Este es el paso definitivo de una conversión profunda y verdadera. Por ello, pide al Espíritu Santo que te haga comprender interiormente la necesidad que tienes de Dios. Pídele que te convenza del pecado para que puedas, con la ayuda divina, evitarlo y vivir la paz y la alegría del reino. Permite que el amor de Dios llene hoy tu vida. Ábrele tu corazón.
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4, sí, sí, las 4 de la tarde. 10 minutitos, 4 y 10, momento de reanudar con la programación de esta tarde. 4 a 5, aquí le tenemos éxitos de juveniles, claro, claro. Después seguiremos con las bonitas del ayer y me resta el romance en radio. Seguimos. Escuchamos el corte informativo Notisistema. Caray, me dio la ubicación que hace un ratico quise saludar. Sí, la saludé, pero quise dar la ubicación donde se encuentra la del cumpleaños. Y pues resulta que sí, no me equivoqué. Es el municipio del Arenal, en Las Tortugas. Sí, es que tengo que ir más seguido. Además de que un par de veces he ido hace... ya ni me acuerdo. Bueno, un abrazo se lo voy a reenviar porque sí está en sintonía. Y si es ahí en Las Tortugas, que pertenece al municipio de Arenal, que hay cumpleaños. Pero no sé si hay pozolito. No, ya no alcanzamos a llegar, ahora no. Entonces le reenvío el abrazo cariñoso, de oso, respetuoso, a tía Lupita Corona por su cumple número, pues no me acuerdo, es 60 o 70 y más, por ahí anda, lo bueno que anda, ¿eh?

si no sabe inglés, pues también en español. Cumpleaños feliz, que vengan más años de vida y salud, de convivencia, de unos torrecitos. Pues sí, tiene que hacerle honor al apellido, Corona y Torres. Puro tomar, puro tomar. Felicidades, abrazo cariñoso.

Bien, por esta versión de Marco Antonio, de Marc Anthony, para un tema de los 70s, ¿verdad? 80s, fácil. ¿Lo recuerda? Con los pasteles verdes. Y ahora con Marc Anthony sigue sonando bien sabrosito el tema de Hipocresía.

4:17 o 18 de una buena vez. Sí, de una buena vez, que no se note la miseria. 4:18 de la tarde de martes de 20. No, ya me salí de contexto. Martes 12 de mayo. Por acá mi saludo a todo el equipo humano de Cadeal, Entregas mi comadre. Gracias. La chaparrita Ofe, trabajando y escuchando el 103.9. Gracias. Una más para la del cumple.

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4: Bien, por la tropa vallenata, nos dejó antes del corte comercial. Así es, ¿eh? Los caminos de la vida no son como nosotros pensábamos, como creíamos, caray, ¿eh? Pero ahí nos va indicando, nos va educando, indicando la vida. Así es, claro, ni moño. 4:24 por la tarde. ¿Qué tal si escuchamos a Karol G y a don Marco Antonio? ¿Sí, Buki?

0: quién? Coleccionando heridas, así se llama. ¿A quién le gustaría coleccionar heridas? Pues a nadie, ¿no? A nadie. Pero cada herida pues nos deja una enseñanza por qué me pasó. Claro, relacionamos una herida cuando pues cortamos, nos cortamos, ¿verdad? Nuestra piel y órale, inmediatamente aparece ahí la roja, la colorada, nuestra sangre. Pero hay otro tipo de heridas, ¿eh? Que hay que también tener cuidado con ellas. Esas que no cicatrizan tan fácil, ¿eh? No. 428. A propósito de heridas, saludos a mis amigas las enfermeras. Sabes que hoy es el Día Internacional de las Enfermeras, ¿eh? Internacional. Porque acá en México, si mal no recuerdo, es enero. Enero 6, ¿verdad? Sí, en México. Pero en el calendario no. El festejo internacional, ¿sí? Pues un abrazo para las enfermeras que nos cuidan, nos apoyan a propósito de heridas. Sí, sí, sí. De heridas, de piquetitos, de suturas, de piquetes, ¿verdad? Le dije ya. Andale enseñándole la pompa y ahora le tómala. No, eso es una inyección, pues no todas son en la pompa. No. Pues un abrazo a todas las enfermeras por su entrega, por su cariño, sí, la verdad. Algunas de ellas, pues aparte de la atención médica, ¿verdad? Está esa palabra de aliento, ese cariño que también ayuda, también cura, claro. Abrazos, enfermeras. Y también tenemos enfermeros. Felicidades en su día social. También los abrazamos, claro, no pasa nada.
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1: Con todos ustedes, Jos Favela.
2: Muchas gracias, Natalia, por esta invitación.

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1: Gracias, Natalia. Natalia Jiménez, madrileña. Qué bien canta esta niña, ¿eh? Muy bien. Tiene bastantes éxitos de muy buena aceptación acá en México. Y este joven es Jos Favela. Yo lo empecé a escuchar, caray. ¿De dónde es? Desde el nombre y el apellido Favela, pues no, yo creía que no era mexicano, pero sí. Aunque su nombre real es José Alberto. Se apellida Insunza Favela, sí, es el segundo apellido. Y es destacado cantante, compositor, productor mexicano, sí, cantante, productor mexicano. No, no lo dije bien. Porque ¿qué puede producir? Bueno, vamos en la, estaba hablando de la música, ¿no? Cantante, compositor y productor mexicano de música. Sí, completito. Música regional. Es de Sinaloa. Está pollo, está chavo, ¿eh? Nació en el 90. Está polluelo. Jos Favela. Cantó junto con Natalia esto que se está llamando Mi Ego. A 4:37.
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1: Sí, la llevamos pianito en la programación de la tarde. Bueno, había el pronóstico de lluvia desde hace unos 2, 3, 4 días para lunes, martes. Y más el martes estaba más concentradito, me refiero a porcentaje, pero no, ha estado despejado. Hace un ratico se nubló así muy en serio, pero ahí está despejadito. Bueno, Dios dirá. Además, exitoso, me andaba barriendo, más éxitos. Acá dejo mi saludo a una amiguita que al escuchar lo que viene a continuación, dije, ah, mangos, dice. Yo sé preparar, cocinar frijolitos, porque escuchó esto de una producción de Juan Luis Guerra, de Guerra, de Radio Guira, por cierto.
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1: Nuna.
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De República Dominicana, ahí está su acento. Y las habichuelas, pues, acá se llaman frijoles, frijolitos. Hola, buena tarde, doña Pi, Maripi. Cosita de amor.

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1: Bien por las cositas de amor, bien por ¿cómo te llamas? Claro, es don Juan Luis Guerra y su grupazo el 440. Y ya son las 4:43, por cierto, de la tarde. Gracias, maestra, muy amable. Maestra López y Santana, que dice que también en Puerto Rico le llaman a los frijolitos habichuelas. Pues sí, muy rico, ¿no? Cada quien y la manera de prepararlos, ¿eh? Con razón escucho la frase de que los frijoles de la casa del vecino, la vecina, saben mejor. Cada quien tiene su manera de prepararlos. Ah, acá mi comadrita Marta me dice que comió frijolitos muy ricos con chicharrón guisado. Órale. Digo, con razón estás re guapa. Un abrazo, Te lo reenvío a ella y a todas las enfermeras en su día social internacionalmente. Hoy es su día. Felicidades. Entrarle a las habichuelas, a los frijolitos, claro. Hay 15 minutos antes de las 5 de la tarde, entonces 4:45, ¿sí cuadran los números? Sí, embonan perfectamente, 4:45, 15 y las 5 de la tarde.

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1: Así es, aquí en la frecuencia de la Inconfundible, la voz de Manuel. Es Alexander, que si se hubiera propuesto imitar a su papá, no le saldría, ¿eh? No. Canta muy parecido, pero cantan bien, es lo bueno. Bien, es Alexander. Alexander Hacha o Alex. Alexander Hacha, sí. Con Rosa en el Desierto. Saludos a la amiga Ili, mi excompañera y mi amiguita Ili. Ramos Dávila, de vez en cuando escucha radio por las tardes y le gusta ese tema de Alexander.
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1: Ah, que los sexenios, oiga. Con el bienestar. Bueno, hay que tratar de estar bien todos los sexenios. Y hay que abrir bien los ojos y la mente todo el tiempo, ¿eh? No nomás las manos y la panza. No. Los ojos y la mente todo el tiempo. 4:50 minutos por la tarde, 4:50 por la tarde. Me quedé pensando en ese pues parecido de las voces de Alexander con Emanuel. Así suele suceder. Alguien del medio artístico. Aquí localmente, regionalmente, dejo mi saludo a mis amigos de Mariachi Gruyense, a mi estimado Pedro, Pedro Guerrero, Brambila, si no me pierdo el segundo apellido, y escucharlo cantar por años y años. Un abrazo, Pedro, con su estilo. Y de repente que empieza a cantar su hijo Dani, el buen Dani Daniel, ahí en el Mariachi Gruyense. A ver quién está cantando. A ver quién es quién. ¿Quién es quién? Cantan muy parecido también, ¿eh? Saludos, Dani. El buen Pedro Guerrero de Mariachi Gruyense. Un abrazo. Bueno, que sean dos. Dos abrazos. 4:52 por la tarde.

No está sola, no, le acompañamos nosotros a Gloria Trevi en la programación de esta tarde. Saludos al joven Gaona, espero que esté bien. Lo siento un poco ausente, pero espero que esté bien. Esté ocupadito, pero bien, lo importante. Ya tenemos que concluir, perdón, por hoy este segmento de éxitos. Muchas gracias. Hay un saludo para Ivette Cepellida González. Ella optó por enfermería. Sí, muy bien, felicidades, Son de esas vocaciones que se necesita. Bueno, no profesión, vocación, ¿verdad? Sí, vocación. Para la enfermería, de enfermería igual para medicina también, No nomás porque a ver qué estudio. No. Un abrazo hasta Guadalajara por parte de su tía Carmen Gómez, que dijo, a ver, espérame, ¿qué no era el 6 de enero el Día de las Enfermeras? Sí, aquí para nosotros, para México, sí, pero hoy es el Día Internacional. Vaya nuestro abrazo, todas las enfermeras y enfermeros, hoy, sí, mayo 12, 12 de mayo, el Día Internacional Social de las Enfermeras y Enfermeros. Felicidades para todas, gracias por sus atenciones, por apoyarnos, por acompañarnos, por tranquilizarnos, por curarnos, por inyectarnos, por nombre, por todo. Gracias mil.

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2: Crece atención a mujeres mediante herramientas de auxilio en Jalisco.
3: El director del Escudo Urbano C5 Jalisco, Juan Carlos Contreras, informó que herramientas como Código Violeta, botones de auxilio y el chatbot de atención han permitido atender cientos de reportes de mujeres en situación de riesgo durante 2026. Del 1 de enero al 10 de mayo, Código Violeta registró 239 atenciones, mientras que los botones de pánico instalados en postes fueron activados en 83 ocasiones. Además, el chatbot Violeta acumuló 783 activaciones relacionadas con miedo, acoso callejero o solicitudes de acompañamiento preventivo. El funcionario explicó que las unidades de seguridad acuden a los reportes para brindar apoyo y, en caso necesario, trasladar a las víctimas a instancias de atención especializada. También destacó que tiendas Oxxo y Farmacias Guadalajara funcionan como puntos de resguardo temporal para mujeres que requieren ayuda inmediata.
2: Jalisco critica centralismo de la educación en México.
4: Luego de que la federación se viera obligada a dar marcha atrás al recorte del calendario escolar, el titular de la SEC en Jalisco, Juan Carlos Flores Miramontes, advirtió que el centralismo de la educación no le conviene al país porque decide contenidos y la distribución del presupuesto.
5: Tristemente somos un país en donde nuestra normatividad hace que todo el dinero se concentre en el centro, genera los 2 pesos, los 8 pesos de riqueza en Jalisco, que es el 8% de contribución al PIB, y solo nos regresan 2 pesos. Ese es el tema de fondo, ¿no? O sea, no solo es el tema que en el centro deciden el calendario, en el centro deciden el libro de texto. Hoy estamos viendo libros de texto que no son tan alineados al sentir de la sociedad jalisciense.
4: Tras aclarar que estuvo en contra del recorte del calendario escolar, Flores Miramonte responsabilizó a los libros de texto de la nueva escuela mexicana de frenar el ritmo de avance de la entidad. Y es que, por ejemplo, dice, redujo en 60% las matemáticas y no cumple con el contenido del programa educativo. Notisistema, Griselda Torres Zambrano.
6: La adicción a los videojuegos puede surgir en cualquier momento, pero existe un rango de edad en la que es más probable que la persona se vuelva adicta.
0: Los jóvenes son más vulnerables entre los 12 y los 20 años de edad.
6: Notisistema invita a los padres a animar a sus hijos a realizar otro tipo de actividades que no estén relacionadas con la tecnología, como deportes, pintura o música.
2: Motociclista resulta grave tras choque en Guadalajara.
7: Un motociclista de aproximadamente 25 años resultó gravemente lesionado tras chocar contra una camioneta de redilas en el cruce de las avenidas Urdaneta y Colón, en la colonia Jardines de la Cruz de Guadalajara. De acuerdo con reportes preliminares, el conductor de la camioneta abandonó el lugar inmediatamente después del impacto, dejando esparcidos sobre la vía diversos restos de madera pertenecientes a la estructura del vehículo. La motocicleta quedó destruida sobre el pavimento, mientras paramédicos brindaban atención al joven lesionado, quien posteriormente fue trasladado en estado grave a un puesto de socorros. Elementos de la policía vial acordonaron la zona y resguardaron los indicios localizados en el sitio, los cuales serán integrados a las investigaciones para tratar de identificar al responsable. La circulación presentó afectaciones parciales mientras se realizaban las labores de limpieza y el retiro de la motocicleta siniestrada. Hasta el momento no se cuenta con información sobre el paradero del conductor involucrado. Notisistema, Edgar Flores Maciel.
2: Gracias, Voz Informativa. Guillermo Cortés Villavicencio.
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0: Inés, al boticario.
1: Hola,
0: buena tarde. Hoy abrimos con mi amigo Sebastián.
1: Sí, es un éxito de Franco De Vita, de los noventas, ¿eh? Quiero ubicarlo, finales de los noventas.
0: Mi amigo Sebastián. Yo tengo un sobrino ahijado Sebastián. Hay otro sobrino Sebastián. No, son dos, tres, sí. Que se puso muy de moda el nombre de Sebastián desde hace algunos años. Bueno, así estamos iniciando, estamos abriendo Bonitas del Ayer en este martes, que le esperábamos lluviosito y hasta el momento, bueno, Dios dirá, lo tenemos agradable, menos caliente que otras tardes, la temperatura ya en 29 grados a la sombra, aquí en la zona centro de Otlán. Así estamos abriendo, o continuando, estamos abriendo el programa, estamos continuando la programación de esta tarde, me refiero a las Bonitas del Ayer, quédese ahí en el 103.9 de su frecuencia modulada. Micrófono y control operativo de esta cabina de radio, su servidor Miguel Peña, y Corona también.

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0: de religión.
1: La maestra, el boticario. Bueno, las 5 y cuánto le dije, no le he dicho 5 y 15, temperatura en 28 grados. Sí, aunque el reporte de la Conagua, del servicio meteorológico, dice que contemplemos lluvia. Bueno, bueno, bueno.
0: No sé si me engañaré, comenta doña Asunción.
1: Ah, caray. Acá me llega un mensaje que dice: ya llovió cuando yo tenía 15. Ah, no. Pero ya llovió en cuestiones de que el tiempo, cómo ha pasado el tiempo, oh, comadre. Sí, así es. Lo bueno que estamos ahí, que no nos quedamos, no nos le bajemos al tren de la vida. No, no, no. Hay que seguir, hay que aferrarnos a él.
0: Claro que según se dice.
1: A 5 de la tarde le dije, le menciono, ¿tiene algún compromiso esta tarde? Bueno, ya son las 5 y 16 minutos de este que es martes. Martes, mayo 12. Éxito del señor Rodríguez. Desde Venezuela, esta cabina de XHLD en Autlán.
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1: El Puma.

0: La luna, el agua. Bien por el Puma de Venezuela. Sí, don José Luis Rodríguez.
1: Son las 5 de la tarde.
0: Las 5 y 21. Bien por el tema del éxito, dueño de nada. Aquí me hizo recordar como cuando, según nosotros, cantábamos en inglés. Sí, oíamos las canciones y, bueno, a lo mejor no sé si, bueno, le digo, quienes no aprendimos el inglés desde peque. Nos gustaba la canción, la tonada, y hacíamos burucas. Ah, yo canto inglés, ah, órale. Aquí el tema de dueño de nada, yo desde que oírlo, ¿no? Yo lo canteo, yo me le encuataba, decimos en el rancho. Pero un arlequín, tú sabes, ser un arlequín, dueño de nada, y un arlequín, y un arlequín. ¿Y usted sabe qué es un arlequín? Bueno, yo al español yo lo entiendo con el castellano como un payaso, ¿sí? Un arlequín es un personaje clásico de la comedia italiana, ¿sí? Puede ser un criado que sea astuto, que sea ágil, que sea alegre y viste un traje llamativo con parches o rombos coloridos, ¿no? Entonces, para mí, bueno, con todo respeto, puede ser como un payaso, ¿no? Y acá, ubicándolo en el contexto de la canción, pues es un arlequín, un payaso, un órale, un ahí se va. Caray, caray, dueño de nada. Bueno, que mi estimada Daddy Luz Adriana sigue en sintonía, muchas gracias. Debe estar ahí conduciendo su unidad móvil. Tirando el rostro, sí, por allá en una de las avenidas. Allá no hay avenidas, son avenidas, ¿no? En las calles, en uno de los freeways, allá en Los Ángeles, California. Qué amable, gracias por darnos reitecito sintonizando el 103.9. Muchas gracias.

Qué versión tan diferente, ¿verdad? Hasta creí va a ser teísta, ok, ¿verdad? Dije, a ver qué pasa. No es la que yo he escuchado por años y años con los Fresno, Corazón de Roca.

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4: Sí, ahí vamos. Sí, todo en orden. Por acá se me andaba colando una vez, se me andaba coló. Pero no, para nada, todo en orden. Quizás no se escuchó al principio, pero sí, habla acerca de esa campaña que queremos darle una limpiadita a su casa, a su oficina, con toda esa, pues perdón por llamarlo basura electrónica, casa, la oficina y la cocina, ahí también. Darle un buen fin. Sí. Entonces son las 5:28 por la tarde, yo no sé, voy a verificarlo. Me dice una amiguita, que es mi reportera, no es que lo dude, que en el Grullo parece que ya empieza a llover. Sí, que llega un viento muy fuerte, que con cara de borrasca. Achis, ¿cómo así? Ay, yo diciendo que no llueve. Bueno, esperemos. Buena tarde, buen martes. Estamos ubicados en la semana número 20 de este 2026. Saludos al joven Noé. Recuerdo que le agradan los temas de Claudia de Colombia.

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1: Se llama Anhelos, Anhelos, y obviamente es Claudia, pues de Colombia. Y claro, claro, artísticamente. 5:32, hoy no he mirado el santoral, perdón, perdón, es día 12, tenemos al nombre de Aquileo, ándate paseando. Pues yo también Aquileo, habrá que buscar, no investigar, ¿verdad? San Aquileo, no conozco a nadie. ¿Usted sí? ¿Que se llame Aquileo? No, yo no. Ya le di una repasadita, dos y tres y... Yo no conozco a nadie de nombre Aquileo. Aquileo, y aquí oigo a Camilo de España para la maestra Sheila.

gracias, don Camilo de España, don Camilo de México, don Camilo de Autlán. Oh, me imagino, si escucha alguien de otro pueblo, ¿qué te pasa? ¿Cómo que de Autlán? No, hombre, tiene tantos éxitos y de tanta calidad que, no, hombre, se lo apropian varias y de varios lugares no se lo apropiamos, mejor dicho. 5:36 minutos, 5:36, estaba por acá recabando información de Aquileo. ¿Quién fue Aquileo? Fue un mártir cristiano del siglo I, imagínense, vamos en el 21, ay, hijo del 6, fue un soldado romano que se convirtió al cristianismo y abandonó el ejército por fidelidad a Cristo, San Aquileo. Se celebra el día de hoy, mayo 12, junto con San Nereo, que también dio su testimonio de fe radical que lo llevó al martirio durante las persecuciones romanas. ¿Qué tal, ¿Qué tal? Por algo parece ahí en el santoral. Ahora sí, dijera mi Nina Erres, no fue cualquier guayaba agria. San Aquileo. Nereo también es muy común, pero aquí no, hay un amigo Nereo, sí lo tengo gusto de conocerlo. Nereo y Conchita, les saludo. 5:37, sí, vamos bien entonces. Entonces son 23 minutos antes de las 6 de la tarde. Llena de sol, llena de éxitos aquí en Outland en el 103.9.

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don Mario Pintor, Mario Cantor, Mario Pintor, ¿verdad? Con el tema de Mi Éxito, ¿no? De lujo. Bueno, gracias, Adi. Me hace recordar al calificativo de amiga María de lujo. Bueno, gracias mil. Bueno, resulta que me están corroborando que es una señora tormenta en el grullo, ¿eh? Sí, con mucha lluvia, mucho viento. Llueve en el grullo. Ay, caray, estamos cerquita, estamos muy cerca. Bueno, Dios dirá. 14 minutos antes de las 18 horas de las 6 de la tarde, tarde de martes, tarde de éxitos, aquí en el 103.9. ¿Recuerda esto con Amanda? Amanda de Argentina.

0: Gracias, Amanda. Qué amable. Amanda Miguel, a mi amiga.
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0: Qué caray, cuánto dilema, ¿eh? Cuánta duda e incertidumbre con eso de registrar las líneas telefónicas. Caray, caray. 5:53 por la tarde de este martes. Me siguen por acá respaldando, corroborando que está lloviendo chulada por allá en el Grullo. Ah, caray. Hasta me vuelven a enviar otra imagen. Híjole. Debo continuar con éxitos. Gracias, maestra López y Santana, por estar tarde a tarde también con nosotros, sintonizando allá en Garland, en Texas. Muy amable. Saludos al joven Juan Carlos también por allá en San Leandro, California.

Ricardo Cerato, argentino, otro de los artistas que se nos fueron muy pronto, demasiado pronto. Escuchamos Me Estoy Acostumbrando a Ti. Estoy viendo un saludo también para el buen Sergio Hernández por tu sintonía tarde a tarde y día a día por allá en Tulare, en California también, de parte del buen Chuy, que me doy por enterado que es tu compadre, el buen Chuy. Me dijo Pérez Corona. Un abrazo por parte de él y de Claudia, que viene a Utlán, qué bueno, que vino a visitar su gente, a degustar pitayas, pues qué bueno, saludos Claudia, Madera y familia. Estamos concluyendo por hoy, por esta tarde, Bonitas del Ayer, con Paloma San Basilio desde España.

0: erradicar la desaparición y el reclutamiento forzado.
1: Entre las 40 recomendaciones al gobierno federal que emitió la Comisión Interamericana de Derechos Humanos sobre desaparecidos en México, destacan la prevención y erradicación del problema, así como trabajo más efectivo contra el reclutamiento forzado con perspectiva de género, explica su vicepresidenta Andrea Pochak.
2: Es crucial fortalecer las medidas de erradicación de la desaparición, evaluar su eficacia, esclarecer responsabilidades estatales, incluyendo definir el alcance interno de la aquiescencia en contextos de control criminal. En materia de búsqueda inmediata, con enfoques diferenciados, las recomendaciones apuntan a asegurar la implementación efectiva del protocolo ALBA sin esperas.
1: Este martes en el ITESO de Guadalajara, los integrantes de la Comisión Interamericana presentarán el informe sobre desaparecidos en México. En este ubica Jalisco como la entidad con más desapariciones del país y con municipios con alta incidencia como son Lagos de Moreno y toda la zona metropolitana. Noticistema, Griselda Torres Zambrano.